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0: Bienvenidas y bienvenidos a La Hora Nacional. Nos da mucho gusto estar con ustedes hoy, 20 de septiembre. Yo soy Cha y a mi lado la queridísima Leonora Milante.
1: Mi querido Cha. Oigan, hoy les vamos a platicar de las alternativas que tiene Foviste para hacernos una vivienda.
0: Con motivo del Día Mundial del Cáncer Ginecológico, les diremos cuáles son los factores de riesgo, los síntomas, cómo prevenirlos y dónde se atienden este tipo de enfermedades.
1: Vamos a hablar también de la Final de México Canta, un concurso que busca cambiar la narrativa de la música en México.
0: Les presentaremos acciones en diversas comunidades como parte de la estrategia de atención a las causas.
1: En nuestra sección Mujeres en la Historia, les presentaremos la vida de Antonia Luisa Nava.
0: Y en La Chilanguía, lo mejor de la cultura y los lugares que hacen única la Ciudad de México.
1: Recuerda que nos encuentran como La Hora Nacional Oficial. Estamos en YouTube, Facebook, Instagram, TikTok, X, Spotify y en el número 55-34-83-42-39. También nos pueden mandar un correo electrónico a lahoranacional@segov.gov.mx.
0: Empezamos.
2: ¿Qué tal? Somos el proyecto multicultural Majetzi, que significa cielo en nuestra región otomí. La siguiente pieza que vamos a presentar es un homenaje a la Huasteca y se titula La Xochipitzahua.

0: conmemora el Día Mundial del Cáncer Ginecológico. Esto se refiere a un grupo de enfermedades que pueden aparecer en los diferentes órganos del aparato reproductor femenino: el cuello uterino, endometrio, ovarios, vagina y vulva.
1: Es muy importante entender qué factores aumentan el riesgo, cuáles son los síntomas que no se deben ignorar y qué opciones hay cuando se confirma el diagnóstico.
0: Si necesitan orientación sobre prevención, diagnóstico o tratamiento, la Secretaría de Salud y el Instituto Nacional de Cancerología tienen mucha información en la página www.incan.salud.gob.mx. Ahora, para platicar sobre este tema, está con nosotros la doctora Fabiola Estrada, coordinadora del Departamento de Oncología en el Instituto Nacional de Perinatología. Bienvenida a la Hora Nacional, muchas gracias por acompañarnos.
2: Gracias por la invitación, un gusto estar aquí.
1: Al contrario, doctora, muchísimas gracias. Y queremos empezar preguntándole, ¿cuáles son los tipos de cáncer ginecológicos más comunes en las mujeres y en qué etapas de la vida suelen presentarse con mayor frecuencia?
2: Como ya lo comentaron, son todos los que tienen que ver con el aparato reproductor. El más frecuente que nos llega a afectar es el del cuello uterino. Otro de los más frecuentes es el cáncer de endometrio. El endometrio es la parte que cubre por dentro el útero y que se desprende con cada menstruación. Y otro de los más frecuentes es el cáncer de ovario. Depende mucho de la edad, el que pueda ser más frecuente o a qué edad es más frecuente. Generalmente después de los 40 años es cuando llega a haber como mucho más riesgo. Sin embargo, por ejemplo, también en el cáncer de ovario, que creo que es importante mencionarlo, también hay mujeres jóvenes a las cuales se les puede diagnosticar este tipo de tumor, aunque la ventaja en comparación al cáncer de ovario, que llega a afectar a mujeres más grandes, llegan a tener un mejor pronóstico. Entonces, siempre depende mucho también de la edad. No es enfermedad exclusiva solamente de mujeres mayores, que también eso es importante.
0: O sea, lo que tenemos que hacer es estar constantemente yendo a revisiones ginecológicas para cualquier edad. Si hay algún indicio de alguno de estos tipos de cáncer, pueda ser detectado a tiempo.
2: Que estemos acudiendo de manera anual mínimo cuando no tenemos algún síntoma a la revisión ginecológica es indispensable, para que también nosotros como médicos, hay cosas que tenemos que valorar dependiendo de los factores de riesgo, antecedentes y molestias que probablemente podrían ser para algunas como que no son tan importantes, pero que ya para nosotros empiezan a ser foquitos, con lo cuales podríamos indicar algún tipo de estudio, revisión o algo para hacer alguna detección oportuna, que siempre eso es lo principal en el cáncer. Entre más pronto se diagnostique, el pronóstico siempre va a ser mejor. De los más importantes, cáncer cervicuterino, que es el principal que nos llega a afectar a las mujeres. Como sabemos, el principal factor de riesgo que tenemos es la infección por el virus del papiloma humano, que es muy, muy, muy alta o muy frecuente esta infección. Ahorita ya tenemos esta herramienta, la vacuna, que se puede aplicar a las niñas entre los 9 a los 11 años o 13 años o en quinto de primaria, antes de que inicien vida sexual. Hay países en donde ya se ha logrado prácticamente erradicar el cáncer cervicuterino. Y también no solamente el cáncer, sino también estas lesiones premalignas, que también obviamente están asociadas a este virus, que se pueden detectar a tiempo al realizarnos nuestras revisiones de manera constante, ya sea con el Papanicolaou o con las pruebas de detección del virus del papiloma humano. Prácticamente ya cuando iniciamos una vida sexual, y esto dirigiéndome específicamente a lo que es el cáncer cervicuterino, ya tenemos que acudir a una revisión de manera constante o anual, como les mencionaba, el hecho de que nos tengamos que hacer el Papanicolaou, que antes la recomendación era hacerla como de manera anual, ahora han ido modificando un poco. Si tenemos tres citologías normales, incluso se puede hacer cada 3 años, están estas pruebas que son combinadas, la del virus del papiloma humano junto con la citología, en la cual pueden ser hasta cada 5 años, pero sí es muy importante que sí sepamos que a pesar de que no tengamos algún síntoma, tenemos que acudir a las revisiones, porque todos este tipo de tumores o el cáncer cervicuterino no da ningún tipo de síntoma en manera inicial. Incluso cuando tenemos infección por virus del papiloma humano, tampoco no va a haber ningún síntoma, no da flujo, comezón, ardor.
0: Nada más como por cualquier cosa, ¿cuáles serían estos síntomas que podríamos tener?
2: En cuanto al cáncer cervicuterino, si empezamos con sangrados o flujos anormales que sean abundantes, de mal olor, sangrado después de tener relaciones sexuales, empezar con dolor pélvico.
0: Si alguien que nos está viendo o escuchando se quedó con alguna duda, ¿tendrán ustedes redes sociales como para que se puedan comunicar con usted?
2: Sí, en Instagram estoy como doctora.estrada.oncogine.
0: Mil gracias por habernos acompañado aquí en la Hora Nacional hoy, en un día en el que es tan importante hacer conciencia sobre estos problemas de salud y sobre todo sobre la prevención.
2: Sí, es lo más importante. Siempre el acudir a nuestras revisiones, quitarnos el miedo, eso siempre va a ser lo más importante.
1: Muy bien, doctora Estrada, gracias por estar aquí con nosotros en la Hora Nacional.
2: Muchas gracias.
1: Y gracias a ustedes, por favor, no se vayan.
0: La vivienda es un patrimonio y una decisión financiera a largo plazo. Para las y los trabajadores al servicio del Estado, Foviste les ofrece diferentes modalidades de financiamiento para comprar, construir o mejorar una vivienda.
1: Si son derechohabientes y están pensando usar su crédito, pueden entrar a www.gob.mx/Foviste. Ahí pueden encontrar información sobre los requisitos, trámites y herramientas para conocer sus opciones.

0: Hablar de vivienda también es hablar de bienestar y de la posibilidad de que las familias tengan un patrimonio. Para las personas trabajadoras al servicio del Estado, el Fobiste tiene distintas alternativas para comprar una vivienda, construirla, ampliarla, repararla o mejorar sus condiciones.
1: Y muchos de estos procesos ya pueden hacerse sin sorteos ni convocatorias, con opciones que permiten conocer desde el principio cuánto crédito se puede obtener y cómo conseguirlo. Para platicar de todo esto nos acompaña el ingeniero Víctor Villegas, de una sociedad financiera de objeto múltiple que originan los créditos del Fobiste. Ingeniero, bienvenido a la Hora Nacional.
2: Hola, muy buenas tardes, muchas gracias. Efectivamente, nosotros venimos de una SOFOM que se llama Alra del Sur, la cual estamos autorizados desde hace más de 14 años con el Fobiste. Nuestra labor principal es llevar de la mano a todos los acreditados que quieran ejercer su crédito por primera vez para tener una vivienda. Esto es muy sencillo, como ya no hay sorteos, ya no hay convocatorias, en cualquier momento que un acreditado quiere ejercer su crédito, basta con que tengamos 9 bimestres cotizados, es decir, año y medio trabajando ininterrumpidamente, ya pueden ser acreedores de un crédito hipotecario con el Fobiste. Hay varios créditos, podemos ejercerlo de manera individual, con nuestra pareja, si también cotiza el Fobiste. Podemos unir nuestro crédito también, si nosotros cotizamos al Infonavit como al Fobiste, los podemos unir. O igual, si mi pareja cotiza al Infonavit y yo al Fobiste, también podemos unir esos créditos. Inclusive, si en nuestra vida laboral nunca ejercimos ningún crédito, podemos ejercer un crédito ya jubilados, que es el crédito de pensionados. En todas esas modalidades nosotros los podemos apoyar con mucho gusto.
0: O sea, ¿usted se tiene que usar forzosamente para vivienda o puede retirarse, digamos, el dinero
2: no, solamente
0: para usarlo como pensión?
2: Es correcto, solamente es para vivienda.
0: Ya
2: que el crédito es con una garantía hipotecaria, por eso es importante adquirir el inmueble, la cual va a quedar hipotecada a favor del instituto.
1: ¿Qué es exactamente una SOFOM? Ya lo dijimos ahorita al principio que es una sociedad financiera de objeto múltiple, pero ¿qué más hacen?
2: Prácticamente nosotros llevamos de la mano al acreditado desde el primer día que quiere ejercer un crédito hasta la firma de la escritura. Hay muchas dudas o mucha gente que anda buscando dónde ejercer, qué hacer. Lo primero que hacemos es que nos contacten. En la página del Fobiste estamos 15 SOFOLES autorizadas, las cuales con mucho gusto les podemos apoyar. Primero vamos a checar que sí tenga los bimestres cotizados, que tenga la antigüedad. Una vez que el acreditado sí puede ejercer su crédito, le vamos a ayudar a enfocar que el inmueble que él quiera adquirir cuente con las características jurídicas y técnicas que nos marque el instituto. Es muy sencillo, el inmueble no tiene que tener un gravamen, tiene que tener mínimo 40 años de superficie construida y 2 recámaras. Prácticamente okay. Con eso podemos comprar el inmueble. Y es bien importante, el derechohabiente puede comprar una vivienda en cualquier parte de México. No es necesario que si trabajo en el Estado de México, compre en el Estado de México. Puede comprar donde él desee.
1: Si su familia es de Michoacán, puede comprar en Michoacán,
2: a Michoacán,
1: Zacatecas, etcétera.
0: ¿Qué tenemos que hacer nosotros para saber, por ejemplo, a qué SOFOM acudir? ¿Hay algún directorio o cómo funciona?
2: En la misma página del Fobiste

0: sí, órale. Prácticamente un trámite de vivienda nos lleva entre 20 y 30 días naturales.
1: ¿Ah, en serio?
0: Es muy, muy rápido.
2: Entonces, en la página de Foviste nos enteramos, pero por ejemplo, la suya tiene redes sociales como por si tenemos
0: sí,
2: alguna
0: claro,
2: duda.
0: Alra del Sur.
2: Alradelsur.com,
0: ahí nos pueden encontrar en todas las redes sociales, ahí estamos.
1: Perfecto, ingeniero, le agradecemos mucho que haya venido aquí a la Hora Nacional.
0: Muchas gracias a ustedes por la invitación.
1: Y muy interesante lo que nos dice.
0: Sí, muchas gracias.
1: Y así nos las gastamos aquí en la Hora Nacional, importante, interesante, todo.

0: La estrategia de atención a las causas busca ampliar las oportunidades para las y los jóvenes en sus comunidades.
1: Entre estas acciones se encuentran Jóvenes Transformando México, que impulsa la participación y el desarrollo de las juventudes. Jóvenes Unen al Barrio, que promueve actividades comunitarias, culturales y deportivas para fortalecer los vínculos entre jóvenes y sus comunidades. Jóvenes Construyendo el Futuro, que brinda capacitación y experiencia laboral en centros de trabajo. México Imparable, que fomenta el talento y las capacidades de las juventudes. Y Boxeando por la Paz, que usa el deporte como una herramienta para fortalecer la disciplina, la convivencia y la prevención de las violencias.
0: Si quieren conocer más sobre estas acciones, pueden consultar www.gob.mx, donde encontrarán información de las dependencias participantes, así como las bases y requisitos para acceder a los distintos programas.
1: La independencia de México tuvo historias que durante mucho tiempo quedaron en segundo plano. Antonia Luisa Nava fue una mujer que participó activamente en la lucha insurgente.
0: Les contamos su historia para reconocer que las mujeres estuvieron presentes en varios frentes de la lucha independentista y que muchas de ellas asumieron riesgos, pérdidas y decisiones con fuertes consecuencias.
2: Antonia Luisa Nava nació en noviembre de 1779 en la villa de Tixla, en el actual estado de Guerrero. En 1810, residía en Jaleaca con su esposo, sus tres hijas y cinco hijos. A finales de aquel año, la Guerra de Independencia se extendió al sur del país con José María Morelos, a quien se sumaron influyentes familias de la región, como los Galeana y los Bravo, y líderes destacados como Juan Álvarez y Vicente Guerrero. La familia de Antonia también se unió a las tropas de Morelos y estuvo presente en la toma de Tixla. Antonia pronto destacó por su entrega a la causa, con labores de cuidado, pero también empuñando las armas, por lo que se le conoció como la generala. Antonia y su familia siguieron a Morelos en los años siguientes. Estuvieron con él en 1813 cuando se instaló el Congreso de Anáhuac en Chilpancingo y marcharon entre sus tropas hacia la desastrosa expedición de Valladolid. Durante la guerra Antonia perdió dos hijos, pero eso no la desalentó. Y aún tras el fusilamiento de Morelos, continuó con la resistencia insurgente. En febrero de 1817, las tropas de Nicolás Bravo y Nicolás Catalán fueron sitiadas por los realistas en el Cerro del Campo. De acuerdo con algunos relatos literarios nacionalistas del siglo XIX, tras un mes de asedio y resistencia, cuando las condiciones al interior del sitio eran desalentadoras, Antonia y un grupo de mujeres se presentaron ante Bravo para ofrecer sus cuerpos como alimento para los fatigados soldados que sufrían la falta de víveres. Según escribió Luis González Obregón, el ofrecimiento fue rechazado, pero conmovió a los soldados, quienes, con el apoyo de las mujeres, que se armaron de machetes y garrotes y salieron a pelear con el enemigo, lograron romper el cerco realista la noche del 14 de marzo de 1817. Antonia se mantuvo en la lucha hasta el final de la Guerra de Independencia. La generala formó parte del desfile triunfal del Ejército de las Tres Garantías en la Ciudad de México el 27 de septiembre de 1821. Alcanzada la independencia, se estableció en Chilpancingo con su esposo, donde vivió hasta su fallecimiento el 19 de marzo de 1843 a los 63 años.
1: México Canta es un concurso que busca cambiar las narrativas de la música mexicana y que proyecta el talento de voces juveniles.
0: Después de varias etapas de selección y competencia, el concurso llegó a su final. En la siguiente cápsula les presentamos a los ganadores: Brian Soto, Tiffany Galavis y Lisandro Espinosa.

0: Y esta noche vimos a 8 jóvenes con 8 versiones de la música mexicana. 8 canciones que nos demuestran la grandeza musical de México y la esencia de esta iniciativa. Nuevas narrativas, hermandad entre los jóvenes y el fortalecimiento de la identidad nacional.
1: Que detrás de cada uno de estos jóvenes hay muchas personas, hay sueños y ganas de transformar las narrativas para construir una nueva música.

0: Las personas ganadoras de México Canta son Tiffany Galvis,
1: Lisandra Espinosa
0: y Brian Soto.
2: México Canta que hizo esto posible y que hizo mis sueños cumplir, la verdad, muy agradecido.
3: A toda la gente que está aquí, a toda la gente que está votando desde sus casas, muchísimas gracias. A todos los que nos apoyaron porque fueron demasiado, muchísimas gracias.
4: Este ha sido mi sueño, la verdad, toda mi vida este ha sido mi sueño. Nunca me he sentido tan cerca de lograr algo. Ahora tener estos significa el mundo para mi mamá también, que haya podido estar aquí y que se haya sentido tan orgullosa. Estoy muy contenta.
5: Y ya llegó una semana más de nuestra Chilanguía. Entonces, si están buscando qué hacer en la Ciudad de México, aquí les dejamos una selección de actividades culturales para que vayan en familia, con amigos o simplemente para que se den una vuelta y descubran algo nuevo.
6: El jueves 24 pueden escuchar música antigua con el ensamble Las Goldberg a 4-1 en la sala Carlos Chávez del Centro Cultural Universitario. Una oportunidad para escuchar una obra de Johann Sebastian Bach en una interpretación de música de cámara y acercarnos a uno de los grandes compositores de la historia.
5: Ese mismo jueves, en el Museo Universitario del Chopo, pueden encontrar una opción para los que les gusta el cine mexicano. Se proyecta Sobre las olas, del director Horacio Alcalá, como parte del ciclo Cineastas Mexicanos Contemporáneos. Esta actividad tiene costo, pero, hay descuentos para estudiantes, maestros, personas jubiladas e integrantes de la comunidad UNAM.
6: Y mucha atención porque el viernes 25 comienza uno de los grandes encuentros culturales de esta temporada, Festival Cultura UNAM, que hasta el 11 de octubre reunirá música, teatro, danza, cine, artes visuales y otras expresiones en distintas sedes universitarias. Hay actividades gratuitas y otras con boleto, así que vale la pena revisar la programación en su página oficial www.festival.culturaunam.mx.
5: Para el sábado 26, una opción especialmente bonita para niñas y niños es Techpactia Inamochcali. Nos gusta la biblioteca, en la biblioteca al aire FOPA del Centro Cultural Universitario Tlatelolco. Y ese mismo día también pueden participar en la actividad La Memoria del Presente en el Colegio de San Ildefonso.
6: La Ciudad de México siempre tiene algo que contarnos, solo hay que salir a descubrirlo. Armen el plan, invitan a la familia o a los amigos y dense la oportunidad de disfrutar nuestra ciudad a través de su cultura. Nos escuchamos la próxima semana.

0: al zoque coiteco ilumina la tierra chiapaneca en Ocosocuautla de Espinosa. Una celebración de más de 500 años donde la raíz originaria zoque se funde con la herencia árabe y la tradición cristiana. No es solo una fiesta, son 6 días de ritual, de ofrenda a Tajajama, el Padre Sol, que marca el inicio del ciclo agrícola, la renovación y la continuidad de un pueblo que se reconoce en sus cowinás, casas sagradas donde la comunidad se organiza.
1: Creo que es el privilegio más grande para mí haber nacido en esta tierra, ¿no? Ocosocuautla me ha regalado todo lo que soy en la vida, desde persona, profesional, y sobre todo ser un representante de nuestra cultura que tenemos en nuestro carnaval zoque coiteco.
2: Ser zoque es un orgullo, una alegría muy grande, una representación en la cual nosotros demostramos nuestra identidad de nuestra tierra chiapaneca.
0: En cada cowiná, el pueblo se encuentra y al visitante se le da la bienvenida con harina de maíz en el cuello, que lo hace parte de la comunidad. Bailan el tigre y el mono, suenan la flauta y el tambor, y las comideras comparten el alimento sagrado, el cacapote, el puchinú y el huacasís caldo.
3: Pues con mucha alegría, sobre todo con mucho orgullo, porque pues somos un pueblo auténtico y sobre todo un pueblo con identidad. Ese es un privilegio que tiene este pueblo, que a través del tiempo pues seguimos preservando nuestra historia.
1: Cuando yo me pongo este traje, cuando tengo la oportunidad de estar en el carnaval, lo hacemos con más pasión, porque sí creemos y estamos seguros de que sí movemos todo lo que hay en el universo para que tengamos lluvias, para que tengamos una buena cosecha y el pueblo sea muy rico en eso.
0: Es la ofrenda de la comunidad que agradece y marca un ciclo que se renueva. Vecinos, familiares y visitantes unidos para pedir lluvia, abundancia y buenas cosechas como hace 500 años. Así se vive el carnaval zoque coiteco.

0: cerrar esta primera media hora y aprovechando que estamos en el mes patrio, los dejamos con una frase de Leona Vicario. No solo el amor es lo que me ha hecho tomar parte en esta causa, también el convencimiento de que es justo y necesario.
1: Totalmente. Esta frase nos sigue recordando a más de dos siglos que la historia se construye con nuestras convicciones y participación.
0: Antes de irnos, queremos mandarle saludos a José Luis Hernández Álvarez, Carlos Alberto Lira Lozano, GMS Electrificaciones en Toluca y Rafael Vázquez Castro.
1: También para Luis Calvillo, Cecilio Godínez, Verónica Muñoz Centeno, Carolina Corona Villarreal y Sergio Ponce en Washington, D.C.
0: Muchas gracias por acompañarnos todas las semanas. Recuerden que nos encuentran como La Hora Nacional Oficial en YouTube, Facebook, Instagram, TikTok, X, Spotify y en el número 55 34 83 42 39. También nos pueden mandar un correo electrónico a lahoranacional@segov.gob.mx.
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3: Hola, muy buenas noches. Es un gusto que nos permita presentarle el programa de este domingo 20 de septiembre.
4: Muchas gracias a Leonora Milán y a Javier Ramírez El Chá,
3: conductores de La Hora Nacional, por pasarnos la estafeta para dar inicio a la media hora poblana. Del mismo modo, queremos agradecer a todas las personas que nos escuchan en México, Puebla
4: y más allá de nuestras fronteras.
3: Queridos paisanos y paisanas, ustedes son nuestro orgullo poblano trabajador.
4: Saludamos especialmente a todas las personas que nos escuchan en Tlanepantla
3: y a los 217 municipios que integran nuestro gran estado de Puebla. Transmitimos desde el estado en donde se encuentra un municipio que se originó en el siglo XIX
4: gracias a que varios ganaderos de Chinantla se establecieron ahí buscando manantiales para que abrevara su ganado.
3: Nos referimos a Ahuehuetitla. En la recomendación musical les presentamos el trabajo de Ababa Soul.
4: En la entrevista principal tendremos una charla con José Luis Zárate, autor del libro Alicia Undercover.
5: El primer libro electrónico que se presentó en Bellas Artes en México fue el libro que escribí, que se llama El tamaño del crimen.
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4: En Puebla, en la Hora Nacional, nos encanta abrir los micrófonos
3: para celebrar el talento, la creatividad y la riqueza sonora que florece en nuestra tierra.
4: Hoy, en nuestra recomendación musical,
3: ponemos el foco en una agrupación que ha sabido convertir el ritmo y la vibración positiva en su sello de identidad. Nos referimos a Ababa Soul. Originarios de la milenaria y culturalmente viva Cholula,
4: Ababa Soul es una propuesta que abraza con fuerza la esencia del reggae.
3: Desde las faldas del Gran Volcán y entre las calles llenas de arte de San Pedro y San Andrés Cholula, esta banda ha desarrollado una identidad sonora única,
4: fusionando los ritmos clásicos de la música jamaiquina
3: con matices contemporáneos y una profunda conciencia lírica. El sonido de Ababa Soul es un viaje directo a la calidez, a la reflexión y a la comunión a través del ritmo. Sus canciones transmiten mensajes de armonía, respeto por las raíces y amor por la vida.
4: Elementos fundamentales de la cultura reggae
3: que ellos reinterpretan con la frescura y el carácter distintivo del Valle de Cholula. Su propuesta demuestra que la escena musical poblana no solo es diversa, sino que posee proyectos con la calidad y la autenticidad necesarias
4: para resonar en cualquier escenario.
3: Los invitamos a escuchar a Ababa Soul, a sumergirse en la cadencia de su reggae hecho en casa y apoyar el talento local que día con día fortalece la identidad sonora.

0: noches. De esta forma damos inicio a Puebla en la Hora Nacional. Soy Óscar Alarcón y me da mucho gusto que nos permita presentarles un programa lleno de cultura. El 20 de septiembre de 1964 se inaugura el Museo de Arte Moderno, ubicado en Paseo de la Reforma y Gandhi sin número,
1: en el Bosque de Chapultepec.
0: Con un diseño circular en sus alas, la intención es darle una idea de continuidad a sus exposiciones. Una de las exposiciones más importantes exhibida en este momento
1: y hasta 2027
0: es Remedios Varo, Habitantes de lo Insólito. Nos da mucho gusto saludar a todas las estaciones que integran la red de SICOM. 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Continuamos.
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1: Hoy nos detenemos en una fecha muy especial para la historia musical de esta ciudad.
0: La última vez que Gustavo Cerati se presentó en Puebla.
1: Nos remontamos al domingo 2 de marzo de 2003.
0: El escenario para este encuentro fue el Salón Country. Un recinto que esa noche recibió a cientos de seguidores ansiosos por presenciar de cerca a uno de los creadores más influyentes del rock en español.
3: Me gusta escuchar mucha música nueva, vieja. Estoy atento a lo que pasa porque sigo sintiendo que puedo aprender todo el tiempo, ¿no?
0: Gustavo Cerati llegaba a nuestra ciudad en plena gira de su disco Siempre es hoy, su tercera producción como solista, mostrando una etapa vibrante, vanguardista y sumamente experimental.

0: entender la magnitud de esa cita, hay que recordar lo que Gustavo Cerati y Soda Stereo significaron para distintas generaciones.
1: En definitiva, yo pienso que somos latinos y tenemos una sensibilidad por ahí distinta a lo anglosajón.
2: En cuanto a los grupos de rock de México, ¿cuál sería su preferido?
3: Bueno, nosotros somos muy poco objetivos al respecto, porque nos une una amistad con los Caifanes, pero al mismo tiempo veo que también son preferidos de mucha gente aquí en Chile, en México.
0: Desde los años 80, su música no solo transformó el panorama del rock latinoamericano, sino que construyó la banda sonora de miles de vidas.
4: Las composiciones de Soda fueron el marco de descubrimientos, amores,
0: búsquedas identitarias y revoluciones personales.
5: Tengo tiempo para saber si lo que sueño concluye en algo.
0: Cerati no era únicamente un cantante o un virtuoso de la guitarra. Era un referente estético y cultural, una figura decisiva que enseñó a toda una región a escuchar y sentir la música con una elegancia y una potencia inédita.

Horas antes del show, en el Salón Country, la tarde regaló un instante memorable. Existe evidencia fotográfica que inmortalizó a Gustavo caminando tranquilamente por el Zócalo de Puebla junto a sus músicos. Esas imágenes capturan la sencillez de un ícono de la música continental, disfrutando de la arquitectura, los portales y la tranquilidad de nuestra ciudad como cualquier otro transeúnte, compartiendo un espacio cotidiano con la vida angelopolitana. Ya en el concierto, la velada tomó un matiz particular. Mientras Cerati desplegaba en el escenario la solidez y la frescura de su sonido solista, entre parte del público surgió la insistencia por escuchar Persiana Americana, uno de los grandes himnos de Soda Stereo. Sin embargo, Gustavo ya se encontraba en otro momento de su carrera, enfocado plenamente en explorar nuevas fronteras sonoras y en defender su propuesta presente. A partir de esa desconexión entre la expectativa del público y la ruta artística del músico, nació un mito que hasta la fecha se platica entre los melómanos locales. La idea de que aquella noche Gustavo decidió no volver

Más allá de las leyendas o de los desencuentros propios de un show en vivo, el paso de Cerati por el Salón Country nos invita a reflexionar sobre la exigencia y la relación de la audiencia poblana con los grandes creadores. A veces, el peso del legado de un artista es tan grande que como público nos cuesta trabajo soltar el pasado para abrazar su evolución. A más de 2 décadas de distancia, nos queda el privilegio histórico de haber tenido en nuestra tierra a un artista irrepetible. La imagen inolvidable de su caminata por el Zócalo y la certeza de que su obra sigue resonando con la misma fuerza en la memoria musical de Puebla. 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

0: en la sala con...
1: Amigos de Puebla en la Hora Nacional, me da muchísimo gusto recibir esta noche a José Luis Zárate, quien nos trae un libro, la verdad es que novedoso, que por supuesto está recientemente salido de los hornos de La Tinta del Silencio. Se trata de Alicia Undercover. José Luis, muy buenas noches, ¿cómo estás?
2: Feliz de estar aquí, dado una noche.
1: Bueno, sabemos que has ganado muchos premios de ciencia ficción, que eres de los pocos mexicanos que se ha acercado a premios internacionales de ciencia ficción, pero además que no has dejado de escribir, y eso es algo que siempre te he de reconocer, José Luis.
3: Preguntarte de inicio, ¿por qué Alicia en el País de las Maravillas
1: te llama tanto la atención?
2: Uno de mis autores favoritos siempre ha sido Lewis Carroll. Lewis Carroll era un diácono, era un
4: victoriano. Cuando uno imagina un victoriano reprimido, era Lewis Carroll. Así era.
2: Aunque su nombre real de persona era Charles Dodgson.
4: Era el diácono muy serio, muy reprimido, muy que no hablaba con nadie.
2: Pero cuando escribía era Lewis Carroll, que era un absoluto loco. Le encantaba lo más extravagante y algo que
4: es muy interesante. Él era matemático, es un
2: famoso matemático, uno de los más famosos matemáticos, y sus Alicias, a pesar de que están en medio del delirio, siguen rigurosamente una lógica rara, pero una lógica precisa. Es decir, da premisas totalmente descabelladas, pero como avanza la trama es totalmente lógica.
4: Es natural que pase eso, a pesar de que tengan conejos que hablan, cosas que los hacen crecer y decrecer.
2: Entonces a mí siempre me ha gustado tomar la fantasía y seguirla rigurosamente, como si fuera algo real. Una de las
4: citas que más me gusta es de Alicia a través del espejo,
2: en donde un personaje le muestra a Alicia: mira, este es el caballito o gasa de pan. Y dice: ¿y qué come? Té de las 5 de la tarde. Y dice: ¡ay, qué bonito! Y si no lo encuentra, se muere.
4: Sigue la lógica.
3: Claro.
4: Entonces a mí me gusta esa lógica despiadada.
2: Porque además, los cuentos infantiles victorianos se trataban de ser lecciones morales, pero totalmente despiadadas. O sea, si el niño perdía la mano, estaba bien en un cuento infantil. Si le cortaban los dedos porque dijo que no quería tomar la taza caliente, pasaba en la literatura infantil victoriana. Y Alicia
4: es una parodia cruel de todas esas
2: locuras. Lo que se veía normal, se burla totalmente Lewis Carroll. Hay un hermoso libro de Martin Gardner, Alicia Anotada, en donde se pone a analizar a qué parodiaba Alicia en el País de las Maravillas. En realidad es una parodia muy en serio sobre todo el sinsentido de lo que veía normal una sociedad, y eso me llama mucho la atención. Hay cosas que la sociedad ve,
4: ya se acostumbró, ya ve muy normal,
2: y hay una mirada, la mirada de Alicia, que entra a ese mundo despiadado y nos da un nuevo contexto, porque nos hace ver lo que ya vemos tan común que lo dejamos de ver.
4: Taibo 2 tiene mucho una cita:
2: lo peor del horror es cuando ya no hay horror. Cuando ya nos acostumbramos a tanto que ya es lo de siempre. Entonces se me ocurrió la idea de ¿por qué no ponemos una Alicia moderna
4: en un ambiente totalmente desquiciado, pero que ya hemos normalizado?
2: Mostrar ese mundo despiadado. Entonces se me ocurrió la idea de hacer una Alicia. Ya no es una niña. Alicia Undercover en este texto es una policía.
1: Que
2: está una policía que tiene un antecedente de adicción. Es una exadicta que la ponen a investigar el origen de una droga.
4: Jefferson A, para aquellos que somos sesenteros.
2: Agarramos la cita y entra al mundo de la droga, pero no al mundo glamurizado de la droga, al mundo de wow, qué bonito, autos de lujo, series de Netflix.
1: No. Entra de lleno al mundo subterráneo, ¿no? De las drogas. Claro.
2: Los soldados de a pie, a los de abajo, a los que les va de la patada. Entonces es esa mirada, una mirada
4: no desconcertada, sino una mirada limpia, límpida, que ve qué raro es
2: lo que ya hemos aceptado como lo común y corriente,
1: como lo normal, efectivamente. Y José Luis, yo también quisiera decirte, con una mirada muy pulp, ¿no? Sí. me parece que muy cerca de lo cyberpunk, yo diría hasta de lo steampunk, ¿no? Porque me parece que justo Conejo, cuando trata de salvarse, pues de pronto es herido, va a un hospital y bueno, ahí ocurre una situación también muy, muy ruda, ¿no?
2: Muy ruda. Y muy normal, es muy interesante porque Alicia podía jugar mucho con las referencias, con el texto de Alicia, pero sin abandonar
4: el realismo.
1: Antes de que continuemos, pero además de esta historia que ya nos estás describiendo, nos estás contando, decirle a la gente que nos está escuchando que el texto está escrito pues prácticamente en minificciones, ¿no? Que esto también es
3: otro reto para ti como escritor y que además, yo quiero decirlo, sales muy bien librado.
1: Y el texto es una cosa maravillosa.
2: Hay un nuevo género que me llamó mucho la atención que se llama la micronovela. La micronovela es una novela armada no por capítulos, sino con minificciones.
1: Ajá.
2: Pero que sigue las reglas estrictas de una novela. Es decir, hay un capítulo muy interesante de Buffy la Cazavampiros, una serie de los 90s.
4: En un capítulo, un personaje secundario
2: que lo va a seguir, ese capítulo es totalmente de ese personaje secundario, sigue esos apocalipsis, pero de reojo. Nada más vemos flashazos de el típico argumento de Buffy la Cazavampiros, pero estamos siguiendo otro capítulo. Pero como ya los hemos visto tanto, ya sabemos qué va a pasar.
1: Estoy pensando en la gente que no ha leído Alicia en el País de las Maravillas, pero tiene referentes que como bien mencionas, ya los hemos visto, los conocemos de sobra.
3: Porque se encuentran en el imaginario colectivo, quizás, ¿no? Entonces, estas referencias son llenadas
1: por la narrativa que tú esgrimes, pero a mí me parece todavía muchísimo más importante las formas en las que se reinterpreta a Alicia, al conejo, al gato con la sonrisa que queda flotando, a la reina, por supuesto, también, que además se va haciendo acompañar de una trama muy noir, muy cerca de lo detectivesco y de lo policíaco, y eso justamente es lo que le da justo esta reinterpretación para redimensionar a un clásico.
2: Yo tengo una frase que me gusta, el
4: símbolo es de quien no trabaja.
2: Vamos a reformularlo y vamos a jugar juntos.
1: Por eso es que Alicia Undercover me parece que es importante seguirla, porque
3: aquellos chicos, aquellos niños que no han leído Alicia en el País de las Maravillas,
1: se pueden encontrar una versión todavía muchísimo más cercana, de manera desafortunada, hablando de drogas y de asesinatos, pero que nos coloca justamente en un sinsentido, ¿no? Que es lo que recobra Alicia en el País de las Maravillas.
4: Uno se pregunta, ¿cuáles son nuestros Wonderland? Ya estamos tan acostumbrados a este mundo que
2: ya no vemos lo raro, extraño, sórdido, peligroso que es, ¿no?
1: Adictivo.
2: Adictivo que es. Y otra cosa que me gusta mucho de la literatura es que uno puede jugar con todas las formas. Siempre he tratado de que sea interesante al lector. Vamos a jugar. Juguemos juntos. Está bien. Vente.
1: Sí, sí, sí.
2: Está bien marciano, pero está bien bonito. Vente, vamos a ver qué es lo que podemos jugar juntos. La minificción siempre es un trabajo colaborativo con el lector.
4: El escritor da un flashazo, yo digo que es un relámpago.
2: Pero el paisaje que se ve en esa luz despiadada es totalmente del lector.
1: Uh-huh.
2: Lo que ilumina es el flashazo, el gran paisaje de pronto, qué tan profundo, qué tan misterioso, qué tan interesante es.
3: Muy bien, oye, pero ¿qué es lo que estás escribiendo? ¿Qué viene pronto para José Luis Zárate?
2: Bueno, y tengo la suerte de que me dio el Sistema Nacional de Creadores de Arte. Y el proyecto era una trilogía de novelas de autociencia ficción.
4: A últimas fechas se ha puesto mucho de moda la autoficción, que es decir, tomar elementos de la vida del autor y usar los instrumentos de la novela para
2: contextualizarlos, analizarlos, verlos de nuevo, pero desde la perspectiva de la novela. Tomar la vida y ficcionarla de alguna manera.
1: Muy bien, José Luis. Oye, pues para ir cerrando, justamente, ¿qué presentaciones tienes próximamente para septiembre, para octubre? ¿Vas a la FIL de Guadalajara en diciembre con Alicia Undercover? ¿Qué es lo que tienes en puerta?
2: Todavía no sé si voy a la FIL de Guadalajara para Alicia, pero extrañamente tengo tres libros que van a salir. Alicia Undercover, una plaquette que es un cuento de Lengua del Diablo que se llama Dental Esperanza, un cuento lovecraftiano con dentistas.
1: Ándale.
2: Y Casa Futura va a sacar un
4: libro colectivo con tres novelas cortas, uh-huh. y una de ellas es mía, la que les acapara la fil, pero
2: no saben si les va a dar tiempo, entonces estoy así entre puedo o no puedo ir, pero voy a ir a Colima a la Feria del Libro. Ahora sí que tengo presentaciones aquí y acá, y los que se dejen, cosas tan importantes como estar en la Hora Nacional. Muchas gracias.
1: Hombre. No, hombre, al contrario. Esta es una entrevista que yo particularmente pienso que te debía, porque además eres un referente de la literatura poblana, de la literatura de ciencia ficción a nivel nacional e internacional. Y a mí me da muchísimo gusto leerte justamente en Alicia Undercover, un texto que a mí me emocionó mucho porque también me trae recuerdos de mi infancia y que por supuesto reinterpreto, y es una cosa maravillosa leer a esta Alicia detective, a este conejo que se va escapando del mundo de las drogas. Y por supuesto tenerte el día de hoy, José Luis, es todo un placer. Muchísimas gracias.
2: Muchas gracias por invitarme.
1: Muchísimas gracias y nosotros continuamos.
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5: Entre antojitos y risas, empieza el viaje más sabroso de Puebla, aquí en el Triciclo de la Chanela. Hoy hablaremos sobre un platillo que puede sentirse como un puente entre dos gastronomías. Muchos creen que el taco al pastor fue primero, pero en realidad este taco es considerado uno de los antecesores de todos. Los tacos árabes. Porque sí, estos tacos tienen su nacimiento en la ciudad de Puebla durante la década de 1930. Surgieron cuando familias migrantes de Medio Oriente, principalmente de Irak y Líbano, llegaron a México tras los estragos de la Primera Guerra Mundial. Entre estos inmigrantes aparecieron las familias de Sayas Galeana y Victoria Tabe, quienes trajeron consigo recetas muy parecidas al shawarma o al kebab, que son platos de carne de cordero asada en un espetón vertical que gira. El problema era conseguir el cordero en Puebla, pues no era ni tan fácil de conseguir ni tan barato. Entonces, decidieron adaptar la receta con la carne de cerdo que se complementó con el comino, orégano y otros condimentos. Al inicio, se preparaban con un pan plano similar al pita, pero pronto se adaptaron al gusto local en forma de taco con pan árabe redondo o tortilla local. Como dato extra, es importante decirles que este platillo tiene una salsa de chipotle característica que tiene su propia historia como una aportación 100% mexicana. Resulta que Esperanza Águila, esposa de Sayas Galeana, mezcló chiles chipotles, vinagre, hierbas de olor y especias para complementar la carne de cerdo. De acuerdo con el libro Su Majestad del Taco Árabe, la historia y sus narrativas, Sayas abrió una taquería en la calle 5 de Mayo, entre la 12 y la 14 Oriente.
6: Tacos, llévele.
5: No se sabe a ciencia cierta si este fue el primer negocio de tacos árabes en Puebla, ni si él mismo vendió sus primeros tacos en otro local. Pero algo sí es seguro, la tradición de los tacos árabes sigue intacta. Soy Luz Pulido y al igual que Esperanza Águila, me despido con el dicho: tres cosas come el poblano: cerdo, cochino y marrano. A ver cuál de estos vendrán en las próximas recetas de Puebla en la Hora Nacional.
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1: De esta forma llegamos al cierre de nuestra edición.
3: Pero antes queremos hacer un recuento de lo que hoy les presentamos.
1: Tuvimos una charla con José Luis Zárate, autor del libro Alicia Undercover, publicado por La Tinta del Silencio.
4: Y otra cosa que me gusta mucho de la literatura, uno puede jugar con todas las formas, siempre he tratado de que sea interesante al lector.
1: La recomendación musical de hoy fue el trabajo de Ababa Soul. Viajamos hasta el 2 de marzo de 2003 para recordar el último concierto de Gustavo Cerati.

0: Muchas gracias por sintonizarnos. Les agradecemos su compañía durante esta media hora en la que dialogamos con los principales actores culturales del estado de Puebla. Les recordamos que pueden seguirnos en Instagram como SICOM Radio 105.9. De la tómbola de minificciones les dejo.
1: Cuando tengamos una.
0: Cuando se decidió que todo el mundo tuviera una hada madrina, creímos que todo sería diferente. Pero las hadas más poderosas gustaban de cumplirle caprichos a reyes y emperadores. Y ello anulaba la magia modesta de las hadas proletarias que no podían explicarnos por qué continuábamos en crisis. José Luis Zárate.
2: Porque si se cuenta un sueño, no es fácil realizarlo. Es de...

0: 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Buenas noches, esto fue Puebla en la Hora Nacional. Soy Óscar Alarcón, nos volveremos a escuchar.
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2: Hola, hola, bienvenidos una vez más a este espacio de Ya Oíste. Yo soy Génesis Sainz, más que feliz, emocionada de tratar un tema, pues del que se habla muy poco, la sarcopenia. A veces te sientes con menos fuerza, te cuesta más trabajo cargar cosas, subir escaleras, levantarte de una silla. Pues todos esos puntos hoy los vamos a aclarar. Y para eso tenemos una invitada muy especial. Nos acompaña la doctora Claudia Santillán Arriaga, que es especialista en medicina interna. Doctora, bienvenida, muchas gracias.
6: Muchas gracias, buenos días, gracias por la invitación. Y bueno, vamos a hablar de lo que es la sarcopenia, como lo mencionaban ahorita. Conocido desde ya muchos años, últimamente en boga en México. ¿Por qué? Porque vamos todos para ese diagnóstico o ese síndrome que actualmente se conoce. A la sarcopenia se le menciona como sarcopenia del latín y griego, que es sars, carne, penia, disminución, que es disminución del músculo, o también se le conoce como miopenia, músculo mío, okay. Penia, disminución. Y esto va aunado a otros términos que se llaman dinamopenia, que es disminución en la fuerza, y por consiguiente también la cratopenia, que es la disminución en el músculo, disminución en la fuerza, y por consiguiente disminución en la actividad funcional diaria. Anteriormente se conocía que era un síndrome geriátrico, porque todos los cambios que vamos teniendo a partir de los 65 años van generando parte de estos síndromes geriátricos. Pero conforme han avanzado los años y los tiempos, se han hecho varios estudios condicionando que no solamente el paciente geriátrico, sino también el paciente que tiene enfermedades metabólicas, como pueden ser la diabetes, la obesidad, la insuficiencia cardíaca y recientemente más estudios sobre la enfermedad renal crónica.
2: ¿Cómo lo podemos como centrar de que no solamente es algo para la gente mayor, sino que es como una un desgaste prematuro, se podría decir?
6: Sí, un desgaste prematuro. Ya fisiológicamente a partir de los 50 años empezamos a tener cambios en las células de todo el cuerpo, pero ahora México desafortunadamente somos el primer país de obesidad infantil. Al ser el primer país de obesidad infantil vamos generando mayor peso en nuestra estructura muscular y en futuro podemos llegar a desarrollar lo que es la obesidad, lo que es la diabetes mellitus y por consiguiente las enfermedades cardiometabólicas como la insuficiencia cardíaca. Entonces todas esas enfermedades al tener un desgaste progresivo y crónico van a dar una disminución en la masa muscular corporal. Se comenta que después de los 50 años vamos perdiendo por cada año un 2% de masa muscular.
2: Wow.
6: Y después de los 65 años esto puede incrementarse hasta 13 a 24% anual. Pero si tenemos otras enfermedades o no hacemos actividades preventivas, podemos llegar a un grado mucho mayor que puede llevarnos inclusive a la muerte.
2: ¿Cómo vamos a diferenciar que a lo mejor estamos en una buena etapa para tomar acción y decir, bueno, voy a hacer ejercicio o esto? O en dado caso, ¿cómo sé que yo tengo, ya estoy empezando con la sarcopenia o esta parte prematura?
6: En un paciente mayor de 65 años, ya podemos pensar en la sarcopenia. ¿Por qué? Porque tenemos alteraciones en todos estos factores sensoriales, marcha, se van modificando. Si estamos mucho tiempo en una sola posición, vamos a hacer contracturas musculares. Entonces, cuando yo me quiero estirar para ese ejercicio, me duele. Y si me duele, ya no lo hago o ya no lo realizo. Y un adulto mayor, que son afortunadamente no es una gran mayoría, porque ya actualmente vemos en los parques, en los gimnasios, en algunos bosques, mucha gente mayor haciendo actividad física. Entonces, ese poco que nosotros le invertamos en el ejercicio, que se considera que son 30 minutos al día o 150 minutos semanales distribuidos en lo que nosotros podamos administrarlo de acuerdo a nuestros tiempos, nos va a ayudar mucho. Pero no solamente se considera que sea la caminata, la yoga, natación, que son ejercicios aeróbicos, sino también ya incrementarle un poquito en peso, ya sea con un poco de mancuernas, con polainas, o inclusive podemos en casa, si no puedo comprarme mi mancuerna o polaina, puedo llenar unos botecitos de agua o un recipiente con arroz, con frijol, con lenteja, bien, con alpiste y cargarlos.
7: Claro.
6: Y en las piernas podemos hacerlo con la tela que tenemos en casa, que ya no nos sobra, llenarlo igual, se considera que sea de arena, pero no vamos a tener arena tan fácilmente, llenarlo igual con la semilla más chiquita que tengamos y ponerle un resortito o ponerle un velcro o unos broches para que lo podamos agregar tanto a los brazos como a las piernas. Y unos minutos, de 5 a 10 minutos que lo hagamos en casa, en lo que vemos las noticias, la televisión, nuestro programa favorito, o inclusive ya hay programas de ejercicio, sobre todo para adulto mayor, hay que hacerlos, y con ese pesito que le pongamos nos va a ayudar a disminuir ese riesgo de la sarcopenia a corta edad. Cualquier paciente que tenga enfermedades crónicas, vamos a mencionar diabetes, obesidad, enfermedad cardíaca, paciente geriátrico, que curse con una recaída, como son una enfermedad o que requiere estar en el hospital por algún proceso infeccioso o descompensación, o inclusive que pueden llegar a requerir aditamentos como ventilación mecánica, están postrados en cama. Entonces su músculo no lo moviliza.
7: Claro.
6: Entonces muchas veces podemos ver al paciente hospitalizado y el familiar va y nos apoya a darle de comer en la boca, lo tiene apapachando en la cama, y no, al contrario, llegando hay que moverlo, sentarlo, que él coma para que no pierda esa funcionalidad. Y aquí tenemos que pedir apoyo, si lo hubiera, con una fisioterapia para que nos esté apoyando qué ejercicios puede mantener durante esa hospitalización para que se desgaste menos y pierda menos músculo. Otro es nutrición. Desde que llega el paciente al hospital, hacemos como un plan alimenticio para no perder tanto músculo y garantizar que el paciente esté ingiriendo su alimento. E inmediatamente que se egresa, mandarlo a rehabilitación física, a nutrición, psicología si está en condiciones y psiquiatría.
8: La proteína que venden o que pues consumen, que es como un suplemento, ¿eso ayuda o estamos hablando de mejor natural?
6: De todo natural. Mucha de la gente que va al gym le sugieren suplementos proteínicos, pero muchas veces pueden dañar o el hígado o el riñón. Claro. Y hablamos que la enfermedad del riñón es una de las que más sufren de sarcopenia. Entonces, wow, nuestro músculo ya está establecido. Lo importante es trabajarlo y mantenerlo y movernos. Ya sea que yo tenga una enfermedad renal o cualquier enfermedad, mientras yo me mantenga activo dentro de las posibilidades, yo mantengo mi músculo. Pero si el paciente va a perder peso por la misma enfermedad y yo le doy un aditamento o un suplemento, todo es de preferencia natural, porque eso nos va a ayudar desde la digestión, desde la salivación, de la masticación, la deglución, la absorción de nutrientes, que es mucho mejor a darle un suplemento preparado. ¿Por qué? Porque la absorción va a ser diferente. Sí, y eso se llama un suplemento que, exacto, no equivale a la alimentación. Y muchas veces los familiares o los pacientes dicen, deme una nutrición, ¿por qué no me da hambre? Es por eso, un suplemento nos ayuda, pero no sustituye a la alimentación.
8: Viéndonos a la prevención, para que no lleguemos, o sea, en estos casos yo que tengo 27 años, ¿no? Y yo no quiero que cuando llegue a la edad de los 60 tenga sarcopenia. ¿Qué puedo hacer desde yo ahorita para decir, voy a prevenir?
6: Si una persona es sana, no tiene ninguna enfermedad, ninguna comorbilidad, puede tener una alimentación, pero siempre sería ideal llevarlo a cabo con un nutriólogo.
8: Okay.
6: Y conjunto con un dietista, ya que el nutriólogo nos detectó que estamos sanos, entonces el dietista nos puede dar inclusive ciertas recomendaciones de cómo balancear lo que es el plato saludable, donde un porcentaje son verduras, carnes, cereales, proteínas, y en sí todo, y sobre todo los líquidos.
8: Claro.
6: Sobre todo hidratarnos en forma correcta, porque nuestro cuerpo se basa en toda esta homeostasis o que sea todo parejo para que pueda absorberse todos los nutrientes, y sobre todo no saltarnos alimentos.
8: Importante.
6: Eso es algo muy importante, porque si no llevamos el desayuno, comida y la cena, entonces nuestro cuerpo va a tomar energía de donde no tiene y entonces va a empezar a alterar todo el metabolismo. Trata de hacer un sueño reparador.
8: Nuestro cuerpo habla y hay que escucharlo, hay que saber escucharlo y tomar el tiempo para darle, porque nada más tenemos una sola vida, hay que cuidarla. Nos vemos en el siguiente episodio de Ya Viste. Yo soy Génesis Zaine Silva. Hasta luego.
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1: ¿Qué pasa, raza? Saludándoles con muchísimo gusto en este arranque de un nuevo día, de una nueva semana, ¿sí? Y enfilándonos a la recta final del noveno mes del año, ¿sí? Es un gusto saludarles en las Madrugadas Magníficas de este 21 de septiembre a través del 95.5 de FM Puebla, 99.9 FM en Atlixco, transmisión simultánea. Esperemos que hayas cargado bien la pila y que te hayas pasado bomba este fin de semana. Y ahora, a lo que te truje, chencha, a comenzar con fe y fervor esta nueva semana laboral pasada por agua. Estamos arrancando con agüita, ¿eh? Por algunos lados, nomás chipi chipi, así nomás para ensuciar el carro. En otros lados me dicen que sí llovió un poco más en forma. Pero al final, pues está fresca, ¿no? Muy fresca esta mañana de lunes. Vamos a disfrutar justamente de este arranque con la mejor programación de la radio camotera. Ya sabes, de aquí hasta las 6 de la mañana, tus rolas, tus artistas, lo que te gusta, lo que te cochalaña, lo que te entretiene, lo que te informe, mucho más. Te enteras aquí en las Madrugadas Magníficas. Primero aquí, después.

para que estés en contacto con tus recuerdos. También chécanos en www.lamagnificafm.com en internet. Si estás más allá de las fronteras como quieras, ahí puedes contactarnos sin ningún problema. Tu Cuatatán ya está activo en las redes sociales. Sígueme, te sigo, chachalaquemos a gusto, respondo tus mensajes, pero ubícame como el compa Jerry MX. Todas las redes sociales, ubícame como el compa Jerry MX. Y estaremos en contacto en las plataformas diversas. 12:16, las 12:16, arrancamos las maduras magníficas con tu Cuatatán, el compa Jerry.

0: 25 minutos, será ya la una aquí en las madrugadas magníficas con tu cuarto tal, compa. Y dejó de escuchar este rolón a cargo de Fruco y sus tesos. Me dejaste la malagueña, una versión inconfundible, años, década de los 70, a cargo de Estelita Núñez, canción inmortal, Eres Divino, a cargo de Lucha Villa, la grandota de Chihuahua. El tema de Juanga y su parladas, dicen que calor, que aquí pues creo que calor no hay, con 16 grados, creo que, pero sí, es un clima muy, muy agradable que tenemos aquí en la capital camacura. 12:36, 22, 28, 20, 34, 82, el WhatsApp al que estás en contacto con las madrugadas magníficas con tu cuatatán, compañero.
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0: Fuerte abrazo a toda la cuatitud cumpleañera en este 21 de septiembre. El Santoral nos dice que hoy es San Mateo Evangelista, uno de los 12 apóstoles elegidos por Jesús de Nazaret. Mateo, nombre de origen hebreo, significa don de Yahvé. El don de Yahvé, eso significa Mateo. Otros santos de este 21 de septiembre: Gerulfo, Cuadrado, Landelino, Cadoc, Castor, Alejandro, Maura, Ifigenia, Pamfilo con N, no con N, Pamfilo, Marcos y Jonás. Son los santos de este día y vamos a saludar con gusto al compita Agustín Ruiz Trejo, que está celebrando su cumpleaños. Que se la pase a toda orquesta en compañía, toda la familia, para Agustín y la cuatitud cumpleañera de hoy. Abrazo de su cuatatán, el compa Jerry, que este día siempre todo sea magnífico.

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1: 3 minutos y será la una de las madrugadas magníficas con tu puerta. El compa Jerry acaba de escuchar al conjunto Primavera con este que fue como, ¿cómo te olvidó? La belleza de Cantina está con Cardenales de Nuevo León. Grupo Roma, contigo por un rato, y te presumo que anda por estos lares banda El Recodo. 22-28-20-34-82, el WhatsApp para que estés en contacto justamente en las madrugadas magníficas con tu cuarta también.

Sí. Aquí está, claro, no podemos pasar por alto toda la actitud que se pone en contacto a través de las redes sociales de tu cuarto sea el compa Jerry. Saludando al compita Francisco Herrera allá por los rumbos de la Ciénega, a Fabiola García Cadena, aquí cerquita en Cholulita la Bella, mi compa Marco Antonio Ramírez, también a Manolín Trausto, Fabiola Guerra, Rafa Villegas, Gustavo López, Katzi Castro, mi buen Alberto Lara, también está por ahí, Vicky Ordóñez, Roberto Serrano. Gracias a Richard Carpinteiro. En contacto en las redes sociales de Tijuana Town, el compañero. Saludos, que tengan un magnífico comienzo de semana. Y qué gusto, justamente, que estén aquí en las madrugadas magníficas. 22, 28, 20, 34, 82. Ponte en contacto, tu cuenta está el compa Jerry en vivo en...

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1: La 1:12, 1:12 en las Madrugadas Magníficas con tu cuate tan el compa Jerry. Te voy a presentar Intocable y esta rola sí es para ti que me estás escuchando, coqueta. Mi razón de ser, esto estuvo con Lisandro Mesa, Belinda. Llegó con el baile del zapito y la sopa de caracol. Moviste la cintura sabroso con la agrupación hondureña de Banda Blanca. 1:12, 22, 28, 20, 34, 82. Y a través del WhatsApp, coméntame quién es tu luchador favorito. ¿Por qué? Porque hoy es el Día Nacional de la Lucha Libre y por ende del luchador profesional mexicano. Grandes figuras del pancracio tenemos en nuestro haber, y entre las clásicas, bueno, pues no podemos hacer a un lado el Enmascarado de Plata, el Santo, y su contraparte, Blue Demon, que se decía, ¿no?, en ese entonces, de que no se llevaban bien, de que no se hablaban, de que se odiaba la muerte. Pues no, obviamente no. En el encordado, en el cuadrilátero, pues obviamente desempeñaba cada quien su papel, pero abajo del mismo se trataban con respeto, no había algún odio, ¿no?, alguna cuestión personal en lo absoluto, y pues se convirtieron también a las grandes figuras del cine mexicano, esas grandes películas que, bueno, ahora las ves y, ay, nenita. ¿Cómo era entonces el cine mexicano, ¿no? Y por cierto, que entre otras cosas, El Santo tiene una película que es considerada la primera película con tema erótico, ¿sí? Los vampiros, ¿no? El Santo contra los vampiros, algo así, ¿sí? Y es considerada la primera película de corte erótico, que estuvo un buen rato enlatada y ahora pues ya, no pasa nada, ¿no? Hemos visto cosas más fuertes últimamente. Entonces ya esa película del Santo, pues es un cuento de niños, ¿no? Repito, a comparación de lo que ahora tenemos que chutarnos. Pero, pues, obviamente, todo esto mencionado porque hoy es el Día Nacional de la Lucha Libre. ¿Sí? Así que, para toda la cuatitud que se dedica al pancracio, para todos aquellos jóvenes que están buscando su oportunidad de llegar a las grandes ligas, ¿no?, de ser considerados como las figuras de la lucha libre. Aquí en Puebla tenemos un escenario digno, histórico, que tuve oportunidad de visitar, y vaya ambiente que se arma ahí en la Arena Puebla, y los rudos contra los técnicos, los de la parte de arriba con los de abajo, se arman las porras, se arman el que tengue, pero todo tranquilón, en ambiente familiar, ¿no? Saliendo de ahí, o ahí mismo, ¿no? No hay pleitos, no hay agarrones, no hay nada, ¿no? Todos en santa paz, disfrutando de la lucha libre. A ver, cuéntame a través del WhatsApp, en el Día Nacional de la Lucha Libre, ¿quién es tu luchador favorito? 22, 28, 20, 34, 81.

0: En 24 minutos serán las 2 en las madrugadas magníficas junto con el compa Jerry. Te acabo de presentar esto del grupo Indio. Pues sin tu amor. ¿Ahora quién? La pregunta que se hace Mark Anthony en las madrugadas magníficas. Jenny Rivera es la gran señora y la vida es un carnaval. La de La Habana, Cuba, Celia Cruz. También las madrugadas magníficas, 1:37 ahora.
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0: Vámonos con los resultados de la jornada 9 del fútbol mexicano. El empate a 1 entre el Pueblita y Atlante. El FC Juárez vence 2-0 al Tigres. Empate a 1 entre Atlas y Pumas. San Luis ya ganó como local 3-1 al Necaxa. Rayado se impone con lo mínimo al Cruz Azul 1-0. En el clásico del fútbol mexicano, América viene de atrás y empata a 2 goles con las Chivas. Las Chivas que en el primer tiempo llevaban toda la ventaja, pero aquí el que alcanza empata, y ese fue el América. Había otro empate a 2 goles entre Pachuca y los Xolos, y luego el Santos parece que quiere levantar el vuelo, y de visita le gana 3-2 al Toluca, al campeón del fútbol mexicano. Y en el último partido de la jornada, empate a 1 entre Querétaro y el León. Así que cómo quedó la tabla. Toluca líder con 19 puntos, 18 tiene Chivas, 17 América, 15 Cruz Azul, con 14, fíjate nomás cómo se apretó aquí, con 14 puntos están Querétaro, León, Tijuana, Puebla y Atlas. Puebla bajó el lugar número 8, pero bueno, pues ahí la lleva. Pero apretadísimo, del quinto al 9, todos tienen 14 puntos. Con 13 se quedó Monterrey, 12 puntos Pachuca y Pumas. Pues ahí, no le fue tan mal en la semana al conjunto de la franja, que estará, ay nanita, híjole, la siguiente jornada, la visita va a estar complicada, aunque no las trae todas consigo con el Bucetich, pero pues enfrentar al Tigres no es cualquier cosa, así que el Puebla se va a meter al volcán. Va a visitar al Tigres. Ay, nanita la bonita, que Dios nos agarre, confesamos. En el deporte internacional, la jornada 7 de la Liga Española. Los resultados, el Elche vence 3-1 al Español. Empate a 1 entre Osasuna y Rayo Vallecano. Empate a 0 entre Athletic y Alavés. Celta de Vigo vence 5-0 al Racing de Santander. Barcelona se impone 3-1 al Sevilla. Getafe con lo mínimo vence al Málaga 1-0. En el derbi madrileño, el Atlético, el Cholo Simeone le gana al Real Madrid 2-1. ¿Qué pasó, Mourinho? ¿Qué pasó por ahí? Se quejó del arbitraje, pero eso no sirve. El resultado es que la Casa Blanca perdió. Y ojo, porque se aleja del primer lugar. Villarreal le gana 3-1 al Levante, empate 1 entre Deportivo Real Betis. Y la Real Sociedad gana 3-2 al Valencia. Esos fueron los resultados de la liga. Y tenemos que el primer lugar corre a cargo de el Barcelona con 21 puntos. Le sigue el Atlético de Madrid con 16, mismos que tiene el Real Betis. En la cuarta posición está el Real Madrid. Habráse visto esto, con 15 puntos. Y con 3 está Sevilla, 11 tiene el Alavés. Real Madrid, cuarto lugar, con 15 puntos. No, Mourinho. Mourinho, ponte las pilas porque así no baila mija con el niño, ¿eh? Por otra parte, Santi Jiménez, no ve actividad en la victoria del Porto contra el Benfica. Y en la fecha FIFA se despide Leo Messi de la selección argentina. Sí, y ya ahí será justamente su partido de despedida, será frente a Bolivia. El 6 de octubre estará jugando la selección en el Estadio Monumental, hogar del River Plate. Ahí se estará despidiendo la pulga. Y para que se dé una idea de los precios de los boletos en ese partido de despedida, el más barato cuesta 1.028 pesos mexicanos. Y el más caro, 5.484 pesos mexicanos. Eso va a costar la entrada para ir a despedir a Lionel Messi de la selección argentina. En el deporte de las tacleadas, los resultados de la semana 2. Los Bills vencen 41-31 a los Leones. Los Bengalíes de Cincinnati se imponen 20-6 a los Tejanos. Los Empacadores de Green Bay ganan 20-17 a los Jets de Nueva York. Los Santos le ganan 24-17 a los Cuervos. También 24-20 las Águilas de Filadelfia le ganan a los Titanes. Aquí en duelo cerradísimo, pero los Vikingos de Minnesota ganan 9-3 a los Osos de Chicago. ¿Cómo habrán estado las defensivas, eh? 9-3 fue el score. Luego los Cafés vencen 23-19 a los Bucaneros. Los Patriotas de Nueva Inglaterra se imponen 20-3. ¡Ah, caray! A los Acereros de Pittsburgh. ¿Qué pasó? Nos dejaron en 3. ¡Qué arañar! Las Panteras se imponen 34-3 a los Halcones de Atlanta. Los Raiders, los malosos, ganan 26-14 a los Cargadores. Luego los Broncos de Denver se imponen 20-13 a los Jaguares. Por fin te dije, si Dallas no le ganaba a los Comandantes de Washington, no le gana a nadie. Y los Cowboys se imponen 37-20 a los Comandantes. Los 49ers ganan 35-13 a los Delfines de Miami. Los Halcones Marinos de Seattle, teniendo un buen arranque de temporada, ganan 31-7 a los Cardenales. Los Jefes de Kansas City en tiempo extra ganan 33-30 a los Colts. Y hoy a las 6 de la tarde con 15 minutos, en el Monday Football, los Gigantes de Nueva York estarán enfrentando a los Carneros, a los Rams. Así será el cierre de la semana 2 de la NFL. Tenemos en el béisbol de Grandes Ligas que los Bravos de Atlanta conquistaron un nuevo título de la división este de la Liga Nacional, su séptimo en 9 temporadas, tras barrer a los Astros de Houston con destacada actuación monticular y el aporte ofensivo de figuras como Ronald Acuña Jr., que justamente conectó un impresionante cuadrangular con bases llenas para guiar el ataque de los Bravos de Atlanta, mientras que Nolan Arenado hizo lo propio con un Grand Slam clave para mantener vivas las esperanzas de clasificación de su equipo. Lo que sí, los Mellizos de Minnesota quedaron oficialmente eliminados de la lucha por los playoffs tras la combinación de resultados y la victoria de los Medias Blancas. ¿Quiénes están ya clasificados? Por parte de la Liga Americana, los Rayos de Tampa Bay, los Yankees de Nueva York y los Medias Rojas de Boston. En la Liga Nacional, los Cerveceros de Milwaukee, los Dodgers de Los Ángeles y los Bravos de Atlanta. Los que andan checando si entran o no, los Guardianes de Cleveland, los Rangers de Texas y los Medias Blancas de Chicago por parte de la Liga Americana. Por la Nacional, los Cubs de Chicago, los Padres de San Diego y los Phillies de Filadelfia. Los equipos más cercanos a la pelea que buscan arrebatar un lugar en esta última semana son los Astros de Houston en la Americana y los Diamondbacks de Arizona en la Nacional. Así la actividad de fin de semana en materia deportiva que te comparto en las madrugadas magníficas.

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1: Las madrugadas magníficas, arrancando la semana con Patrulla 81. Eres divina, mi buena suerte. Esto fue de los Tigres del Norte y Yaguarú. Llueve en mí, saludos al compita Arturo, en contacto a través del WhatsApp 2228-2034-82. Que tengas un magnífico lunes. Vámonos con la mejor programación de la red canotera, tu cuatatén, el compa Jerry, en vivo.

0: Buenos días, Rosa, a las 2:01.
1: Y la temperatura
0: 16 grados.
2: Esta es

mañana. Julián Álvarez desde Chiapas le cantó a la María y la Ventanita, que fue todo un éxito con el grupo Garibaldi. Esa es la versión original con Sergio Vargas. También las madrugadas magníficas, 2:17. ¡Ay, caray! Erasmo Catarino. ¿Se acuerdan de este compita que surgió de las filas de la academia? Por poquito y se nos ahoga. Allí en Cancún. El reporte está de que disfrutaba de unos días de descanso junto con sus ex compañeros Toñita y Raúl Sandoval. Se presentaron juntos en Isla Mujeres por eso de las festividades del grito de independencia. Y pues se quedaron ahí en Cancún. Y entonces, estos compas, Raúl y Toñita, pues le dijeron a Erasmo que le enseñaban a nadar, pero no se pudo mantener a flote. Y Erasmo Catarino por poquito y se nos ahoga. Afortunadamente los amigos lo auxiliaron, se evitó la tragedia, no pasó mayores y siguen disfrutando de su estancia en Cancún. Pero por poquito y se nos va Erasmo Catarino, pues no sabe nadar el compa. Pues ya llega a suceder por ahí una tragedia. 2:18.

2:36 en las madrugadas magníficas. Con tu cuenta tan compañero, acabo de escuchar esto de Guardianes del Amor. Cuatro palabras, procura. Buen ritmo en este lunes a cargo de Chichi Peralta. También el Mareche Vargas de Tecalitlán llegó con el son de la negra y linda para ti esta rola de Guaras. 2:37. En 23 serán ya las 3. En este lunes 21 de septiembre, las madrugadas magníficas con tu cuerpo tan el tiempo de Harry. Oye, caray, de las noches que no nos gusta andar, pero pues hay que ofrecer las percusión de dominio público. ¿Recuerdan de la modelo Cindy Crawford, que fue novia de este ilusionista David Copperfield? Después ya cada quien agarró su rumbo. Bueno, pues lamentablemente se da a conocer hace unos momentos que su hijo, Leslie Gerber, de 27 años,

socio de George Clooney. Bueno, pues sí, la noticia ha dado la vuelta en los medios de información. Presley Gerber luchaba contra problemas de adicciones y salud mental. Joven ha fallecido mientras se encontraba en unas instalaciones de rehabilitación. La autopsia no ha finalizado, el caso permanece abierto y pues se maneja el hecho de que él se pudo haber causado daño.

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1: Las madrugadas magníficas de este 21 de septiembre, el grupo Aroma te advierte del olfato femenino cada día más. Esto fue de la apuesta. Ramona Yala en su gira del adiós con sus tragos amargos y que cante el amor. Te lo presenté con el rayito colombiano. Pues a 57 días de haber comenzado la casa más famosa de México, se llevó la penúltima eliminación. Y la eliminada fue Cynthia Clitbo. Caray, qué pena. Recordemos que cuando arrancó había mencionado que ingresaba a la casa más famosa para ayudar en la colegiatura de su hija en la universidad. O se quedó en la tablita, se quedó a la mitad. Y pues ya entramos a la parte final de la casa más famosa de México. Ya ni modo, lo que siente Clitbo, pues a ver qué hace. Pues ya no pudo cumplir el sueño de su hija.

0: Buenos días, raza. Son las 3 en punto.
1: Y la temperatura
0: 16 grados.

son las 3 con 12 minutos en las madrugadas magníficas con tu cuenta de compañero y huracanes del norte andan de borrachos y de locos. Mete y saca, saca y mete. Bailaste de sabroso en esta mañana de lunes con la sonora dinamita del recodo. Sí, que te arregle quien te quiera, ándale. A ver si de veras truenas pistolita y el rey. Un clásico del orgullo de Dolores Hidalgo, José Alfredo Jiménez. ¿Qué ocurrió un 21 de septiembre? Te lo comparto. En 1934 nació María Rubio, actriz mexicana. ¿Se acuerdan de ese gran personaje que se convirtió ya en toda una gran figura de las telenovelas mexicanas? Me refiero a Catalina Krill. Qué malvada, ¿no? Qué interpretación. Y siguen pasando la novela y sigue cautivando a gente. Pues sí. Y la recordamos a María Rubio por su papel como Catalina Krill en la telenovela Cuna de Lobos. María Rubio nació en 1934. En 1937, en Londres, se publica la novela El Hobbit de J.R.R. Tolkien, que después pues, la conocimos como película, ¿no? Y fue todo un fracaso. En 1947 nació Stephen King, escritor de novelas de terror estadounidense. Grandes novelas. Cuyo, Christine, que es un auto maldito, entre otros más, El Resplandor, que es su película. Y tantas, tantas novelas de terror. Es el rey del terror, Stephen King. 1950 nació Bill Murray, actor estadounidense, que pues formó parte del elenco del programa famoso Saturday Night Live. También lo vimos como líder de los cazafantasmas en la primera versión de las películas. Bill Murray está de manteles largos. 1954 se agota el submarino Nautilus, perteneciente a la Armada de los Estados Unidos. Es el primer navío de propulsión nuclear del mundo. Hay más que presentarte de lo que ocurrió un día como hoy. Aquí unas madrugadas magníficas con tu cubata acá, mi compañero. Son las 3 con 15 minutos.

3:36 en las madrugadas magníficas con tu cuota tan el compañero. Y acabo de escuchar esto de Rodolfo Aicardi, que el más reciente fue un éxito con la agrupación Caló. Esta fue La Colegiala, y que también lo interpretó Margarita la diosa de la cumbia. Un montón de estrellas que baja Alberto Barros, mi amigo Bronco. Deja el mar de Teresa, el amor, lo vive Tito el Bambino. 3:36. Que ocurrió un 21 de septiembre, pero de 1973. Nació Osvaldo Sánchez, exfutbolista y ahora comentarista mexicano. Seleccionado nacional, jugó con América, con Chivas, con Atlas, también en Santos, cuando se retiró. Y pues la lleva pian pianito Osvaldo Sánchez, hoy su cumple. También en 1992 la Santa Sede y México establecen relaciones diplomáticas interrumpidas hace un siglo. En 2002 el Santos Sudario.

2004 luego de estar 4 años en prisión, la cantante Gloria Trevi es absuelta de cargos de corrupción y denuncia todo un escándalo con Sergio Andrade, su representante, con el clan Trevi, que sí se llegó a conocer. Estuvo presa en Brasil, se habla de que perdió ahí un hijo, ¿no? Situaciones muy, muy fuertes. Al final, como el ave Fénix, resurgió, retomó su carrera y está mejor que nunca. Recientemente nos visitó en territorio con mujer. Y en 2021 falleció Queta Jiménez, la prieta linda, cantante y actriz mexicana. Todo esto ocurrió

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1: Las madrugadas magníficas con tu cuatro con el compa Jerry. Acabas de escuchar ni más ni menos a Los Locos. Con esto que fue justamente Ahora Fue Su Amor. Que me vea la cránea musical. Intocable llegó con un desengaño y un sueño tienen Los Ángeles de Charlie. En este 21 de septiembre es el Día Mundial del Alzheimer, Día Internacional de la Paz, Día Internacional de Lucha contra los Monocultivos de Árboles, Día Internacional de la Biodiversidad, Día Mundial del Artista Plástico y en México el Día Nacional de la Lucha Libre y del Luchador Profesional Mexicano. Así que felicitando a toda la cotitud que se dedica justamente al pancracio, a la lucha libre, profesional y novatos, claro, por supuesto. Seguimos con más, 22, 28, 20, 34, 82, el WhatsApp en las madrugadas magníficas.

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1: Son las 4:13, estás en las Madrugadas Magníficas con tu cuenta el compa Jerry, arrancando la semana con los Tigres del Norte. Y esto que fue José Pérez León, Mariana, para ti esto del grupo Fragancia, Huesillos, Pregunte de tu Corazón. Y si estuvieras conmigo, lo escuchaste con Liberación, saludando a la Cuatitud, que ya abre el Oclayo. La empresa empieza a preparar sus clichés para arrancar este lunes con toda la energía, con todo el optimismo, bien acompañados por la programación del recuerdo. Las Madrugadas Magníficas con tu cuerpo tan atento, Jerry. 4:13.

0: favorable para conectar con el entorno cercano y activar proyectos en equipo. Controla desconfianzas pasadas mediante la comunicación clara.
1: Tauro.
0: Oportunidad de romper con lo predecible en el ámbito profesional. También los problemas económicos empiezan a encontrar vías de solución.
1: Géminis.
0: Momento excelente para aprender algo, inspirarte o planear cambios a futuro. Atento a pequeños gastos extra.
1: Cáncer.
0: Convivencia familiar tranquila. Es un buen día para ver las situaciones con distancia y soltar cargas emocionales innecesarias.

0: 27 minutos y serán las 5 en las madrugadas magníficas con tu cuatatán, el compa Jerry. Acabo de escuchar a los solitarios. Ayer me dijeron, una aventura, qué rolón del grupo Nietzsche. Vicente Fernández, te bajo un millón de primaveras y por una lágrima. Recordamos a los fantasmas del Caribe, 433. Propicia el diálogo calmado sin dramas con tu pareja o socios. La sinceridad será tu mejor aliada. Evita actitudes de exceso de ambición.
1: Virgo.
0: Cierra ciclo resolviendo asuntos propios antes de cargar con los problemas de los demás. Estabilización en relaciones importantes y mejora económica.
1: Libra.
0: Inicia tu etapa de expansión y buena energía social. Momento ideal para cosechar los frutos de tu esfuerzo laboral previo.
1: Escorpión.
0: Jornada positiva para reorganizar tus espacios en el hogar, lo que repercutirá directamente en tu paz mental. Tu posición en el trabajo se consolida.

Bienvenidos a las madrugadas magníficas con tu cuatatán, el compa Jerry, en este lunes 21 de septiembre, Red Mazo, para que comiences bien tu semana, a cargo de Merenglas y la mujer del pelotero, la abeja miope, clásico de braseo musical, límite con Alicia Villarreal, te aprovechas, pero tu mirada, te lo presenté con Jaguaru, 8 minutos y serán las 5.

0: tiempos de madurar y dejar atrás situaciones negativas del pasado. La constancia te respalda en el dinero y demostrarás tu valía profesional.
1: Capricornio.
0: Excelente momento para replantear tus finanzas con una visión más eficiente y moderna. Vienen decisiones clave para tu carrera.
1: Acuario.
0: Con la luna en tu signo, tu presencia es magnética y te impulsa a mostrarte tal cual eres. Oportunidad de escuchar a tu cuerpo y buscar bienestar físico.
1: Piscis.
0: El ritmo acelerado del día da pie a pausas conscientes. Regálate un momento de silencio para recargar tu energía vital. Beneficios económicos sorpresivos.

0: Magnífico lunes, raza. En 5 minutos serán las 6.
1: Y la temperatura
0: 15 grados.

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1: Le va, es un gusto saludarles en este inicio de semana. Es el lunes 21 de septiembre del año 2026. Le saluda a su amigo Leonardo Torija, el gallo de la radio, y cuando son las 6 de la mañana en punto, comienzo a cantarle las noticias, así que pongan mucha atención, porque el sábado pasado fue día de simulacro nacional de sismo. Esto con motivo y en conmemoración del Día Nacional de la Protección Civil, pero además para seguir contribuyendo a la prevención de los desastres. Y este simulacro nacional de sismo se llevó a cabo con saldo blanco, tanto en la entidad poblana como en la capital poblana, también por supuesto acá en el municipio de Puebla. Y en este marco, en el marco del Día Nacional de la Protección Civil, hubo una importante ceremonia allá en el primer cuadro de la ciudad, en el Zócalo de Puebla, donde condecoraron a varios elementos principalmente de rescate, protección civil, paramédicos, bomberos, por supuesto, por salvar vidas. Y el Ayuntamiento de Puebla tiene también brigadas. Ya listas las brigadas del gobierno de la ciudad, esto para brindar atención a las y los poblanos en cualquier emergencia. Además, la gerencia del Centro Histórico del Gobierno de la Ciudad da a conocer que trabajarán de la mano con la Arquidiócesis de Puebla para intervenir. Varios templos, varias iglesias serán intervenidas que hoy se encuentran en mal estado y recibirán mantenimiento. Por supuesto, también informarles, y esto es información de última hora, Puebla tiene nuevo arzobispo, es decir, el Papa León XIV ha nombrado a su excelencia Jorge Carlos Patrón Wong como arzobispo de Puebla, y ya aceptó la renuncia de Monseñor Víctor Sánchez Espinosa, quien a partir de ahora y hasta el mes de noviembre, cuando asuma ya su responsabilidad Jorge Carlos Patrón, bueno, pues Monseñor Víctor Sánchez continuará realizando diferentes actividades administrativas en la Arquidiócesis de Puebla. Digamos que se estaría tratando del proceso entrega-recepción prácticamente para, bueno, pues evidentemente que en el mes de noviembre llegue sin ningún problema y asuma la titularidad de la Arquidiócesis de Puebla. Repito, Jorge Carlos Patrón Wong, nuevo arzobispo de Puebla, un sacerdote de origen yucateco. También en información de la salud, estas son buenas noticias. El sistema estatal DIF lleva hasta el momento 2.500 cirugías de cataratas y, por supuesto, hay importante actividad en este que le han denominado el Hospital Itinerante 5 de Mayo. Además, la Secretaría de Salud llevó a cabo una importante procuración de órgano. Ya le estaremos platicando al respecto. Y cuidado, porque este fin de semana fue detectado un hombre que simula pues tener una aparente urgencia, una aparente emergencia, y anda pidiendo dinero. Esto fue detectado en el centro comercial Costco. Además, le estaremos presentando un especial de David Becerra del Día Mundial del Alzheimer. En información de la economía, rompen la meta. Y bueno, pues sí, la verdad es que los restauranteros poblanos calificaron como positivo la temporada de los chiles en nogada. Se comercializaron más de 4 millones de platillos. Y bueno, también estaremos abordando en torno a las inquietudes. ¿Cuáles son las principales inquietudes que han externado vecinos por el sistema de transporte por cable? Por supuesto, tendremos los precios del gas licuado de petróleo para esta semana. Le tendremos la información. Y el gobierno de la ciudad, el Ayuntamiento de Puebla, bueno, pues ya anunció que buscará reubicar algunos ambulantes del Tianguis de la Curva allá en la zona de San Ramón. Y es que prácticamente está listo el mercado en este lugar. Al filo de las 7 de la mañana tendremos las mañanitas, el paquetazo cumpleañero, por supuesto, y la voz de los poblanos. Le invito a estar en contacto con nosotros vía WhatsApp 2223-903810 y vía telefónica en el 222-242-1312. Además, el reporte Atlixco con Jessica Ayala. Reporte Tehuacán con Germain Nolasco. Iremos a la zona conurbada de Puebla para informarles qué es lo que sucede en Las Cholulas, allí en San Pedro, en San Andrés Cholula, Cuautlancingo y San Martín Texmelucan. Ya hay información de Código Rojo allá en el municipio también de Avenida Juárez. Usted disculpe, se registró una explosión en un bar aquí en el municipio de Puebla. Las autoridades de la Fiscalía General ya investigan. Y también detectaron a un conductor allá en una gasolinería del periférico ecológico que se fue sin pagar. Sí, cargó el tanque y se fue sin pagar. Además, en la entidad tlaxcalteca buscan a Alma González, quien se encuentra en calidad de desaparecida. Y por supuesto, tendremos un recuento de las personas que se reportaron precisamente en esta calidad como desaparecidas en el mes de septiembre. Interesantes entrevistas, colaboraciones, los espectáculos con Mitch Piedras y toda la información deportiva con Ernesto Romero, porque el Puebla de la Franja logró empatar contra el Atlante. Estuvo jugando el Puebla de local y en un partidazo en el Clásico Nacional, el América empata a 2 goles con las Chivas Rayadas de Guadalajara. Comenzamos Tribuna Matutina.
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1: 6:07 a.m. y es un gusto saludarles en este inicio de semana. Semana intensa, es lunes 21 de septiembre del año 2026. Gracias, muchas gracias por acompañarnos en esta emisión de Tribuna Matutina a través de la magnífica 95.5 de FM, la patrona de los éxitos. Y también nos escuchan allá en Atlixco, Izúcar de Matamoros y La Mixteca por la 99.9 de FM. A todos les invito a estar en contacto con nosotros vía WhatsApp 2223903810 para que hagamos juntos las noticias. Y también vía telefónica en el 222-242-1312. Ya transmitimos en vivo y a todo color en las redes sociales de Tribuna Vigila en X, Tribuna Vigila en Facebook. Así que sin más preámbulo, comenzamos con la información.
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1: Hacemos enlace con nuestra compañera Lilitec, porque el sábado pasado fue día de simulacro, simulacro nacional de sismo, en el marco, ya le decía, del Día Nacional de la Protección Civil. Y tú estuviste muy pendiente de lo que sucedió, mi estimada Lili, te saludo con gusto, muy buenos días.
2: Gracias, Gallo, muy buenos días, igualmente te saludo con gusto a ti y al auditorio. Fíjate que con la participación de 1,528,576 personas, Puebla se sumó al mediodía del sábado al segundo simulacro nacional 2026, con una hipótesis de sismo de magnitud 7.7 grados con epicentro a 15 kilómetros al suroeste de Tehuacán, Puebla. Alejandro Armenta Mier, gobernador del estado, encabezó el ejercicio desde Casa Aguayo, inmueble que comenzó a evacuarse a las 12 horas cuando sonaron las alarmas de los teléfonos celulares y la del propio inmueble anunciando el supuesto movimiento telúrico. De acuerdo al reporte de la Coordinación General de Protección Civil y Gestión de Riesgos de Desastre del Estado de Puebla, este 2026 la entidad superó la participación de inmuebles registradas el año previo con un total de 31,834. Más tarde, el gobernador Alejandro Armenta participó en la mesa nacional para ofrecer el reporte de lo que ocurrió en la entidad a través justamente de este ejercicio. Vamos a escuchar parte de lo que señaló.
3: Fueron federales, 5,645 estatales, 2,724 municipales, 16,713 privados y 9,860 corresponden a casas habitación. Hay participación del núcleo familiar en el ejercicio.
2: Cabe mencionar que también en redes sociales el mandatario publicó que esta clase de ejercicios abonan a la cultura de la protección civil y dijo, nos permite fortalecer nuestra cultura de prevención y estar mejor preparados ante una emergencia. Es el reporte.
1: Pues sí, ahí está entonces, importante participación en este segundo simulacro nacional y que bueno, pues los detalles y principalmente todo este ejercicio en el caso del estado se realizó allá en Casa Aguayo, ¿verdad?
2: Es correcto, además un inmueble que, bueno, pues es emblemático y que, bueno, pues la verdad es que las personas que estuvieron participando ahí salieron muy ordenadas, siguiendo las instrucciones de las brigadas. En esta ocasión, además, sí participaron también las brigadas, digamos, directamente de los propios trabajadores, porque bueno, pues se supone que cada uno de los inmuebles públicos tiene que tener este conjunto, este equipo de propios colaboradores que a la hora de un simulacro, pues tienen que ser los que están atentos, ¿no? De decirle a sus propios compañeros que bajen, que lo hagan con cuidado, cómo ir desalojando las áreas. Entonces, si bien estaba ahí la presencia, digamos, institucional, por el tema de que ahí fue como tal la sede principal del simulacro, la verdad es que estuvo muy bien organizado y participaron pues ampliamente, Gallo.
1: Muy bien, Lili, regreso contigo en un momentito más. Ahora voy a hacer enlace con nuestra compañera Sara Solís y también hubo actividad de este segundo simulacro nacional de sismo en el corazón de la ciudad, en el Zócalo de Puebla, y tú estuviste ahí presente. Adelante, Sara, te saludo con gusto. Buenos días. Adelante,
4: así
1: Sara.
4: Así es, Gallo, muy buen día, un gusto saludarte a ti y a todos los amigos del auditorio, pues informarte que efectivamente este fin de semana se llevó a cabo el simulacro nacional de sismo en el Zócalo de Puebla. Concluyó con saldo blanco, así lo reportó el secretario de Gobernación del municipio de Puebla, Francisco Rodríguez, quien destacó y resaltó que fueron 4,200 personas las que participaron. Aquí parte de lo que destacó.
5: Para perfeccionar los protocolos de actuación. El gobierno de la ciudad de Puebla se reporta listo y coordinado para prevención. Quiero hacer, presidente, una mención especial que por primera vez, como se tuvo el evento que antes sucedió, contamos con 107 brigadas ya instaladas en toda la ciudad, diferentes juntas auxiliares, inspectorías, obviamente a cargo de los equipos de protección civil y gestión de riesgos, donde participan más de 800 voluntarios. Aquí, ejemplo, uno de ellas, una de estas brigadas. Agradecerles, creo que con este esfuerzo que se está sumando la ciudadanía, estamos más preparados para ante una contingencia.
4: Fue en punto de las 12 de la tarde del sábado que sonaron precisamente las alertas sísmicas, tanto de celulares y negocios ubicados en el primer cuadro de Puebla capital. Por lo anterior, el secretario de Gobernación, bueno, pues destacó este tipo de ejercicios que son sumamente importantes para que la gente sepa qué hacer, cómo actuar en caso de presentarse algún tipo de movimiento telúrico, sepan las áreas donde deben de resguardarse, cómo deben salir, y la gente participó. Incluso pues el presidente municipal Pepe Chedraui hizo un recorrido en las zonas, en el atrio de Catedral y en las zonas precisamente de la 3 Oriente, en donde platicó con turistas quienes lo felicitaron por realizar este tipo de actividades, de ejercicios en Puebla capital, que ayuda y que contribuye a que la gente esté capacitada. Participaron dueños de negocios, de diferentes tiendas, dependencias municipales, y recordó que estuvieron al pendiente de las plazas, que también todo transcurrió con normalidad. Hubo mucha seguridad en la zona del centro, hubo personal de protección civil, en fin, diferentes personas que participaron en este tipo de simulacros que concluyeron con saldo blanco. Gallo, el reporte.
1: Y previo al simulacro hubo una ceremonia también como parte del Día de la Protección Civil, en donde el gobierno de la ciudad condecoró a elementos que, bueno, pues han contribuido con diferentes acciones para salvar vidas.
4: Así es, Gallo, y fíjate que fue en el Zócalo también, en la zona de la 3 Oriente, ahí a un lado de Catedral precisamente, y bueno, pues se condecoraron a policías, bomberos y personal de Cruz Roja con motivo del Día Nacional de Protección Civil. Este evento fue por la mañana, en donde el secretario de Seguridad Ciudadana en Puebla, el coronel Félix Payares, entregó reconocimientos y condecoraciones a policías, personal de bomberos y de Cruz Roja por salvar vidas. En el caso de los policías, por impedir que la gente se suicide y evitar que se retiraran o la gente se tire de puentes, así como también pues porque arriesgan su vida diario en el combate a la delincuencia, en tanto que en el caso de los bomberos, bueno, pues por sofocar incendios y arriesgar su vida, en tanto que en caso de los elementos de Cruz Roja, por apoyar a mujeres en labor de parto, también pues por salvar vidas. Lo anterior lo destacó en el marco, como bien dijiste, de la ceremonia realizada en la 3 Oriente, en donde refirió que hicieron entrega de 3 ambulancias de cuerpos de rescate para que también puedan seguir trabajando en este tipo de rubros y mejora de atención a la población. Aquí parte de lo que comentó.
0: Ponen sus conocimientos, su profesionalismo y muchas veces su propia integridad al servicio de los demás. Su trabajo requiere responsabilidad, ética, disciplina y valor que merece ser reconocido. Por ello, hoy, 5 elementos de la Dirección de Protección Civil reciben condecoración al valor heroico en protección civil. Este reconocimiento representa nuestro respeto, gratitud por su entrega y heroísmo, por haber participado en acciones de respuesta ante emergencias y desastres en la que su intervención contribuyó a evitar la pérdida de vidas humanas, así como daños a instalaciones y medios materiales.
4: En ese mismo sentido, destacó que Puebla capital pues está preparada en materia de capacitación para atender cualquier tipo de situación que se pudiera presentar. Pero también en entrevista con Francis Javier Cedeño Ejeca, condecorado, bueno, pues destacó que es importante ese tipo de trabajos que realizan, como en el área de bomberos, que ha participado durante más de 15 años en el rescate de personas en diferentes temas, y esto pues les permite pues seguir apoyando a la sociedad. Pero aquí parte de lo que nos platicó en torno a esa labor importante que realiza.
6: Sí, claro que sí, nos ha tocado bastantes eventos, incendios de fábricas, de casas, donde hay personas que se encuentran atrapadas, y lo que realizamos nosotros son accesos forzados y posteriormente hacer el combate del incendio con agua a presión. Sí, se nos ha tocado que niños, adultos mayores, incluso personas de la tercera edad han perdido la vida. Al llegar al lugar pues ya se encuentran pues calcinados.
4: ¿Cuántos años lleva en este trabajo?
6: Aproximadamente 15 años.
7: ¿Cuál es pues, el caso más complicado que le ha tocado acudir?
6: Es que en complejidad hay varios. Independientemente del área de incendios, también somos rescatistas. Atendemos rescates verticales con cuerdas de extracción vehicular. Nos han tocado 4 o 5 personas atrapadas dentro de un vehículo y pues lo que realizamos es el corte del vehículo para poderlos extraer. Igual en los incendios han tocado igual intervenir, hacer accesos, como le comentaba yo, y empezar a sofocar el incendio.
4: Pues ahí este tipo de condecoraciones que pues obviamente recibieron 5 diferentes personas que trabajan en diferentes dependencias que han apoyado a la población y también pues se conformaron

0: pero también en labores preventivas, en las cuales pues en diferentes sectores de la población se comprometen a estar promoviendo el tema de protección civil, la capacitación, la orientación, qué hacer, y bueno, también continuar participando en diferentes actividades con la finalidad de que pues obviamente Puebla pueda estar preparada y mejor capacitada para cualquier tipo de situaciones que se pudiera presentar, además de que por parte del Ayuntamiento de Puebla pues hay un fondo superior de 16 millones de pesos para atender cualquier tipo de emergencia, y ese recurso pues ya está etiquetado, y también ya con la conformación de estas brigadas que les tomó pues ya protesta el sábado el secretario de Gobernación del municipio de Puebla, Francisco Rodríguez, bueno, pues ya quedan activadas todo este tipo de participaciones, y pues la verdad que son más de 800 personas en que estarán operando en diferentes partes de Puebla capital, pues un número significativo. Ahora esperemos que sí den resultados en torno a este tipo de temas, Gallo.
1: Ojalá así sea. Y tienes más información para ir concluyendo este bloque respecto a la atención que recibirán algunos templos católicos, algunas iglesias, en torno al mantenimiento que se le debe dar a estos inmuebles. Esto lo informó la gerente del Centro Histórico, ¿verdad?
0: Así es, Gallo, y es que comentarte que pues debido a que continúan las precipitaciones pluviales en las diferentes zonas de Puebla capital, pues tienen que acelerar los trabajos en diferentes puntos de la ciudad de Puebla. Y al respecto, la gerente del Centro Histórico de Puebla, Aime Guerra, informó este sábado que actualmente hay 75 templos católicos que requieren mantenimiento, y refirió que aunque estos dependen del orden federal, es el Ayuntamiento de Puebla quien está destinando el presupuesto para la atención de estos. Dijo que de las 75 iglesias que tienen en la lista que recibirán atención, tres de estas ya han concluido los trabajos de arreglo de fachadas y reparaciones interiores. El presupuesto que han destinado a estos recintos católicos, a estos tres que han concluido, han sido de 1,600,000 pesos. Por lo que en resta del año, pues tendrán que enfocarse al arreglo del resto de los espacios, los cuales pues reciben a miles de turistas y católicos al año. Aquí parte de la explicación que dio.
2: Solamente en el polígono del Centro Histórico hay 75 templos, solamente en Centro Histórico. En cada año tratamos de atender de 3 a 4 templos, en este año se atendieron 3.
0: Y dijo que son diferentes, pues obviamente cosas las que están arreglando los diferentes templos, y bueno, no han cuantificado todavía el monto total de inversión en cada uno de ellos porque es diferente. Sin embargo, dijo que en lo que resta del año continuarán con el arreglo de los diferentes recintos católicos, y en el próximo año pues tendrán el grueso de los diferentes espacios que reparar. El reporte, Gallo.
1: Gracias, gracias, Sara, y vuelvo contigo más adelante. 6:00 a.m. con 23 minutos, ya que estamos hablando de los templos católicos, de la iglesia. Bueno, pues esta mañana la oficina de prensa de la Santa Sede ha informado que su santidad, el Papa León XIV, aceptó ya la renuncia al oficio del arzobispo de Puebla, presentada por Víctor Sánchez Espinosa, y designó a su excelencia Monseñor Jorge Carlos Patrón Wong, que es nuevo arzobispo de Puebla. Al aceptar la renuncia, el Santo Padre ha dispuesto asimismo que Monseñor Víctor Sánchez Espinosa continúe al frente de la Arquidiócesis de Puebla como administrador apostólico, con las facultades que le han sido conferidas por la Santa Sede durante el tiempo que transcurra hasta la toma de posesión del nuevo arzobispo. La Arquidiócesis de Puebla expresa a Monseñor Víctor Sánchez su profunda gratitud por estos 17 años de servicio pastoral al frente de esta iglesia, durante los cuales ha acompañado a sacerdotes, religiosos, religiosas, seminaristas, comunidades, familias, procurando anunciar fielmente el Evangelio y servir al pueblo de Dios. Bueno, pues también por ello la Iglesia Angelopolitana invita a todos los fieles a acompañarlo con una oración en esta nueva etapa de su vida y ministerio, y también pedir al Señor que lo sostenga con su gracia, concediéndole abundantes frutos espirituales y perseverancia en el camino de la santidad. Bueno, pues llega entonces como arzobispo de Puebla.

0: Jorge Carlos Patrón Wong, quien es originario de Yucatán. Y bueno, pues evidentemente, como ya lo menciona precisamente este comunicado de la arquidiócesis, estará asumiendo actividades formales en el mes de noviembre. Será en el mes de noviembre cuando Jorge Carlos Patrón Wong, bueno, pues esté ya asumiendo actividades normales en la arquidiócesis de Puebla. Quiero comentarles que, bueno, pues Jorge Carlos Patrón nació en Mérida, Yucatán, en 1958. Estudió la primaria, la secundaria, la preparatoria con los hermanos maristas en el Seminario Conciliar de Yucatán. Realizó estudios de filosofía y teología y fue ordenado sacerdote el 12 de enero de 1988 para la arquidiócesis de Yucatán. De 1988 a 1993 estudió en la Pontificia Universidad Gregoriana en Roma, donde obtuvo la doble licenciatura en teología espiritual y psicología. Fue vicario parroquial en las parroquias de Ticul y Tizimín. Ha sido profesor en el Centro Marista de Estudios Superiores, capellán de la Universidad Marista en Mérida, capellán del Apostolado Serra, portavoz y coordinador de la Comisión de Medios de Comunicación de la Arquidiócesis de Yucatán y formador del seminario. También fue rector del Seminario Mayor Conciliar de Yucatán. También el Papa Benedicto XVI lo nombró obispo coadjutor de la diócesis de Papantla en 2009, luego recibió la ordenación episcopal en diciembre de 2009, también el Papa Benedicto lo designó el séptimo obispo de Papantla el 2 de mayo de 2012, también fue elegido presidente de la Comisión Episcopal de Vocaciones y Ministerios el 21 de septiembre de 2013, El Papa Francisco lo eleva a la dignidad de arzobispo y los nombra secretario para los seminarios de la Congregación para el Clero. En noviembre de 2013 fue nombrado por el Santo Padre Francisco miembro de la Congregación para la Educación Católica. En 2014 lo nombran consultor de la Congregación para la Evangelización de los Pueblos. En 2015 consejero de la Pontificia Comisión para América Latina. En 2020 fue condecorado con el premio Otli, otorgado por el gobierno de México a los ciudadanos que trabajan en el extranjero, en que han prestado asistencia a ciudadanos mexicanos. Y luego en 2021 lo nombran arzobispo de Jalapa y tomó posesión de su cargo en febrero de 2023. En 2023, en junio de 2023, fue nombrado por el Dicasterio para el Culto Divino y la Disciplina de los Sacramentos. Fue nombrado consejero del Centro Bíblico Teológico Pastoral para América Latina y el Caribe, y bueno, ahora lo nombran arzobispo de Puebla. Amplia trayectoria la que tiene Jorge Carlos Patrón Wong, quien ahora, bueno, pues estará desempeñando como arzobispo de Puebla, repetimos, a partir del mes de noviembre, a sus 68 años de edad. Son las 6 de la mañana con 29 minutos. Vámonos a la pausa y volvemos con más en Tribuna Matutina. No sin antes saber, Lía, ¿cómo amanece el día?
1: Muy buenos días, Gallo. Estamos hoy a 14 grados y con cielo parcialmente nublado. Conforme avance el día, tendremos algunos periodos de solecito y principalmente entre las 11 de la mañana y el mediodía, aunque para las 3 de la tarde volverá a dominar el cielo mayormente nublado. Y hoy la temperatura estará entre los 14 y los 25 grados.
0: ¿Qué tenemos en torno al hoy no circula?
1: Hoy corresponde al engomado amarillo, los vehículos con placas terminadas en 5 y 6, con hologramas 1 y 2.
0: Muy bien, pues ahí tienen ustedes entonces, si ustedes viajan a la capital del país, ese es el hoy no circula. Bueno, ya estamos recibiendo mensajes, claro que sí, muchas gracias a todos los que se ponen en contacto con nosotros. Muy buenos días para los magníficos de la información. Les deseamos un hermoso día para el gallo y todo el equipo de La Magnífica y toda la familia. Muchas gracias, gracias por sus mensajes y aquí los seguimos recibiendo. Vamos a la pausa y volvemos con más.
2: 1551, el rey Carlos I de España dicta la Real Cédula por la que se crea la Real y Pontificia Universidad de México.

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0: Seguimos con el gallo de la radio.
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3: Seguimos en Tribuna Matutina, son las 6:33 a.m. Les recuerdo, vía de comunicación, WhatsApp abierto para todos ustedes, 22-23-90-38-10, y vía telefónica, 222-242-1312. Vámonos con información de la salud, porque el sistema estatal DIF hace una importante labor, y hasta el momento lleva ya 2,500 cirugías de cataratas. Adelante, Lili, te saludo con gusto, muy buenos días.
4: Hola, Gallo, igualmente te saludo con mucho gusto a ti y al auditorio. Fíjate que, bueno, pues Alejandro Armenta Mier, gobernador de Puebla, estuvo este fin de semana en un recorrido en el Hospital Itinerante 5 de Mayo, que se ha instalado en el Centro Expositor de Los Fuertes como parte de la segunda jornada de cirugías de cataratas y hipertensión. Y bueno, pues cabe señalar que durante esta visita él pudo platicar con los pacientes, familiares, además conoció de primera mano los beneficios de esta jornada. Y en este sentido, bueno, pues él recordó que durante este 2026 se han realizado 1,000 cirugías en beneficio directo, pues para 1,000 familias, porque algunas de estas personas también eran jefes del hogar. Y bueno, pues él anunció de una vez que para el 2027 la meta será alcanzar 2,500 procedimientos de este tipo. También mencionó que la inversión de este hospital itinerante fue de 41 millones de pesos y, bueno, pues señaló que va a seguir recorriendo la entidad. Un monto que mencionó, pues no es significativo si se compara con otras cantidades que el Estado ha tenido que erogar, por ejemplo, para corregir errores del pasado. Vamos a escuchar parte de lo que él decía.
5: A la labor entre sociedad y gobierno, que es parte de lo que nuestra presidenta de la República nos ha solicitado que se atienda. Este hospital tuvo un costo estimado de ¿cuánto? ¿El hospital? 41 millones de pesos. Es nada, amigas y amigos, en comparación con lo que se pagó por el Museo Barroco, que se quería pagar 14,000 millones de pesos. Es nada.
4: Cabe señalar que, bueno, pues en esta oportunidad el gobernador también dijo que el próximo año se va a adquirir una segunda unidad de este hospital itinerante con módulos especializados, lo que permitirá llevar atención médica a las sierras norte, nororiental, negra, mixteca y otras comunidades apartadas. Es el reporte.
3: Ahí está entonces la información. Y tenemos más de información de la salud, porque el fin de semana se llevó a cabo una importante procuración de órgano, ¿verdad?
4: Sí, es correcto. Y bueno, pues comentar, Gallo, justo que esto se realizó a través de un traslado aéreo, a través del uso de la ambulancia aérea, pues fue que se realizaron estas acciones. Así lo informó también la Secretaría de Salud en la entidad. Cabe señalar que, bueno, pues esta no es la primera ocasión que Puebla participa de este tipo de acciones, y bueno, pues este sábado se coordinaron el gobierno del estado y también pues autoridades sanitarias en la Ciudad de México para el traslado oportuno de un hígado que fue procurado aquí en la entidad y que se utilizó para, bueno, pues un proceso de trasplante en el Instituto Nacional de Ciencias Médicas y Nutrición Salvador Subirán. El órgano se procuró en el Hospital General Regional 36 del IMSS, esto como parte de una donación multiorgánica autorizada por la familia por parte de un menor, un chiquito de 7 años de edad con diagnóstico de muerte encefálica. Cabe señalar que para garantizar el traslado, elementos de la Policía Estatal brindaron acompañamiento y custodia durante el recorrido terrestre hacia el helipuerto como una parte del convenio de donación en movimiento. Y posteriormente el Sistema de Atención Médica de Urgencias SAMU coordinó el traslado aéreo del hígado hacia la Ciudad de México. El recorrido tuvo una duración de apenas 32 minutos y concluyó en el Instituto Nacional de Cardiología. Ya desde ese punto, pues el órgano continuó su recorrido por vía terrestre, como decíamos, hacia el Instituto Nacional de Ciencias Médicas y Nutrición Salvador Subirán, en donde, bueno, pues ya se llevó a cabo el trasplante correspondiente. Este es el reporte, Gallo.
3: Gracias, gracias Lili por la información, y qué importante es esta actividad que tiene de la cultura de la donación, fundamental. Vuelvo contigo más adelante, Lili. Son las 6:39 a.m. Ahora vamos a hacer enlace con nuestro compañero Rafa Murillo, porque, a ver, pongan mucha atención, este fin de semana, allá en la zona de Angelópolis, fue captado un hombre que aparentemente simula una emergencia para pedir dinero. A ver, tú tienes la historia completa. Adelante, Rafa, buenos días.
6: ¿Qué tal, Gallo? Buenos días, un gusto saludarte a ti y a todo el auditorio. Así es como lo comentas, una supuesta emergencia médica generó sospechas en el estacionamiento de un supermercado en la zona de Angelópolis, luego de que una familia denunciara en redes sociales a un hombre que había pedido dinero utilizando como argumento la convulsión de un menor de edad. De acuerdo con el testimonio difundido, el sujeto se acercó a una mujer mientras cargaba a un niño de entre 2 y 3 años de edad. Le dijo que el menor acababa de convulsionar y que necesitaba trasladarlo al hospital de Niño Poblano, ubicado a unos metros de esta tienda, de este supermercado. La mujer intentó ayudarlo, pero la llegada de su madre cambió la situación. Al cuestionarlo sobre lo ocurrido, el hombre cambió su versión, ya no habló de una emergencia médica, comenzó a decir que había perdido su cartera y necesitaba dinero. Finalmente la madre le entregó 20 pesos y el hombre se retiró con el menor. Más tarde la familia volvió a ver a este sujeto caminando con el niño rumbo al Parque del Arte. Ambos iban con normalidad y el menor no aparentaba estar en una situación de emergencia. La denuncia señaló que un guardia de seguridad de ahí, de este centro comercial, de este supermercado, quien observó parte del episodio, le comentó que este hombre suele realizar el mismo modus operandi en esta zona para obtener dinero. Hasta ahora no existe una denuncia formal, por lo que este hecho permanece como un señalamiento ciudadano difundido en redes sociales y no como un caso de estafa acreditado por alguna autoridad. Ante este tipo de situaciones, la recomendación es solicitar apoyo de servicios de emergencia o al personal de seguridad del establecimiento en lugar de entregar dinero directamente a los desconocidos. Sin embargo, algunos usuarios en las redes sociales mencionaron que era reprobable que una persona utilizara a un menor de edad para pedir dinero, engañando a la gente de una supuesta enfermedad o de una supuesta emergencia. También pidieron la intervención del DIF para brindar protección al pequeño. Hasta aquí este reporte, Gallo.
3: Gracias, Rafa, por la información. Pues hay que tener cuidado, si no se trata evidentemente de una estafa formal como tal o constituida en este caso, pero pues sí hay que tener mucho, mucho cuidado para que no nos vayan a ver la cara, como popularmente decimos. Gracias, Rafa, vuelvo contigo más adelante. Y ya para ir culminando este bloque de información de la salud, son las 6:42 a.m. Hoy, 21 de septiembre, se conmemora el Día Mundial del Alzheimer, que fue establecido en 1994, y su propósito, bueno, pues es incrementar la concientización sobre este padecimiento y otras demencias. David Becerra preparó esto para todas y todos ustedes. Escuchemos.
7: Cada 21 de septiembre se conmemora el Día Mundial del Alzheimer, establecido por la Organización Mundial de la Salud y Alzheimer's Disease International. La fecha marca el inicio del otoño en el hemisferio norte, símbolo de la llegada a la tercera edad. No es un día para felicitar, es un día para entender. Y es que el Alzheimer es la forma más común de demencia, representa entre el 60 y el 70% de los casos, es progresiva, degenerativa y no tiene cura. Provoca deterioro de memoria, lenguaje, pensamiento y conducta. En México se estima que 1.3 millones de personas viven con Alzheimer, según el Instituto Nacional de Neurología y Neurocirugía. La Federación Mexicana de Alzheimer eleva la cifra a 1.5 millones con algún tipo de demencia. Y es que 7.8% de los mayores de 60 años lo padece. En Puebla el problema crece con el envejecimiento. El estado ya tiene más de 745 mil adultos mayores. En 9 de cada 10 casos, la familia es la que cuida sin apoyo. 70% de los pacientes llega al Instituto Nacional de Neurología y Neurociencia en etapas avanzadas, porque se cree que olvidar es normal con la edad, sin embargo no lo es. Algunos de los primeros síntomas se pueden relacionar con depresión sin causa aparente, no encontrar la palabra correcta en una conversación, perderse en lugares conocidos, juicio disminuido y cambios de personalidad, además de problemas de lenguaje, según especialistas, la diabetes, hipertensión, obesidad, depresión, tabaquismo, alcohol, aislamiento social, sedentarismo y baja escolaridad son algunos de los factores que lo aceleran. Hasta un 45% de los casos podría prevenirse o retrasarse con hábitos saludables. En las etapas finales, el paciente con Alzheimer es totalmente dependiente. Este 21 de septiembre, la conmemoración no es para el paciente, es para el cuidador, para la familia, que se convierte en memoria de quien ya no recuerda. Para Tribuna Noticias, David Becerra.
3: Con 44 minutos, oye, vaya accidente el de anoche. Fíjense ustedes que un tractocamión y un automóvil cayeron del periférico ecológico hacia la radial Zapata, a la altura de Emiliano Zapata, en San Andrés Cholula. Tres personas resultaron lesionadas y una quedó atrapada dentro del vehículo. Estuvo súper aparatoso este accidente. Repito, un tráiler y un automóvil cayeron del periférico ecológico hacia abajo, hacia la radial Zapata, esto en San Andrés Cholula. Y esto sucedió anoche, el pavimento, el concreto mojado. Recuerden ustedes que es súper peligroso. Hay que manejar con mucha precaución. Faltan 15 minutos para las 7 de la mañana. Que no se le haga tarde. ¿Qué tenemos en tribunanoticias.mx?
8: En espectáculos, Resident Evil llegó con todo a los cines y se colocó en el primer lugar de la taquilla norteamericana durante su primer fin de semana, con una recaudación estimada de 60 millones de dólares. La cinta está basada en la famosa franquicia de videojuegos y es protagonizada por Austin Abrams. También tenemos una fecha muy importante. Este lunes se cumplen 93 años de la lucha libre en México. En Tribuna Noticias repasamos la historia de este deporte desde sus primeros años y la figura de Salvador Luderdor, hasta personajes que marcaron generaciones como El Santo, Huracán Ramírez y Místico. Y en Puebla, durante una jornada de limpieza convocada por Conagua, se intervinieron 1.2 kilómetros de las riberas del río Atoyac en Cuautlancingo, con retiro de residuos y la plantación de 200 ejemplares. Además, tenemos información sobre las acciones de mantenimiento y alumbrado público realizadas en San Pedro Cholula. Toda la información completa, como siempre, en tribunanoticias.mx y a través de redes sociales.
3: Échenle un vistazo, vale la pena, ¿eh? Tribunanoticias.mx, las redes sociales de Tribuna Noticias, Tribuna Vigila, Código Rojo y Tribuna Deportes. Gracias, Lía. Pausa y regresamos.
9: El 21 de septiembre de 1947 nace Stephen King, prolífico y aclamado escritor estadounidense conocido mundialmente por sus novelas de terror, misterio y ciencia ficción.
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3: Faltan 10 minutos para las 7 de la mañana, que no se le haga tarde, ¿eh? Hay que respetar límites de velocidad, salgamos con tiempo de casa, respetemos las señalizaciones, evitemos accidentes. Vámonos con información de la economía y esto tiene que ver con el sector restaurantero. ¿Recuerdan que cuando inició la temporada de chiles en nogada dijeron, vamos a comercializar 4 millones de platillos? Pues, ¿qué creen? Sí lo lograron, ¿eh? Rompieron, superaron la meta y ahora espera la temporada del mole de caderas, ¿verdad, Lili? Te saludo de nueva cuenta.
4: Gracias, Gallo. Es correcto, Juan José Sánchez Martínez, presidente en Puebla de la Cámara Nacional de la Industria Restaurantera y de Alimentos Condimentados, la CANIRAC, informó que la temporada de chiles en nogada cerró con la venta de más de 4 millones de platillos, por lo que eso supera la meta prevista para este año. Aunque algunos establecimientos deciden prolongar la venta de los chiles en nogada hasta fin de mes, el 15 de septiembre es la fecha oficial en que culminó su comercialización, debido a que sus ingredientes dejan de estar disponibles porque se trata de productos agrícolas de temporal. Y por ello también se explica que en el caso específico de este platillo, la derrama económica para este año se estimó en más de 2,000 millones de pesos y alcance también al sector agrícola, ya que productores de la región son los que se encargan de proveer los ingredientes para su elaboración. En este sentido, el empresario destacó la importancia justamente de hacer sinergia con los productores, ya que se cumple con este objetivo de informar a los comensales de dónde llegan sus platillos, sobre todo porque, dijo, pues cada vez son más los que están interesados en conocer que todos estos procesos sean sostenibles y sustentables. Y bueno, pues a través justo de esta temporada es que ya se empieza a avanzar en esta posibilidad, en que incluso las personas pues puedan conocer a los productores, puedan, bueno, pues saber de dónde vienen los ingredientes del platillo que se está sirviendo en su mesa. Y otro factor que sumó al éxito de esta temporada, dijo Juan José, fue la participación de Puebla en ferias gastronómicas al interior del país, y es que la CANIRAC sirvió chiles en nogada en ferias de Baja California, Jalisco, Nuevo León, Morelos y desde luego la Ciudad de México. Vamos a escuchar.
5: Calidad del servicio, pero sí que nuestros productos vengan, que sean trazables, que sean sostenibles, que sean sustentables. El cliente también quiere saber de dónde viene el producto que está consumiendo, si nosotros estamos beneficiando el campo poblano, si también somos amigables con la naturaleza, si nosotros tenemos buenas prácticas laborales con nuestros colaboradores. Todo eso va sumando y el mercado nos lo va exigiendo día con día.
4: Juan José Sánchez anunció además que en la segunda semana de octubre iniciará la temporada 2026 del mole de caderas, que tradicionalmente concluye con el mes de noviembre. Aunque todavía no especificó algún porcentaje, el empresario adelantó que el precio de este platillo podría aumentar respecto del año previo. Y esta situación se debe al incremento en el costo de los ingredientes, particularmente la carne y los huevos de caderas, ya que los introductores de capeína en la región de Tehuacán les han anticipado sobre este posible ajuste. El año pasado el mole de caderas se comercializó en un rango de 500 y hasta 800 pesos, pero hubo establecimientos más exclusivos en donde se ofreció en hasta 1,200 pesos. Solo en Puebla capital, ese mismo año, se sirvieron 75,000 platillos en 75 restaurantes socios de la CANIRAC, con una derrama económica cercana a los 160 millones de pesos en toda la entidad. Es el reporte.
3: Bueno, pues el balance es positivo, Lili, les fue re bien, ¿no?
4: Sí, en general el balance es positivo. La verdad es que año con año pues han ido aumentando estas expectativas de venta y sobre todo la organización, la forma en que pueden pues ya incluir de manera directa a los productores del campo, esta sinergia a través de la cual, bueno, pues incluso ya también las cocineras tradicionales se convierten en parte importante de la promoción de este platillo y no en una competencia, sino en una opción más para aquellos paladares que, bueno, pues buscan experiencias distintas.
3: Exactamente. Si tienes más información, le damos un giro a las noticias, pero seguimos platicando contigo porque se dio a conocer, pues, cuáles son las principales inquietudes de las y los vecinos de Puebla respecto al sistema de transporte por cable.
4: Sí, la seguridad de las cabinas y la privacidad de las viviendas por las que pasará son algunas de las dudas más recurrentes durante las asambleas que el gobierno de Puebla ha organizado para despejar las dudas sobre el sistema de transporte por cable. A esta se suman las inquietudes de los vecinos sobre qué tanto va a afectar la plusvalía de los inmuebles cercanos a los nodos de transferencia, así como las posibles afectaciones que la construcción de estos y las torres pudieran generar en sus propiedades. Así lo detalló José Luis García Parra, coordinador de gabinete, quien aclaró que se trata de asambleas para socializar el proyecto. No son reuniones de consultas ni votaciones. El coordinador recordó que el objetivo de las asambleas informativas sobre el cablebús es el de informar los alcances del proyecto y resolver las dudas de la población toda vez que la obra es un hecho, y por lo tanto aclaró que no son un ejercicio de consulta, sino de socialización que se va a prolongar hasta octubre próximo. Escuchemos.
6: A seguir de aquí hasta finales de octubre haciendo asambleas en todas las colonias donde van a haber estaciones y en todas las calles donde va a haber torres. Si quedan dudas, vamos a volver a regresar. Por ejemplo, hubo una donde vamos a regresar, ¿cuál fue la de Mayorazgo? En Mayorazgo vamos a volver a ir porque pedían que se les demostrara en un plano el predio y el polígono específico en donde se va a instalar la estación. Entonces, vamos a ir nuevamente, vamos a llevar los planos y así vamos a seguir acudiendo a cada una de las colonias donde haya dudas.
4: El coordinador indicó que la gente también tiene dudas frecuentes sobre los espacios e incluso sobre cuestiones técnicas relativas a la operación de este medio de transporte, si hará ruido, cómo se verá. Así que considero que estos ejercicios han tenido muy buenos resultados porque la gente ha sido participativa. Asimismo, dijo que las asambleas vecinales buscan dar certidumbre a los habitantes de las colonias por las que cruzará la ruta del cablebús. Por otro lado, también mencionó que ya hay avances en la parte administrativa, pues en el parque biblioteca y la unidad deportiva ya se cuenta con los permisos de construcción mayor. El reporte, Gaño.
3: Ahí está entonces la información y bueno, pues evidentemente eso es parte del trabajo que se tiene que realizar para ir socializando este proyecto, este macroproyecto, diría yo, denominado Sistema de Transporte Público por Cable, popularmente conocido como Cablebús. Me quedo contigo, Lili. ¿Cómo estarán los precios del gas licuado de petróleo para esta semana? Platícanos.
4: Gracias, Gallo. Fíjate que en Puebla, de acuerdo a la última actualización de la Comisión Nacional de Energía, los precios del gas licuado de petróleo registraron un aumento generalizado respecto del último periodo, y esto aplica en las 17 regiones en que se divide la entidad. Así, Puebla suma 3 semanas salido con precios al alza en el combustible. Para el periodo que abarca del 20 al 26 de septiembre, estos serán los costos. En la región 152 de Chignahuapan, Acixla y Huehuetenango, el cilindro de 20 kilogramos, que es la presentación de mayor demanda, se va a comercializar en 393 pesos. En la región 153 de Izúcar de Matamoros, Chautla y Epatlán, por mencionar algunos, el precio del kilo será de 19,84 por litro de 10,71, así que el cilindro costará 396.8 pesos, 3.6 pesos más que la semana pasada. En la región 154 se considera municipios como Puebla, Atlixco, San Andrés y San Pedro Cholula, San Martín, Texmelucan y Amozoc, el precio del cilindro será de 395.4 pesos. Para la región 155 de Tehuacán, Tepeaca y Yehualtepec, el cilindro costará 394.2 pesos. Y en la 156, que concentra localidades como Tecitlán, Ayotzinapa y Libres, el que tanque de gas costará 397 pesos. Finalmente, para la zona 201, que incluye municipios de la Sierra Norte, el precio del tanque será de 397 pesos, 4 pesos más que la semana pasada, con un precio por kilo de 19,85 y del litro de 10,74. Hay que recordar, Gallo Auditorio, que la Comisión Nacional de Energía publica la actualización de los precios máximos de combustible y la intención es a evitar abusos en contra de los consumidores. Es el reporte.
3: Gracias Lili por la información y vuelvo contigo más adelante. Un minuto antes de las 7:00 a.m, reubicarán a comerciantes ambulantes del Tianguis de la Curva allá en San Ramón. Adelante, Sara, te saludo de nueva cuenta.
7: Así es, Gallo, un gusto saludarte a ti y a todos los amigos del auditorio. Tal y como refieres, informarles que el secretario de Gobernación Municipal de Puebla, Francisco Rodríguez, informó que serán reubicados todos los vendedores ambulantes ubicados en la curva al sur de la ciudad de Puebla, en San Ramón, debido a que los próximos días será inaugurado el nuevo mercado construido en dicha zona. Por lo anterior, destacó que los comerciantes informales que abarcan un kilómetro de la 11 Sur deberán a partir de este día abandonar el sitio. Hay que recordar que los fines de semana aumenta el número de vendedores en la zona debido a que sus ventas se incrementan hasta en un 50%. El funcionario explicó que el mercado de San Ramón tuvo una intervención e inversión conjunta entre el gobierno estatal y municipal en Puebla y contará con 120 locales. Aquí parte de la explicación.
8: Prácticamente terminados, se han definido los espacios y estamos próximos a buscar la inauguración. Realmente, seguramente lo tendremos que inaugurar. Es muy probable, que me comentaban que igual el secretario Pala y un servidor podríamos ir a inaugurarlo para que entre en funcionamiento lo antes posible.
9: ¿A partir de cuándo?
8: Ahorita en espacios tiene más de 90, pero obviamente hay otras áreas que serán obviamente utilizadas de manera temporal. Sobre todo no hay espacio para la totalidad de los que participan obviamente en esta ubicación, pero sí los que obviamente sobre todo estorban el tema de la vialidad, ¿no? Entonces el acuerdo desde el principio cuando se propuso es esa reubicación, que participen obviamente liderando esta valiosa vialidad y obviamente que tengan espacios obviamente.
9: ¿A partir de cuándo ya, secretario?
8: La realidad es que ya tenemos trabajo con las organizaciones y...
7: Este tipo de obras beneficiarán a 200.000 habitantes del sur de la capital poblana. El área que fue intervenida fue de 15.074 metros cuadrados en beneficio de 120 comerciantes de la zona. El nuevo mercado contará con una capilla, áreas para venta de productos frescos, espacios gastronómicos, zona de carga, servicio de sanitarios y área de estacionamientos. Gallo, el reporte.
3: Gracias por la información, Sara, y ya estaremos muy pendientes de lo que suceda también allá en San Ramón. 7:02, son las 7:02. Vamos a la pausa y prepárense todas las y los cumpleañeros. Ya viene el paquetazo cumpleañero, por supuesto también la voz de los poblanos. Regresamos con más.

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1: Ya estamos escuchando las mañanitas, porque todos los días aquí en Tribuna Matutina, el gallo de la radio y todo el equipo festeja contigo que estás de santo y también de cumpleaños. Te ponemos las mañanitas y te invitamos a que felicites a tus seres queridos acá con nosotros en el 2223-903810. Repito, 2223-903810. Mándalos la notita de voz y con muchísimo gusto los felicitamos. 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Repito, es llamada, ¿eh? 222-242-1312. Tu nombre completo y dinos qué estás festejando. 242-1312. Hoy el santo que estamos celebrando es Mateo. Oye, pues una sincera felicitación para quienes llevan por nombre Mateo, San Mateo, apóstol y evangelista, que dejó su antigua vida para seguir a Jesús y anunciar al mundo la buena nueva. Así que si llevas por nombre Mateo, te enviamos una sincera felicitación de parte de todo el equipo de Tribuna Matutina. Bueno, pues una felicitación por su santo a mi sobrino, el buen Mateo Caimán, que hoy está precisamente celebrando su santo y que lo consientan mucho. Además, bueno, pues recuerden por favor que aquí también consentimos a los cumpleañeros, ¿eh? Por supuesto, vamos a escuchar este audio que nos hacen favor de mandar.
2: Hola, muy buenos días a todos, aquí como todos los días escuchándolos. En el día de hoy, 21 de septiembre, les deseo a todos un feliz lunes, un buen inicio de semana. Y Gallito, te quiero pedir un enorme favor, a ver si le puedes mandar una felicitación al gran amor de mi vida, a mi esposa Gisela. Hoy cumple años, justamente hoy, 21 de septiembre, cumple, dicen que a las damas no hay que decirles la edad, pero en este caso lo voy a hacer con orgullo, cumple 49 años. Pero parece de 10, 11 años menos. Es más, hasta la IA, haciendo el ejercicio, con una foto naturalita y común, ¿eh?, le calcula 38 a mi esposa. Cuando anda con nuestro hijo mayor, Leonardo, de 26 años, no le creen que es su hijo. Entonces, en el caso de ella, es un orgullo poder cumplir un año más, darle una nueva vuelta al sol. Quiero decirle que la amo muchísimo y que le deseo que se la pase muy, muy bien en su cumpleaños. Al ratito el regalo, el pastelito con la familia y un beso enorme. Muchas gracias, Gallito, buen día, y gracias por darnos voz y permitirnos saludar a nuestros seres queridos.
1: Ahí está el señor Daniel, siempre con nosotros como radioescucha insignia, y una sincera felicitación para su esposa Gisela, que cumpla muchos, muchos años más. Hoy cumple 49, pero qué bueno que esté en perfecto estado de salud, y sobre todo le deseamos que siga cumpliendo muchos años más. De parte de todo el equipo de Tribuna Matutina y del Gallo de la Radio, Gisela, te mandamos un fuerte abrazo para ti, por supuesto, y también para toda tu familia que hoy te consienta mucho en este cumpleaños. Y así, si quieres el paquetazo cumpleañero, márcanos al 222-242-1312. Para todas y todos, felicidades.

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2: También un fuerte abrazo y gracias por estar escuchándonos al buen profesor Manitas, que también desde muy temprano está en contacto con nosotros y está escuchando el noticiario de Tribuna Matutina. Dice, oye, pues no, ¿cómo no van a superar la meta de los 4 millones de chiles en nogada si nada más tú te comiste como 15? ¿Qué pasó, profesor Manitas? No, no es para tanto. No es para tanto. Sí, me gustan los chiles en nogada, pero no para que me coma 15 chiles en nogada. Hay quien sí lo hace, ¿eh? Hay quien sí lo hace. Esta temporada creo que me comí, ahora verás, tres chilitos en nogada. Me comí esta temporada, muy sabrosos, los tres chiles en nogada. Pero, híjole, me comí un chile en nogada, no es de ningún restaurante, no es de ningún establecimiento. Un buen amigo mío, de toda la vida prácticamente, el buen Javier Ortega, me dijo, oye, mi mamá va a hacer chiles en nogada, ¿no se te antoja uno? Le digo, pues órale. Le compré dos chiles en nogada al buen Javier. ¡Qué deliciosos chiles, ¡Qué deliciosos chiles! Chilitos caseros, bien sabrosos, con una nogada, ¡caray! Espectacular, ¿eh? El gran secreto del chile en nogada, dicen muchos que es que vaya capeado. No. El secreto del chile en nogada es una buena nogada. Es una buena nogada, ese es el secreto del chile en nogada. Que tú pruebes la nogada y te cautive. Si el chile tiene una buena nogada, no, ya vamos de gane, ¿eh? Ya vamos de gane. Y este chile, en especial, que le compré a Javier y a su mamá, que les mando un fuerte abrazo y muchos saludos. Una nogada, de verdad, espectacular. Ese es el secreto de los chiles en nogada. Bueno, 7:13 a.m. Repito, gracias al profesor Manitas que se puso en contacto con todos nosotros. Y también está con nosotros Oli, ¿verdad, Lía?
3: Así es, nuestra amiga Radio Escucha Insignia también. Oli Sánchez nos desea un magnífico día para todos. Saluditos a todos en cabina.
2: Gracias, Oli. Te mandamos un fuerte abrazo siempre. Oli Sánchez también, pendiente de Tribuna Matutina, por supuesto. Gracias a todas y todos los que se ponen en contacto con nosotros. Y gracias también a María del Pilar Rojas Torres. Gracias por ponerte en contacto. Claro que sí, le enviamos una felicitación a tu tía, que hoy cumple 70 años. Un fuerte abrazo y que siga cumpliendo muchos, muchos años más. Gracias, María del Pilar Rojas Torres. Y una felicitación sincera para tu tía también, que hoy cumple 70 años de edad. Que vengan muchos años más, ¿eh? Que vengan muchos años más y que los festejemos todas y todos en familia. 7:14 a.m. ¿Qué tenemos en las tendencias?
3: Shakira arrancó su residencia en Madrid y durante su tercer concierto invitó por sorpresa a Laura Pausini al escenario. Cantaron juntas Antología y el momento se volvió uno de los más comentados de la presentación, pues fue un momento muy emotivo, ya que, según reportes, solo habían ensayado juntas una vez, entonces el momento cuando empezaron los primeros acordes fue totalmente mágico. El día de hoy, 21 de septiembre, se vuelve la tradición viral de regalar las flores amarillas. En México esta fecha se popularizó principalmente por redes sociales y por referencia del programa Floricienta, aunque el origen de la tradición no es exclusivamente mexicano. Este año nuevamente pues vuelve la tradición de regalar flores amarillas, entonces el día de hoy estará muy potente el color amarillo.
2: Oye, ¿qué significan esas flores amarillas?
3: Se supone que es justamente alusivo al programa Floricienta. En el programa hay una canción que dice algo así como de que ella sabía que iban a llegar con sus flores amarillas, pero se supone que es el inicio de la primavera allá en Argentina. Aquí en México sabemos que inicia en otra temporada, pero se volvió mucho en tendencia, entonces digamos que todas las parejas jóvenes empiezan hoy con la tendencia de esperar recibir unas flores amarillas, y pues bueno, uno que aquí no tiene nada, pues no se va a quedar sin sus flores amarillas.
2: Bueno, pero te puedes comprar tus flores amarillas.
3: Así es, uno mismo también se puede consentir.
2: ¿Qué más?
3: Taylor Swift volvió a aparecer en las gradas para apoyar a su esposo Travis Kelce durante el partido de los Kansas City Chiefs contra los Indianapolis Colts. Taylor estuvo en la suite de la familia Kelce junto con sus papás y su suegra. El momento que se robó las cámaras llegó cuando Travis consiguió su primer touchdown de la temporada. Taylor celebró señalando su anillo de bodas y, según capturaron las cámaras, gritó: "Ese es mi esposo". Además, este fue su segundo partido consecutivo apoyándolo desde que se casaron en julio. Y hablando igual de parejas, Kim Kardashian y Lewis Hamilton aparecieron juntos en la inauguración del Lucas Museum of Narrative Art en Los Ángeles. Hamilton fue uno de los copresidentes del evento y los dos posaron juntos dentro de la gala vestidos a juego de Saint Laurent. Pero el detalle que más está llamando la atención en el mundo de la moda, es que Lo Roach ya es oficialmente el nuevo stylist de Kim Kardashian. Sabemos que este personaje famoso, Lo Roach, también es el stylist de Zendaya. Y esta es la primera aparición que hizo con Kim Kardashian. La vistió de YSL de la colección Otoño-Invierno 2004 de Tom Ford. Y también cerramos con que Adriana Lima, la modelo brasileña, volvió a aparecer en Madrid y sorprendió por cómo luce actualmente. Se le vio en la celebración de El Corte Inglés en el Museo Reina Sofía, donde fue fotografiado con un look bastante sencillo. Un vestido negro, el cabello recogido, una colita de caballo, maquillaje discreto, pero pues obviamente los comentarios en redes sociales eran de que se veía muy, muy, muy joven, a pesar de que ya tiene 45 años.
2: Perfecto, pues ahí está entonces. Eso es parte de las tendencias que ustedes pueden encontrar en las redes sociales, también en las redes sociales de Tribuna Noticias, y por supuesto, aquí también se las platicamos con muchísimo gusto todos los días aquí en Tribuna Matutina con Lía Mones. Gracias, Lía. 7:18 a.m. ¡Vámonos con los municipios!
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2: Con 18 minutos. Vámonos hasta Atlixco, la Mixteca. Allá está Jessica Ayala. Te saludo con gusto, Jessy. Muy buenos días.
4: ¿Qué tal, Leo? ¿Cómo estás? Muy buenos días y buenos días también a todo el auditorio. Entre flores, carrizos, adornados, indumentaria tradicional y expresiones, desde este domingo 20 de septiembre se realizó el convite del Hueyatlixcayotl, una de las actividades que anuncian la cercanía de la máxima fiesta cultural de Atlixco. La jornada comenzó en el Parque del Ahuehuete, punto desde el cual partieron los participantes para posteriormente llegar a la iglesia de San Francisco, donde tuvo lugar uno de los momentos más significativos del convite. Danzantes, niñas, niños, jóvenes, todos ingresaron al templo portando flores, canastas y diferentes elementos representativos de sus comunidades para poder pedir y también solicitar el apoyo tanto de la fe como también de la sociedad para participar en esta gran fiesta. En el lugar dejaron sus ofrendas y participaron también en una misa antes de continuar con el recorrido. Entrevistamos a la presidenta municipal, Ariadna Ayala Camarillo, para que nos hablara un poco precisamente de estas tradiciones. Escuchemos lo que nos dijo.
5: Maravilloso el convite porque nos hace recordar cómo en las costumbres se suma toda la sociedad. Y es maravilloso porque además nos permite

0: año formando. También recordarles que pues son boletos que la gente aprecia mucho y que por lo tanto pues espera que sea una afluencia tranquila en la entrega de los boletos. Son alrededor de 1,200 boletos, entonces estamos todavía a la espera de que nos puedan confirmar la cantidad exacta, pero estos pues prácticamente vuelan. Esa es la información, Leo.
1: Perfecto, Jessy, pues ahí está entonces la información. Muchísimas gracias, gracias, Jessy. Te mando un fuerte abrazo y que tengas buen inicio de semana.
0: Un fuerte abrazo y que tengan un excelente lunes. Para mañana les tendré más información.
1: Gracias. Dejamos Atlixco y nos vamos a Tehuacán. Allá anda el buen Germaín Nolasco. Adelante, Germaín, muy buenos días.
2: ¿Qué tal, Leo? Buen día al auditorio, al equipo de tribuna. Lamentablemente esta región sigue siendo punta de agresiones en contra de seres sintientes. Nuevamente fue atacada a balazos a una perrita desde un domicilio en Santa María, Cuapan. Está identificada como Chiquis. Resultó lesionada luego de que presuntamente fue alcanzada por disparos de arma de fuego cuando se encontraba dentro de su domicilio de los propietarios. Esto en la junta auxiliar referida de Cuapan. De acuerdo a la organización TAC, una protección al entorno, los hechos ocurrieron la noche del 17 de septiembre, cuando alrededor de las 19 horas los disparos habrían sido realizados desde el exterior de la vivienda. Tras el reporte del sitio acudieron elementos de la policía municipal, estatal y fuerzas militares. Chiquis recibió atención médica, permaneció bajo observación mientras se espera conocer la evaluación. TAC informó que brindará acompañamiento jurídico a los propietarios para dar seguimiento al caso y solicitar que estos hechos sean investigados por las autoridades correspondientes. Lo cierto es que se vuelve a registrar un hecho de violencia en contra de seres sintientes aquí en Tehuacán, Leo.
1: Lamentable, caray, qué lamentable. Hay que reforzar los castigos para que no existan estas agresiones hasta a los seres sintientes. Gracias, Germaín Nolasco. Muchísimas gracias por la información. ¿En dónde te vemos? ¿Dónde te escuchamos?
2: El detalle de estas y otras noticias a través de la plataforma Hora 25 México. Excelente inicio de semana laboral.
1: Buen inicio de semana, el buen Germaín. Dejamos allá Tehuacán, regresamos a la zona conurbada de Puebla, porque en Cuautlancingo el presidente municipal Omar Muñoz participó en la megajornada de limpieza de ríos convocada por la Comisión Nacional del Agua como parte del compromiso 92 para la limpieza, saneamiento y restauración de ríos prioritarios en el país. En Puebla, el río Atoyac fue elegido para esta jornada y Cuautlancingo fungió como sede. Las actividades se realizaron, por supuesto, en la zona del afluente que colinda precisamente con la entidad tlaxcalteca. En esa zona se realizó en la Junta Auxiliar de San Lorenzo Almecatlán, donde intervinieron 1.20 kilómetros de las riberas con labores de limpieza, retiro de residuos y la plantación de 200 ejemplares. Omar Muñoz afirmó que Cuautlancingo es aliado del medio ambiente y reconoció la coordinación entre los gobiernos federal, estatal, municipal para impulsar la recuperación del río Atoyac. Dejamos Cuautlancingo, nos vamos a San Martín Texmelucan. El gobierno municipal que encabeza Juan Manuel Alonso participó en el segundo simulacro nacional 2026, que se realizó el pasado sábado 19 de septiembre a las 12 horas, con el propósito de fortalecer la cultura de prevención y contribuir a que la población esté mejor preparada ante una eventual emergencia. A través de la Secretaría de Gobernación y el Centro Integral de Gestión de Riesgos y Protección Civil, el personal realizó visorías durante el ejercicio en establecimientos como centros y plazas comerciales, donde verificaron la participación en los protocolos de evacuación y respuesta. Esto permite reforzar la coordinación con responsables de inmuebles y promover la cultura de la prevención. Esto se dio allá, repito, en San Martín, Texmelucan. 7:26 a.m. Vámonos a la pausa y volvemos con más en Tribuna Matutina. Regresamos.
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1: 7:30 y vamos con David Becerra, el reportero del casco, para iniciar con Código Rojo, porque nos presentas un recuento de las personas desaparecidas durante el mes de septiembre. Adelante, David, te saludo con gusto, buenos días.
2: ¿Qué tal, Gallo? Qué gusto saludarte esta mañana de lunes. Vámonos con la información. Y es que septiembre ha alcanzado un nivel elevado en personas desaparecidas en la entidad poblana, con casos que han alcanzado gran relevancia. Y es que al corte del 18 de septiembre, Gallo, había un total de 9 reportes de mujeres y 16 de hombres en estado de desaparición. Gallo, en Puebla capital, la familia de Hugo Alejandro Hernández, estudiante de la UAP, han encabezado su búsqueda. La última vez que se le vio fue el pasado 5 de septiembre en la colonia Zaragoza. También los familiares buscan respuestas sobre el paradero de Eric Alejandro Briones, de 29 años, quien desapareció al encontrarse justamente en la central de Abasto cuando salió de trabajar el pasado 2 de septiembre. Estos han sido dos de los casos más sonados. Sin embargo, al interior del estado también hay reportes de personas desaparecidas. Y es que el pasado 1 de septiembre en Libres desapareció Saraí Herrera Flores junto con su hija Luz Victoria Cabrera. Ese día, pero en Puebla capital, también desapareció María Cecilia Luz Cadenas Rosas en Bosques de Santa Anita. También el 1 de septiembre, pero en San Pedro Cholula, desapareció Carlos Huichil Martínez, y en Galaxias La Calera Luis Ángel Juárez Camacho. Por otro lado, Andrés Jimena Vázquez Coronel se le vio por última vez el 2 de septiembre en la colonia El Salvador de la capital. A Daniel Sánchez Aguilar en la colonia Agua Salada del municipio de Chautla de Tapia. Por otro lado, Jesús Armando Durán Rentería, Manuel Castellón Durán y Luis Fernando Quintana Durán desaparecieron el 3 de septiembre en San Nicolás, Buenos Aires, mientras que a Bonifacio Flores Sánchez se le vio por última vez Colconapan, comunidad de Tepeji de Rodríguez, también el 3 de septiembre. Por otro lado, Junior Ramírez Morales desapareció en San Lorenzo Almecatla el pasado 4 de septiembre, mientras que Catherine Valeria Olvera Sánchez desapareció el 5 de septiembre en la comunidad de Santa Catarina Otzotepec de Tehuacán. Para el 6 de septiembre desapareció Bartolomé Margarito Hernández Morfines en San Gabriel, Chilac, mientras que Cristian Barrera Sánchez fue reportado como desaparecido el 7 de septiembre en una comunidad del municipio de Tochimilco. Para el 8 de septiembre desapareció Francisco Octavio Barajas Flores. La última vez que se le vio fue en el fraccionamiento Real Campestre de Puebla capital. También el 8 de septiembre, Gallo, se reportó como desaparecido a Ricardo Asunción Serrano Semita en la colonia Cerro del Marqués, también de Puebla capital. Para el 10 de septiembre, Gallo, se reportó la desaparición de Miguel Ángel García Herrera en Amozoc. El 12 de septiembre, en la colonia San José Los Cerritos, desaparecieron América Guadalupe López Gutiérrez y su hijo Alberto Samuel Sandoval López. Isabel Aparece Salazar desapareció el 13 de septiembre en San Ramón, mientras que a Alma González Montiel se le vio por última vez el 17 de septiembre en el fraccionamiento San Miguel, esto en Cuautlancingo. Gallo, a estos casos se suman también a algunos de los que se han cerrado las fichas de búsqueda porque las personas fueron encontradas. Sin embargo, septiembre, aún sin terminar, ya es registrado como uno de los meses en los que más desapariciones se han reportado. Es la información que tenemos al respecto, Gallo.
1: Oye, pues qué grave, ¿eh? Qué grave esto que nos estás dando a conocer. Ahora hay que verificar de todas estas personas que en lo que va del mes de septiembre tienen ficha de búsqueda, ¿cuántos ya aparecieron, David?
2: Bueno, sí, como te comentaba, al corte del 18 de septiembre ninguno de ellos había aparecido, incluso recuerdo fichas de búsqueda, sin embargo, pues ya no fueron tomadas en cuenta debido a que estas personas ya habían aparecido. Habría que hacer también pues una actualización, pues esto se va, pues sí, actualizando día con día, Gallo.
1: Exactamente, sí, se va moviendo la cifra todos los días. Seguimos pendientes, David, y bueno, pues vuelvo contigo en cuanto no lo indique. 7:34 y precisamente allá en Tlaxcala también buscan a Alma, quien está desaparecida, ¿verdad, Rafa? Muy buenos días.
3: Gallo, buenos días, un gusto saludarte nuevamente a ti y a todo el auditorio. Así es, familiares, amigos y autoridades buscan a Alma González Montiel, de 40 años de edad, reportada como desaparecida desde el pasado jueves 17 de septiembre. La docente se desempeñaba como maestra de educación física en la escuela primaria Luz y Amor, ubicada en el barrio de Tlaltepango, en el municipio de San Pablo del Monte, Tlaxcala. De acuerdo con la ficha de búsqueda difundida por la Fiscalía General del Estado, fue vista por última vez en el fraccionamiento San Miguel, en el municipio de Cuautlancingo. Tras el reporte de sus familiares, la Fiscalía activó el protocolo ALBA para intentar establecer su paradero. Como señas particulares, mide aproximadamente unos 65 metros de estatura, es de complexión delgada, tez morena, ojos grandes, color café y cabello lacio, corto y teñido de color rojo. Familiares, así como también autoridades de Puebla y Tlaxcala, continúan con la búsqueda, así como también familiares y colectivos de búsqueda solicitan el apoyo de la ciudadanía para compartir la información y aportar cualquier dato que ayude a localizarla. Cualquier información puede reportarse a los números oficiales de la Fiscalía General del Estado, así como también a los cuerpos de emergencia, para evitar algún tipo de extorsión con los mismos familiares de la maestra que está desaparecida desde el pasado jueves 17 de septiembre. Hasta aquí este reporte, Gallo.
1: Muy bien, mi estimado Rafa, oye, tienes más noticias. ¿Qué es lo que sucedió en un bar de la avenida Juárez? ¿Se registró una explosión?
3: Así es, Gallo, la explosión de un artefacto afuera de un bar denominado Duba en la avenida Juárez provocó daños en el exterior del establecimiento y alarma entre vecinos y comerciantes de esta zona. El titular de la Secretaría de Seguridad Ciudadana, Félix Payares Miranda, confirmó que el hecho ocurrió el viernes 18 de septiembre. La Fiscalía General del Estado ya investiga este caso. En un primer reporte se habló de un incendio, sin embargo, posteriormente se confirmó que se trató de una explosión de un artefacto. De acuerdo con versiones preliminares, un día antes se había registrado un conflicto entre los socios de este establecimiento que llegó a los golpes, lo que se señaló como una de las posibles líneas de investigación relacionadas con el ataque. Hasta el momento la Fiscalía General del Estado no ha dado a conocer el móvil de la explosión ni avances de las indagatorias, sin embargo los socios del bar son investigados para esclarecer estos hechos. La detonación causó daños en la fachada y en el área exterior de este bar. Personal de Protección Civil Municipal y bomberos acudieron a este sitio para controlar la situación, así evitar que el fuego se extendiera a negocios cercanos. Sin embargo, no se reportaron afortunadamente personas lesionadas. Tras estos hechos, elementos del Grupo Potasio de la Secretaría de Seguridad Estatal arribaron a este lugar para asegurar esta zona y localizar el artefacto explosivo, mientras que policías municipales acordonaron parte de la avenida Juárez para permitir el trabajo de los peritos y la recolección de los indicios. Hasta aquí este reporte, Gallo.
1: Muy bien, ahí está entonces la información importante, que siga el curso la investigación para que, bueno, pues sepamos a ciencia cierta qué fue lo que pasó allá en este establecimiento de la avenida Juárez. Y vamos cerrando este bloque de información con este conductor que escapó con el tanque lleno de una gasolinería.
3: Así es, Gallo, como lo comentas, un conductor se dio la fuga sin pagar 1,367 pesos de combustible, además de arrastrar la manguera de una gasolinera sobre el periférico ecológico a la altura de San Francisco de Totonicapán en la tarde del sábado 19 de septiembre. El hecho quedó registrado en un video alrededor de las 6:45 de la tarde. En imágenes se observa a un despachador acercarse al automovilista para realizar el cobro con tarjeta, luego de cargar combustible. Tras intercambiar algunas palabras, el conductor arranca sin pagar. La manguera aún estaba conectada al vehículo y fue arrancada y arrastrada por varios metros. El responsable escapó a bordo de un vehículo sedán color blanco. Además del adeudo por el combustible, el automovilista habría causado daños al equipo de la estación al llevarse la manguera y la pistola dispensadora. Tras hacerse virales las imágenes de este vehículo, así como las placas en redes sociales, el domingo el padre del joven conductor, que escapó sin pagar, contactó a los propietarios y a los encargados de la gasolinera, pagó la deuda del combustible, así como los daños generados a la bomba de servicios. Afortunadamente, el señor, bastante responsable, dio la cara por su hijo, que de manera irresponsable escapó sin pagar el combustible, así como también generar los daños a esta estación de servicio. Hasta aquí este reporte, Gallo.
1: Caray. Bueno, lo importante es que finalmente se cubrió con esa deuda que seguramente se le iban a cobrar al despachador o despachadora y se cubrieron también los daños. Gracias, Rafa. 7:39 de la mañana. Vámonos a la pausa y regresamos ya con los deportes.

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11: Hola, hola, muy buenos días, ya estamos con la información deportiva en este lunes, lunes 21 de septiembre, cuando son las 7 de la mañana con 41 minutos, para platicar lo último en el ámbito deportivo, todo lo que sucedió este fin de semana, en especial el pasado viernes, porque pues el Puebla repitió como local en el Estadio Cuauhtémoc, y pues no pudo de los dos partidos que tuvo obtener al menos una victoria, se queda con un punto de 6 posibles. Queda pues esa sensación de que se deja escapar una oportunidad para pues escalar posiciones, si bien la combinación de resultados pues todavía mantiene al Puebla en puestos de calificación, me parece que era una oportunidad inmejorable para pues afianzarse precisamente en esos puestos de liguilla, más allá de menospreciar al rival o de no hacerlo, pues era la oportunidad inmejorable al enfrentar pues a uno de los equipos que está batallando para ganar en su regreso al máximo circuito, como son los Potros de Hierro del Atlante, y finalmente pues el Puebla en un partido bastante movidito, con un segundo tiempo que pudo ser para cualquiera de los dos conjuntos, pues termina saldando este empate a una anotación después de haber regalado los primeros 45 minutos. En la línea telefónica, José Luis Sánchez Solá Chelis y Mario Montero. Señores, muy buenos días.
12: Buenos días para todos. Bueno, ¿me escuchas? Buenos días.
11: Sí, perfecto. Pues Chelis, tu análisis de lo que sucedió el pasado viernes en el Estadio Cuauhtémoc, este empate a una anotación, un partido donde el Puebla pues repite el once inicial que presentó ante Toluca, que a pesar de acumular una derrota, pues dejó muy buenas sensaciones por la forma en la que le dio batalla al conjunto mexiquense, pero pues un primer tiempo simplemente para el olvido. Atlante fue muy superior, se va al frente del marcador, y ya para la parte complementaria, otra vez un disparo de larga distancia, nuevamente del uruguayo Matías Tomás, que pues ahora cuenta con una cierta dosis de fortuna al ser desviado y metiéndose pues en la cabaña defendida por Óscar Jiménez, termina rescatando ese empate a una anotación.
12: Se repite la historia de esta directiva. El señor Espinosa venía haciendo un trabajo muy bueno, no deja de hacer su trabajo muy bueno, el equipo sigue luchando, el equipo se sigue matando, que es lo que prometió, y luego tenía en la parte de adelante gente que le resolviera, porque tenía dos jugadores con cierta calidad y a lo que jugaba le daba para sacar los puntos. al final de cuentas estos jugadores ya no están porque uno se lesionó y el otro lo vendieron, y el Puebla no tiene salida, no tiene gol, no tiene llegada, se sigue, sus jugadores estructurales están en la parte de atrás. Bueno.
11: Sí, te escuchamos, Chile.
12: Sus jugadores estructurales están en la parte defensiva, y pasando la media cancha, pues solamente alguna jugada individual que te haga el señor Tomás, y nada más. Otra vez se encargaron de desarmar al equipo y de darle solamente una probadita a la afición de lo que pudo haber sido este Puebla de las manos del señor Espinosa. Va a tener este problema toda la temporada porque no tiene cómo resolver los partidos en la parte de adelante, porque no tiene esa calidad en la parte de adelante. La contratación de Jurado, en cualquier equipo de primer nivel, Jurado podría destacar y podría progresar, y podría avanzar en su carrera. En el Puebla no, porque adelante no tiene ningún jugador estructural quiere decir columna vertebral, ya no lo tiene, y entonces simplemente es atole con el dedo, ¿no? Vendo a Gómez y traigo a Jurado. Jurado es un chamaco que no tiene la experiencia y se tiene que arropar a alguien con experiencia. Y en el ataque del Puebla no hay gente de experiencia. El centro delantero es muy bueno, pero el centro delantero mete las bolas o las jugadas que puedan provocar de su media cancha en adelante, y el Puebla no tiene. Tiene un magnífico cuadro bajo, empezando por el portero, los dos centrales y los dos contenciones. Y ahí en fuera no lo tiene.
11: Sí, un Puebla que pues parece va a seguir batallando, y pues al final se queda solamente con un punto de 6 posibles. Si te parece, escuchamos precisamente lo que comentó Gerardo Espinosa, estratega del conjunto poblano, después de este empate a una anotación. Ya decíamos, un segundo tiempo pues bastante movidito, que pudo ser para cualquiera de los dos equipos. Finalmente la falta de contundencia pues hizo que todo quedará en este salomónico empate a una anotación. Escuchamos a Gerardo Espinosa.
5: De todo esto, claro que nos gustaría estar ahí en los primeros lugares, pero el tema de funcionamiento es más bien lo que no nos deja tranquilos. Haber regalado todo ese primer tiempo, no haber tenido un buen fútbol, esa es la parte que nos deja más intranquilos. Empezar la energía, el primer tiempo estábamos muy sosos, demasiado imprecisos con la pelota, hasta temerosos, nos veíamos en cierto punto, entonces es simplemente cambiar esa parte y darle otra vida al equipo. Estuvimos presionando mucho mejor, fuimos más intensos, y me parece que eso nos llevó a conseguir el empate. De todo esto, claro que nos gustaría estar ahí en los primeros lugares, pero el tema de funcionamiento es más bien lo que no nos deja tranquilos. Haber regalado todo ese primer tiempo, no haber tenido un buen fútbol, esa es la parte que nos deja más intranquilos.
11: Liz, lo que comentaba Gerardo Espinosa.
12: Sí, él sigue con su mismo pensamiento. Yo lo único que le diría al señor Espinosa es bienvenido al Puebla, bienvenido a una organización que lo que menos le importa es su afición, es construir un equipo, es construir un plan, es tener una base, y al final de cuentas, en un torneo que no hay castigo, no hay, hasta cierto punto no hay competencia, porque pues, al directivo le vale absolutamente gorro el gran esfuerzo que hacen los jugadores y los técnicos. Si el señor Espinosa sigue empatando y perdiendo partidos, al final de cuentas, las pulgas se le van a subir a él, cuando él no tendría la menor culpa de lo que sí organizó en pretemporada, de lo que sí hizo en pretemporada, del sello que le estaba dando al equipo, y que ahora de la noche a la mañana se le borra por 8 monedas de oro, 5 monedas de oro, yo no sé cuánto le habrán dado. O sea, no vale Gómez lo que la ilusión de la afición, pues lo va a ir perdiendo de a poco. Pues en estas 2 semanas lo vimos, estuvimos ahí presentes y lo vimos. El Puebla no tiene punch, el mismo punch que tuvo las primeras 4 o 5 jornadas, más allá de los resultados, ese punch no lo tenía. Hoy el Puebla depende de lo que hagan los centrales y los contenciones y el portero. De eso depende el Puebla, y al final de cuentas te topas con dos equipos que juegan con 2 centros delanteros. Pues imagínate la problemática que tienen porque no les da tiempo, ¿no? O atienden su parte defensiva porque ya no les da tiempo de atender la parte ofensiva.
11: Y ahora lo que viene en una fecha FIFA donde, pues curiosamente, la Liga MX es la única que no suspenderá actividades, sino que tendrá actividad este fin de semana, pues estará visitando precisamente a unos Tigres que, pues a pesar de llevarse de último momento a Emiliano Gómez, a Guillermo Martínez, pues viene de sufrir una dolorosa derrota 2-0 ante Juárez, un equipo de Juárez que llegaba con todos los partidos perdidos como antecedente, y pues termina derrotando 2-0 al conjunto felino, un partido, Chelis, que se va a llevar a cabo a la misma hora en la que Rafa Márquez estará debutando con la selección mexicana.
12: Sí, es la poca importancia que le dan a la liga, ¿no? Es eso, ¿no? No porque los jugadores no vayan a participar en la fecha FIFA, simplemente ponen el partido a la misma hora que la selección. O sea, hay de botana, te pongo el partido de la liga para que veas el de la selección. Es verdaderamente, cada día toman peores decisiones, y todas estas decisiones encaminadas a la televisión, ¿no? Hay que programar el partido, si hay que programarlo, ¿en qué horario? Pues en el horario que sobre, no sobra ninguno. Ahí encima lo con la selección y se acabó. Es totalmente contradictorio todos los movimientos que hacen y no defender lo deportivo. Pero sí, esa manera general y a manera individual, no es un club u otro club, es general lo que está sucediendo en el fútbol mexicano.
11: Sí, y es increíble. Y obviamente, pues al estar jugando la selección mexicana en ese horario, en la presentación de Rafa Márquez, pues ni siquiera irá por televisión abierta el partido entre Tigres y Puebla. Así que solamente a través de la televisión restringida. Y pues veremos qué tanto. Bueno, más allá, Chelis, del que se empalmen esos partidos, ¿qué esperar de ese duelo, de esa visita frente a unos Tigres que, pues, ni con la llegada de Víctor Manuel Vucetich han despertado? Unos Tigres que nos hacen recordar, pues, aquel equipo que en la década de los 90 llegó a perder la categoría. Un equipo que, pues, está realmente en la calle de la amargura.
12: Muchos problemas entre las directivas, entre los directivos, defienden a uno, sacrifican a otro. Escuché una entrevista al señor Siboldi, cómo le echan la culpa de acoso a una jugadora, al final de cuentas, para defender a un directivo, luego al otro. O sea, verdaderamente sí se traen una de problemáticas en pantalón largo, no ajena a todos los equipos del fútbol mexicano, no ajeno. Ya es público lo que pasó en Tigres, pero si le escarbas un poquito, en todos los equipos está sucediendo eso. Quizá ahorita en Chivas no, o quizá en otro equipo no, pero es en general lo que está sucediendo en el fútbol mexicano, ¿no? Estas problemáticas verdaderamente afectan directamente en la cancha, porque tú ves el plantel de Tigres y no es un plantel para que te juegue de esa manera, ni tomar las decisiones de revivir a Vucetich y ponerlo a entrenar. Como que a los bandazos, pues para defender lo económico, de dinero que se llevaron, de dinero que dejaron, de cosas que tapan, y al final de cuentas, ¿quién lo paga? Un señor entrenador y un grupo de jugadores. Y entonces también, ¿no crees que ellos no se dan cuenta? Por supuesto que se dan cuenta, y su rendimiento es otro, porque están totalmente distraídos con esta problemática. ¿Quién caramba les va a decir algo?
11: Pues estaremos al pendiente ya en la semana, todo lo que venga previo a lo que será el partido entre Tigres y Puebla. Repetimos, sábado a las 7 de la noche, allá en el Estadio Universitario, mismo horario donde México y Rafa Márquez estará debutando frente a Colombia allá en Baltimore. 7 de la mañana con 53 minutos, hasta aquí la información del Club Puebla.
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11: Vamos Vámonos con el resto de la novena jornada. Sin duda alguna, lo que se llevó todos los reflectores, pues fue el clásico que para nada quedó a deber. Dos equipos que, pues, propusieron. Chivas muy superior en el primer tiempo, tuvo para sentenciar, pues, este duelo, para inclusive humillar al conjunto americanista. Después, con la serie de movimientos, el colombiano Miguel Borja, pues, estrenó con un doblete en su primer clásico nacional, y sobre todo, pues, abriendo el marcador para el conjunto americanista con una soberbia anotación de chilena para, pues, permitir la remontada. Al final, el América, pues, también tuvo oportunidad inclusive de darle la voltereta al marcador. Finalmente eso no ocurrió, pero pues al final empate a dos anotaciones después del duelo que se vivió, Chelis, el pasado sábado allá en el Estadio Banorte.
13: Sí, bueno, Chivas no mató el partido, era para haberlo matado, y a partir de este gol, que fue un gol de otro juego del América, no correspondió ese gol a lo que estaba jugando el América, esa es una realidad, mete este golazo y el América revive, empata el partido, y sí, casi se lo lleva, pero con la cosa de que el 70% del partido Chivas pudo haber metido el tercero y liquidar el juego, porque sí fue muy superior. Al final de cuentas, el marcador te dice 2-2. Entiendo yo que este gol los entusiasmó, les dio ese plus que estaban necesitando. El Guadalajara se apanicó totalmente después de ese soberbio gol, y al final de cuentas tiene que dejar dos puntos. Los deja las Chivas, dos puntos en la mesa, y el América se lleva uno, gracias a ese gol y a esa reacción que tuvieron los últimos 15-20 minutos.
11: Y así le preguntaban a Gabriel Milito en conferencia de prensa, Chelis, si termina encarándose con el reportero, precisamente porque le dijo eso, ¿por qué dejan dos puntos de escapar en su visita al Estadio Banorte?
13: Sí, sí, ¿cómo se llama? No le da la soltura, estaba muy caliente el señor Milito, y la agarró contra el periodista que insistió, y al final de cuentas, en un juego de palabras, que si los dejas, que si no los dejas, al final Chivas, en la falta de autocrítica, es no metimos el tercer gol, y ese fue nuestro problema, y con eso se hubiera acabado la discusión. En realidad, hoy los técnicos no te hablan claro. Fíjate que el que más claro habla es el señor Espinoza, los demás no te hablan claro y no te dicen el verdadero problema de sus equipos. El verdadero problema de sus equipos es que fallan en sus sistemas, fallan en sus cambios, fallan en sus maneras de plantear los partidos, y eso no te lo dicen.
11: Sí, segunda vez que explota Gabriel Milito. También ya lo había hecho aquí en Puebla, después de que en aquella ocasión también empataron 1-1, solamente que en ese momento Chivas le estaba costando el arranque del torneo Apertura 2026, le estaba costando sumar puntos, a pesar de que en ese partido pues había sido muy superior sobre el Puebla, solamente tuvo que conformarse con el empate. Escuchamos a Guillermo Almada, técnico del América, después de esta igualdad a dos anotaciones, de la reacción que hay tras, pues, ir perdiendo 2-0 y cuando parecía que la noche se le venía al conjunto azul crema.
14: Con toda honestidad, no creo que haya, hicimos más mérito que el rival. Fueron unas situaciones puntuales que nos hicieron los goles, y nosotros nos costó en el primer tiempo, pero en el segundo generamos, podíamos haber llevado el partido, por más que Chivas es un rival complicado y difícil. Y las enseñanzas, vuelvo a insistir, ya lo dijimos, ¿no? En el primer tiempo cometemos distracciones con cosas anunciadas, un centro de costado que la pelota viaja 60 metros, que sabíamos que iba a ir a la espalda de los laterales, y la defendimos mal. Y la otra situación también, le dimos mucha libertad a los volantes centrales y la pusieron en el área y no la defendimos bien. En definitiva, defender mejor y sostener desde el primer minuto todo lo bueno que hicimos en el segundo tiempo, que vuelvo a insistir, tuvimos el control y prácticamente todo lo que se generó en el segundo tiempo fue de parte nuestra.
11: De acuerdo, Chelis, con Almada, donde pues dejen claro que fueron superiores, fueron mejores que Guadalajara.
13: No, definitivamente no. América tiene 20 minutos muy buenos a partir del gol y quizás se acabó. Si esos 20 minutos le dieron para empatar, sí, habrá que alabar esos 20 minutos del América, pero no tuvieron el control del partido ni hizo todo lo que mencionó. Vaya, yo en la pantalla yo no vi ese dominio. Vi un Guadalajara jugando a lo de siempre, que lo hace muy bien, y que al final de cuentas el 2-0 los tranquilizó, los bajó, vino el medio tiempo, vino aquel golazo y vino el empate. Pero no fue un partido que América avasalló, no nunca lo avasalló.
11: 8:00 a.m. en punto, pausa comercial y regresamos para el cierre de la fecha número 9.
0: Vamos a un corte comercial y regresamos en menos de lo que canta un gallo. 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
1: 8:02 a.m. Seguimos con la Liga MX. Y es que, pues, el Cruz Azul, después de que el pasado fin de semana sí derrotó al América, pero pues con ese cierre dramático donde estuvo a punto de sacarle el resultado al conjunto azul crema, después a mitad de semana termina cayendo en la final de la Campeones Cup ante el conjunto del Inter de Miami, y otra vez Chelis este fin de semana pues sucumbe por la mínima diferencia ante el equipo de Monterrey, con lo cual pues deja escapar la oportunidad de acercarse al liderato de la tabla general. Semana complicada para el conjunto dirigido por Joel Wiki.
2: Sí, lo de Miami tuvo la problemática del viaje, de los campos, de las distancias, de todo esto que fue en contra de Cruz Azul. Al final de cuentas lo pierden, y lo pierden bien, porque Miami fue mejor. Tiene muchos altibajos Cruz Azul, muchos altibajos. Tiene un gran equipo con grandes jugadores, con un gran técnico, pero estas subidas y bajadas le están afectando en los resultados finales, porque en este último partido sus hombres principales no estuvieron conectados ante un Monterrey que lo viene haciendo bien con Almeida, pero que Cruz Azul te deja el sabor de que pudo haber hecho más por la calidad que tiene y lo deja de hacer. Y al final de cuentas, si el rival sí lo hace y tú no lo haces, por cualquiera que sea la situación, pierde los partidos. Cruz Azul tiene todo como para liderar esto y deja mucho que desear, porque tiene subidas y bajadas. Subida con el América, más allá de que la gente piense que pudo haber empatado el América, arrasó al América el Cruz Azul. Y después de ahí te hace dos partidos malos, totalmente malos.
1: De altibajos, ¿qué le pasó al Toluca? El conjunto choricero, el cuadro mexiquense, pues termina perdiendo ante uno de los equipos con peor desempeño en el presente torneo y en las últimas temporadas, como es el equipo de Santos. Lo hizo en el estadio Nemesio 10, donde pues simplemente se había visto arrasador, pues había prácticamente barrido, goleado, humillado a sus oponentes. Y ayer, cuando parecía que la mesa estaba servida para que pues el Toluca se despegara en la cima de la tabla general, aprovechando el resultado de sus seguidores, de sus adversarios, pues termina cayendo 3-2 ante el equipo de Santos con una remontada en los últimos minutos.
2: Sí, el saber mucho perjudica también, y lo vimos aquí con el Puebla, como la primera vez que Toluca te juega con dos puntas, el equipo se ve chato, se domina totalmente al Puebla, pero estos experimentos, hasta que no hizo el cambio que entró Ediño, el equipo ya jugó un poco más por las bandas, ya tuvo más llegada y te gana el partido. Me imagino que sucede lo mismo, que no vi el partido porque estaba yo viendo al Pachuca, y que sucede lo mismo contra el Santos. O sea, me imagino que puso otro cuadro, otra manera de jugar. Sí tiene muchos jugadores, pero restándole quizás la importancia de lo que es un partido, ¿no? Un partido vale lo mismo ganarle al primer lugar que ganarle al último. Y en este último lugar que venía siendo el Santos, o penúltimo lugar, confianza, otro experimento, y esta vez no le resultó, porque contra el Puebla no le tuvo que haber resultado. En realidad no le tuvo que haber resultado el marcador de 1-0. Y sí le resultó, y entonces te van saliendo las cosas con cosas nuevas, esta cosa de moda del señor Osorio de intercambiar y poner y quitar y experimentar. Y ayer al Toluca no le resultó, simplemente te hablo por el marcador. Perder en tu cancha en Toluca contra el Santos, algo muy raro tuvo que haber sucedido.
1: Sí, y pues es algo que Mohamed ya desde el semestre anterior estaba haciendo, y por eso pues batalló y por eso no pudo conseguir el tricampeonato. Al final apostó todas las canicas pues por la Liga de Campeones, que objetivo que finalmente consiguió. 8:07 a.m, hasta aquí la información del fútbol mexicano.
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1: Vámonos con lo que sucedió en España, derbi madrileño, derbi bastante calientito, donde inclusive Mourinho pues se queja del arbitraje, y el Atlético por fin pudo derrotar al conjunto del Real Madrid por marcador de 2-1, con lo cual pues el Real Madrid se despega, se aleja del Barcelona. El Atlético es ahora el nuevo sublíder, se ha enrachado el equipo dirigido por Diego Simeone. Esta era la prueba para ver si era de verdad ese crecimiento que estaba mostrando el conjunto colchonero, y pues así lo consigue con una victoria por marcador de 2-1, situación que aprovecha el Barcelona para que un día antes pues siguiera con su paso perfecto derrotando 3-1 al Sevilla.
2: Acierto de antes del partido ver la serie del especial Mourinho, y en verdad sí siento que se siente de otro planeta o de otra élite totalmente diferente. Nunca le he escuchado hablar de sus problemas que tiene el equipo, porque en la rueda de prensa toda la rueda de prensa 6 veces habló del arbitraje, habló de que la competencia no fue legal, que ellos no pueden competir ante ese tipo de arbitraje. Y nunca se habla de lo mal que juega su equipo. Su equipo no jugó a nada, verdaderamente a nada, contra un Atlético perfectamente ordenado, perfectamente sabiendo lo que tenía que jugar y ganando el partido justamente, no por el árbitro, justamente lo ganó. ¿Por qué no habla de Cucurella, que fue su peor hombre, que no te cierra segundo palo en el penalti y la expulsión, que tuvo que haber estado ahí? ¿Por qué no te habla de esas cosas, de esos errores puntuales de su equipo? Y te hablo de la parte defensiva, de la parte ofensiva. Si no te agarra la pelota Mbappé o Vinicius o Bellingham y te hace una cabalgada de 50 metros con el balón controlado en los pies y llega al área y toca y mete gol, no tiene otra manera el Madrid de anotar gol. Y de eso nunca te habla Mourinho. Para mí, sí, ganó mucho. Hoy en día, y pasado los últimos 3-4 años, no ha ganado nada. Se quedó caduco y se quedó con la cosa del especial. Y el especial, me imagino que en esta vida, si no prosperas día a día, tú te estancas y dejas de hacer cosas. Y eso es lo que ha dejado de hacer Mourinho.
1: Es muy temprano, apenas 7-8 jornadas allá en España, pero pues parece que ya el Barcelona, si no pasa nada extraordinario, se estaría enfilando a un tricampeonato. Pues 8:10, Chelis, muchísimas gracias, hasta aquí llegamos con la información deportiva.
2: Que tengan buena semana a todos, gracias.
1: Excelente inicio de semana. 8:10, seguimos con más en Tribuna Matutina.
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Seguimos en Tribuna Matutina, son las 8 de la mañana con 12 minutos. Y bueno, pues seguimos desmenuzando la información de este día. En un momentito más estaremos ya abordando algunas entrevistas interesantes. Pero mientras tanto, déjeme comentarle que continúan realizando actividades en la campaña capitalina de bacheo, y esto es muy importante que ustedes lo sepan y tengan conocimiento, porque este lunes las cuadrillas de bacheo del Ayuntamiento de Puebla estarán trabajando en calle Circuito Montelíbano, en la unidad Vicente Budip. También habrá cuadrillas de bacheo en la unidad habitacional de La Margarita, en la calle 40 Sur, por supuesto en la avenida Nacional, en la colonia San José Vista Hermosa, en la calle Francisco y Madero, en la Junta Auxiliar La Libertad, también en la 32 Sur, en la unidad habitacional de La Margarita, en la calle Basolo, esto en la colonia San Diego Álamos, en la calle Aldama, en la colonia Francisco y Madero, en la colonia Nueva Antequera, en la calle Istmo de Tehuantepec, en la colonia San Bernabé Temostitla, en la calle 17 Sur y en la calle 27 de Septiembre de la colonia Los Pinos, en la calle Huauchinango de la colonia Vicente Guerrero, en la calle Jalpan de la Junta Auxiliar La Libertad, en la colonia Minerales de Guadalupe, en la calle Titanio, también en la calle Palermo, en la unidad habitacional Bosques de San Sebastián, y además también hay cuadrillas de bacheo en la privada de la 22 Poniente B, en el barrio de Santa Anita. Y por supuesto también informarles que habrá cuadrillas de bacheo en la colonia Santa Clara, en la calle José María La Fragua, para que ustedes, por supuesto, ya les digo, lo tomen en cuenta. Y hoy también recordarles, esto es muy importante, que este 21 de septiembre la temperatura máxima será de 26 grados centígrados, la temperatura mínima aproximadamente es de 12 grados centígrados, hay probabilidad de lluvia del 50% y la condición es de nublado parcial, lluvia ligera prevista entre las 6 de la tarde y las 8 de la noche, el viento es de 10 a 22 kilómetros por hora. Y bueno, pues también mencionarles que los afluentes están dentro de los niveles permitidos, dentro de los niveles del rango de seguridad. Manténganse también, por supuesto, informados y también reportar cualquier encharcamiento a las líneas oficiales, las líneas de emergencias al 911 y al 072 de atención ciudadana, o en el 2223-0385-20. Este número es importante que ustedes siempre lo tengan a la mano, porque es el número directo de atención ciudadana, en este caso de la Protección Civil. Repito, el número de Protección Civil es el 2223-0385-20, para que ustedes también lo tengan, por supuesto, a la mano, y en caso de cualquier situación, bueno, pues sepan que ahí pueden llamar, ahí los pueden atender sin ningún problema. 8 de la mañana con 17 minutos. Vámonos a la pausa y ahora sí regresamos con una interesante entrevista.

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0: Estamos de vuelta en Tribuna Matutina, son las 8 de la mañana con 20 minutos. Gracias, gracias por continuar con nosotros a través de la magnífica 95.5 de FM, la patrona de los éxitos. Y allá en Atlixco y Zúcar de Matamoros y la Mixteca también nos escuchan por la 99.9 de FM. Hoy es un gusto saludar aquí en el estudio de Tribuna Matutina a un buen amigo, activista, siempre interesado y trabajando de la mano de la comunidad allá en Tepaca, Mario Alberto Rendón Oliva. ¿Cómo estás, Mario?
1: Bien, mi Leo, te agradezco mucho, estamos aquí bien y listos para seguir caminando y sobre todo gracias a la audiencia, a esta gran casa de comunicación y de medios que pues es Tribuna y desde luego la magnífica 95.5 de FM, hermano.
0: Es tu casa, Mario, sobre todo para conocer pues un poquito de las actividades que has venido desarrollando en este importante municipio allá en Tepeaca, pero también, bueno, pues saber quién eres, qué es lo que has hecho, cuál es tu trayectoria, por supuesto, para que nuestras amigas y amigas también te conozcan.
1: Gracias, pues mira, soy Mario Rendón, soy papá de dos increíbles hijos, esposo de una increíble mujer. Mi familia, desde luego, también se ha desarrollado en parte de la Mixteca. Ahorita que mencionabas a los amigos de Izúcar de Matamoros, la Mixteca, todo lo que viene siendo la Mixteca paisano.

0: Tepeaca, por Puebla y desde luego por una proyección de mejorar el medio ambiente, sobre todo porque ahorita pareciera un tópico, un punto pues en todas las agendas, ¿no? La 2030, incluso pues todo lo que viene siendo las renovaciones de energías, pero hay que tomar en serio el medio ambiente y sobre todo comenzar con desde raíz, que ha sido lo que hemos estado haciendo nosotros.
1: Sí, exactamente, Mario. Bueno, pues por supuesto, licenciado en comunicación, publicista, empresario, pero desde hace muchos, muchos años también ha trabajado de la mano con las y los ciudadanos de Tepeaca. Ya lo escuchábamos en materia de medio ambiente. Y yo también te preguntaría, ¿qué opinión te merece, evidentemente, pues el tratamiento, por ejemplo, que se le debe dar a los residuos sólidos urbanos? En este caso, sabemos que hay varios proyectos incluso que está impulsando el gobierno de México y que muchos de estos proyectos también buscan llegar aquí a Puebla con el buen manejo de la basura como tal que debe tener. Ya no podemos estar con basureros a cielo abierto, ya no podemos estar con rellenos sanitarios a punto del colapso y hay otras opciones, ¿no?
0: Claro, mira, pues evidentemente son tecnologías que han sido buenas, la situación de los rellenos sanitarios, pero desde luego que toda esa tecnología pasa el tiempo y se van también volviendo obsoletas. ¿Qué ha pasado? Que hay mucha desinformación, mire, porque desde luego que la basura es un negocio, ¿no? La basura, quien lo está viendo como un problema, que sí lo es, pues se estanca. Pero tú muy bien lo comentaste, tanto a nivel federal, que viene desde la presidencia, la doctora Claudia Sheinbaum, como a nivel estado, se está invirtiendo demasiado, ¿no? Mando un saludo al gobernador y mando un saludo también a la Secretaría de Medio Ambiente y Sustentabilidad, porque justo en esas áreas es donde se están generando ahorita proyectos, que es importante, o sea, toda esta información es pública, pero tú mencionabas bien, Tepeaca, un ejemplo. Tepeaca tenía un relleno sanitario regional.
1: ¿Sí?
0: Ese relleno sanitario, pues en su momento, la proyección que tenía de vida se cumplió. Sin embargo, ¿qué pasa? Pues llega, la basura cada vez es más evidente. Y en esa zona no solamente es basura industrial, sino es basura que viene siendo de desechos naturales. Toda esa zona tenemos la central de abastos de Huiscolotla, que también, pues desde luego que mucha de la basura que se genera orgánica, pues eso debería de ocuparse. El gobernador Alejandro Armenta ha puesto centros de transformación de composta, de residuos sólidos. Está proyectado uno para Tepeaca, que es una increíble noticia porque, aparte de que eso va a transformar, que quede claro, no es un relleno sanitario, ¿no? Porque a eso me refiero que es la desinformación. Este tema es muy extenso, pero vale la pena que realmente nos metamos ahí porque, yo te decía, se tiene proyectado para Tepeaca un centro de transformación de residuos sólidos.
1: Sí.
0: Eso desde luego nosotros hemos estado haciendo ahorita estudios de impacto ambiental con los árboles, porque la actividad que hemos realizado es sembrar los árboles, ya casi son 10.000 árboles sembrados desde raíz con un seguimiento, pero esto involucra desde que en cada de las comunidades tú vas viendo a ver cuánta basura se genera, qué tipo de basura,
1: claro,
0: cuál es una alternativa sustentable, pero estos centros Como va a ser una transformación de residuos sólidos, no va a ser algo de composta aún en esta etapa, lo que se va a hacer es que todos esos plásticos se van a transformar. Desde luego que no es un relleno, o sea, no va a haber contaminación, al contrario, generar fuentes de empleo, se genera también una economía circular,
1: sí, sí,
0: que es algo que desgraciadamente para muchas personas no ha quedado claro. La economía circular es que de todas los puntos que se generen una estrategia de economía, pues no se tenga que gastar, al contrario, que sea esto autosustentable, ¿no? Entonces en Tepeaca gran parte de la problemática pues viene siendo también la basura, pero esto se tiene que transformar, como
1: totalmente
0: dice el gobernador, transformar en grande, y estos rellenos pues como ya son obsoletos, la idea es poder evolucionar, ¿no? En Tepeaca llevamos en relleno sanitario ya casi 12 años, que ha sido desde luego un problema. ¿Por qué? Porque pues la gente, la basura sigue saliendo
1: todos los días, claro,
0: ¿no? Alrededor por ciudadano en Tepeaca o al día estamos pagando entre 60 a 70 mil pesos diarios. Imagínate multiplicado eso por 12 años, pero pues no se ha podido hacer una estrategia o se debe de hacer una estrategia donde esa basura desde luego pues se convierta en el municipio. Tengo entendido que se va a tirar hasta el relleno sanitario de San José Chiapa, que también ya es algo que se ha salido de control y por eso el gobernador es la gran necesidad de que ahí haya un centro de transformación de residuos, claro, sólidos, porque desgraciadamente incluso muchos grupos también lucran.

0: con esa información, ¿no? Que enardecen a las personas, pero no dicen que la verdad, ¿no? No dicen que el relleno ya es una situación que se está saliendo de control, que sí se está contaminando los mantos acuíferos. En su momento fue la capacidad suficiente, pero ahorita ya se tiene que evolucionar con las alternativas que el gobernador y desde luego la presidenta, la doctora Claudia Sheinbaum, trae, ¿no? Entonces, es muy importante, estamos trabajando. Se pretende que hagamos un consejo municipal ambientalista donde entren personas, ahorita no es un tema partidista, ahorita son personas que estén comprometidas con Tepeaca, desde luego, porque si ya tenemos la oportunidad de que nos estén mandando un lugar que pues nos va a beneficiar, nos tenemos que involucrar, ¿no? Es fácil tirar la primera piedra y esconder la mano, pero no, aquí Tepeaca, como yo te lo mencionaba, es histórico. Tepeaca es un municipio milenario. Sí. Muchos nos decían, no, es que Tepeaca nunca va a ser este pueblo mágico. Sí, en efecto, ¿por qué? Porque es la primera ciudad fundada. No nos podemos quedar como pueblo, con todo respeto. Tepeaca tiene que ser una metrópoli, un valle de sustentabilidad, porque no solamente es Tepeaca, todo ese valle es el tercer lugar nacional de exportación de hortalizas, frutas, verduras. Está Los Reyes de Juárez, San Juan Acosac, Acatzingo, Tepeaca, toda esa zona es un motor del campo, ¿no? Y pues todo esto tiene que ver desde luego con el medio ambiente, porque pues nosotros, para también poder seguir explotando el campo y explotando la tierra, tenemos que dar opciones alternas, ¿no? Y pues una de ellas son los arbolitos, ¿no? Que hemos nosotros sembrado ya en Tepeaca. Tenemos una red de 5,000 personas aproximadamente, en la cual no solamente es llegar o sembrar, sino que es darle seguimiento a todos los árboles que hemos estado nosotros sembrando desde raíz, que es como lo hemos mencionado, y pues tenemos un gran maestro, ¿no?, que es el gobernador Alejandro Armenta, pero independientemente de eso, se ha realizado un trabajo ya en Tepeaca desde hace más de 10 años. Mi mamá, a la cual le mando un saludo, también ella siempre ha sido una mujer muy de campo, muy de ayudar al medio ambiente, ¿no? Entonces, parte de lo que se está realizando ahorita es eso, ¿no? Trabajar por el medio ambiente, porque hay que tomárselo en serio este Emilio.
1: Oye, y también, bueno, pues cada día, cada semana, cada fin de semana, realizas acciones con la gente, ¿no? Como sí, tal, obra comunitaria, como debemos de ser, involucrarnos y pintar guarniciones, banquetas, la fachada de la escuela, etcétera. Muchas actividades que también se pueden trabajar con los ciudadanos.
0: Exactamente, ¿no? Tiene que ver mucho con el tejido social, ¿no?
1: Claro.
0: Lo que tú dijiste ahorita de obra comunitaria es más un concepto gubernamental, pero bueno, todo viene esto, desde luego, con un nuevo plan que encabeza también el gobernador y la presidenta, que se trata de que regresemos un poco a lo que antes era la reconstrucción de valores, porque se ha perdido demasiado ese tipo de valores. Ahora, concuerdo con muchas corrientes de más liberales en el sentido de que, un ejemplo, los hijos, ¿no? No hay que tener la educación tradicional. Pero yo he visto ahora a lo largo de estos años que hemos caminado, te digo, yo soy papá de mi hijo de 14 años y de mi hija de 11, fui papá muy joven, pero en tu casa por lo menos todavía se trata de mantener y tratamos de ser muy respetuosos con la ciudadanía y con los valores. Sí. Que he notado que ya en las escuelas, luego, independientemente del nuevo sistema educativo mexicano, que ya no puede ser uno violento, pues ya también se está permitiendo mucho libertinaje, ¿no? Hemos visto que ya las escuelas están deterioradas. En estos días que hemos estado en San Hipólito Xochiltenango, en Las Joyas, en Tepeaca Cabecera, hoy voy a ver un comité de padres de familia, mañana tenemos faena en la escuela más antigua del municipio de Tepeaca, La Castillo, ¿no? En esa escuela han ido hasta gobernadores del estado, imagínate, ¿no? Entonces nos hemos dado cuenta que ya se han perdido esos valores, ¿no? De que te quedaras los viernes con tu pala recta a desenyerbar, a limpiar. Y a mí me nace esto porque, a ver, durante la precampaña y campaña del gobernador Alejandro Armenta, que recibió mucha crítica, pues lo vimos que él se ponía a pintar las guarniciones. Pero eso no quiere decir que una persona que se ensucie las manos no sea profesional o no tome en serio, sino se trata de que realmente te involucras y te metes, ¿no? Y el estar con las personas, con los comités de padres de familia, que justo ahorita por el nuevo ciclo escolar se están renovando, es bueno porque nos involucramos con ellos. Nos ponemos a sembrar árboles, nos ponemos a hacer faena, tratamos de apoyarlos, un poco con la situación de los insumos, ¿no? Uh-huh. Que es pintura, impermeabilizante, pero no solamente es dejárselos y la foto, ¿no? Exacto. Sino que es llegar y que se den, ¿no?, cuenta que somos empáticos.
1: Claro.
0: Desgraciadamente, yo creo que a nivel nacional estamos viviendo una crisis de empatía. Pues todo esto tiene que ver mucho con la pandemia, ¿no? La pandemia nos hizo ser personas más cerradas, envidiosas, cuidar lo que...
1: Indiferentes momento, incluso,
0: sí, ¿no? También, ¿no? La sensibilidad se perdió mucho. Entonces, yo creo que eso es parte de... Entonces, tenemos que tratar de caminar y de no enseñarle a la gente, sino demostrar que no debemos estar todo el tiempo en guardia, ¿no? Al contrario, tenemos que tratar de salir adelante en comunidad, ¿no? Eso es lo nuevo, lo que se le llama a eso tiene que ver mucho con obra comunitaria. Obra comunitaria no significa ver la forma de organizarse para pedir un recurso, no. La esencia de la obra comunitaria es el humanismo mexicano, ¿no? El humanismo que es regresar a los valores, ¿no?
1: Claro.
0: O sea, no quiere decir un retroceso, sino regresar a los valores empáticos de trabajo colectivo, de respeto. Yo, como te decía, se ha perdido muchísimo respeto a los mayores, se ha perdido muchísimo el respeto a la experiencia. Y desde luego que ahí vienen muchos tabúes de que no, es que la juventud no tiene experiencia. Apenas me decía una persona, ¿no?
1: Uh-huh.
0: Oye, pero ¿tú con qué objetivo andas haciendo esto? Le digo, mira, ahorita ayúdanos, vente, vamos a seguir caminando, vamos a sembrar un árbol. Y me decía, no, es que tú eres joven, tú no tienes experiencia, ¿no? Y sí, no me molestó, sí me hizo pensar un poco, pues le dije, a ver, hermanito, ¿qué tipo de experiencia? Me dice, no, es que tú cómo, ¿a qué proveedores vas a meter? Y ya como que empecé a cachar la onda, ¿no? Y sí, y incluso ya hasta me está apoyando en parte de este trabajo, ¿no? Pero le decía, mira, no hay que confundir la experiencia, pues podríamos decirle, en desviar recursos, o la experiencia en tener unas prácticas que no son adecuadas con la juventud. La juventud es importante, ¿no? La juventud a lo mejor no tiene experiencia mala, pero sí podemos tener la fuerza y las ganas de que nos
1: claro,
0: traspasen
1: que eso es
0: la
1: lo
0: experiencia,
1: más
0: ¿no?
1: Claro.
0: El relevo generacional es evidente,
1: es.
0: Pero respaldado por la experiencia, ¿no? Desde luego que pues, la experiencia es ya hay gente, que no es la edad, ¿no? Porque el gobernador lo dice, es juventud acumulada. Pero es bueno también, un joven debe de ser humilde y preguntar, a ver, ¿cómo le hicieron por aquí, por allá? Nosotros a las comunidades a las que hemos ido, tenemos que avisar y pues pedir permiso, ¿no? A las autoridades, ya sea comisariados ejidales,
1: claro,
0: ya sea presidentes auxiliares, inspectores auxiliares, en la misma cabecera se le informa, se le trata de informar e involucrar a los delegados, porque Tepeaca y Puebla yo creo que lo que necesitan ahorita es unidad, ¿no?
1: Sí.
0: Estar más unidos para construir a futuro, porque venimos de un sexenio saqueado, con muchísimos gobernadores, con muchísima desgracia, y pues todo eso es, quieras o no, tanto energéticamente como culturalmente, es un rezago que llevamos. Yo me acuerdo que pues durante el sexenio anterior yo viajé a muchas partes de la República y un día llegué a Querétaro, un municipio, por ejemplo, Allende, es un municipio que tiene escuela aeronáutica,
1: sí, sí.
0: O sea, pero como que Puebla se pausó y también pues yo creo que no se vale, ¿no? Entonces ahorita todo lo que el gobernador está haciendo, las fábricas de paneles, toda la inversión que se está trayendo, pues está ayudando a que arranquemos los poblanos nuevamente, ¿no?
1: Uh-huh.
0: Puebla es maravilloso y Puebla siempre ha sido centro de la nación, pero sí entiendo ahora que mucha gente desespera, pero pues está haciendo un gran trabajo. Yo noto, ¿no? Con las dependencias pertinentes en bienestar, la Secretaría de Bienestar, la Secretaría de Medio Ambiente, infraestructura, o sea, cuántas calles van, ¿no? Si
1: claro,
0: son 23,000 calles el proceso pasado, las que vienen ahorita, entonces debemos de ser pacientes y sobre todo estar unidos.
1: Eso es lo más importante, la unidad, para que como sociedad también podamos salir adelante con los diferentes proyectos. Pues él es parte del trabajo que está realizando Mario Rendón allá en el municipio de Tepeaca, y por supuesto estaremos en otras entrevistas desmenuzando también otros temas de importancia para la región y también para el estado. Pues mi estimado Mario, muchísimas
0: gracias
1: esta visita que hoy tienes aquí a Tribuna Matutina.
0: Gracias.
1: 8:37, vámonos con el resumen de noticias.
2: Buenos días, te presento la información más importante hasta el momento. El gobierno de Puebla mantiene un operativo preventivo en la Sierra Norte ante la temporada de lluvias, con vigilancia permanente y coordinación entre autoridades estatales, federales y municipales para responder ante posibles emergencias. Las acciones se concentran en municipios como Huehuetenango, Jicotepec, donde personal de Protección Civil monitorea las condiciones meteorológicas y supervisa zonas susceptibles a riesgos, entre ellas ríos, presas, barrancas, carreteras, puentes y cerros. El IMSS Puebla iniciará su campaña institucional de vacunación 2026, mediante la cual se aplicarán de manera gratuita diversos biológicos a la población en general del 21 al 25 de septiembre. La jornada se llevará a cabo en las unidades médicas de primero y segundo nivel del Instituto Mexicano del Seguro Social de Puebla, con atenciones de 8 de la mañana hasta las 20 horas. El presidente municipal de Cuautlancingo, Omar Muñoz, participó en la megajornada de limpieza de ríos 2026, convocada por la Comisión Nacional del Agua. Durante la jornada, las autoridades intervinieron 1.20 kilómetros de las riberas del río Atoyac. Las labores incluyeron limpieza, retiro de residuos y plantación de 200 ejemplares. Corea del Norte disparó un misil balístico frente a su costa este domingo, según informó el ejército de Corea del Sur, días después de que Pyongyang reafirmara su condición de estado con armas nucleares. El partido del presidente Vladimir Putin alcanzó una amplia mayoría en las elecciones legislativas rusas, sacudidas este domingo por un gran ataque ucraniano contra Moscú. El presidente ucraniano, Volodymyr Zelensky, aseguró este domingo que se reunirá con su homólogo estadounidense Donald Trump en Nueva York. El día de hoy inicia ahí la Asamblea General de las Naciones Unidas. Uno de los encuentros más destacados de la NFL se disputó en Dallas, donde los Cowboys superaron 37-20 a los Commanders. Resident Evil arrasó en la taquilla norteamericana con un fin de semana de estreno de 60 millones de dólares, según las estimaciones de la industria publicadas este domingo. 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
0: ¡Éxitos!

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1: Seguimos en Tribuna Matutina y es un gusto saludar en la línea telefónica a la general brigadier cirujano dentista María Dolores Domínguez Rocha. ¿Cómo está? Qué gusto saludarle de nueva cuenta.
2: Buenos días, Leonardo, con el gusto de saludarte a ti y a tu auditorio. Gracias por el espacio.
1: Al contrario, gracias por la comunicación esta mañana para que nos platique cómo les fue en este desfile conmemorativo del inicio de la independencia de México, que estuvo precioso, la verdad, en la Ciudad de México.
2: Así es, Leonardo, siempre hay una gran preparación de todos los efectivos del Ejército, Fuerza Aérea y Guardia Nacional para presentar al pueblo de México, como te decía, la organización, este despliegue del adiestramiento, la tecnología. La verdad es que nos fue muy bien y aprovecho el espacio para agradecer a la ciudadanía la importante participación que tiene en esta fiesta nacional, pero que también es el momento de la parada militar para conmemorar el 216 aniversario de la independencia, del inicio de la independencia de México.
1: Exactamente. Finalmente sí desfilaron los 15,000 efectivos que habíamos platicado.
2: Así es, fue un efectivo de poco más de 15,000 efectivos, y también la participación de canes, de aeronaves. Se decía que teníamos por primera vez una participación en masa de 99 aeronaves que cruzaron el Zócalo de la Ciudad de México, y al final del desfile cerraron con 3 aeronaves que hicieron una maniobra de flor de lis, muy vistoso con los colores patrios.
1: Exactamente, bellísima. Y también una alta participación, ¿se acuerda que platicábamos de mujeres, ¿no?
2: Así es, Leonardo, tuvimos el 35% de todos los efectivos, el 35% son mujeres ahora con, pues ya mostrando también los uniformes, el adiestramiento, participando siempre con nuestros compañeros para desarrollar todas estas funciones que tenemos, ya sea desde la Guardia Nacional en las funciones de seguridad pública o bien con nuestras funciones de las Fuerzas Armadas. Y recordando también que en el mes de septiembre recién tuvimos el simulacro del 19 de septiembre y que ahora pues las mujeres participamos tanto dentro del servicio de sanidad como en el tema de rescate a la población civil, en el plan de DN3. Siempre este acercamiento con la población, Leonardo.
1: También alta participación del Colegio del Aire, ¿no?
2: Mira, el Colegio del Aire participa dentro del contingente que se llama Crisol de Patriotas, donde va todo el sistema educativo militar, va todos los planteles militares. Tenemos, por supuesto, Colegio del Aire, Heroico Colegio Militar, que cumplió 50 años en sus instalaciones de Tlalpan. Y aquí cabe resaltar que nuestra Escuela Militar de Odontología, de la cual soy orgullosamente egresada, cumplió 50 años, estuvo dentro de este contingente y dentro del Centro Militar de Ciencias de la Salud.
1: Oiga, y la participación ciudadana, que es fundamental, ¿no? El reconocimiento que hubo para las y los elementos de la defensa y también de la Guardia Nacional, de la Armada de México, por supuesto. Observamos imágenes de niños que incluso pues estuvieron participando con algunos contingentes. El reconocimiento como tal de las mexicanas y los mexicanos, pues invaluable, ¿no?
2: Claro que sí, la participación ciudadana es muy importante, ya sea directamente presenciando el desfile o bien desde casa en esta fiesta nacional. Estamos muy conscientes, las mujeres y hombres que vestimos el uniforme militar, el ejemplo que proyectamos sobre todo para niños y adolescentes, y por supuesto mostrarle al pueblo de México lo que son sus Fuerzas Armadas, en el caso de nosotros, la Secretaría de la Defensa Nacional, que agrupa Ejército, Fuerza Aérea y Guardia Nacional, Leonardo.
1: Perfecto. Pues mucho éxito en lo que venga, y sobre todo también nuestro reconocimiento, por supuesto, como medio de información para todas y todos ustedes, por este acercamiento que hoy, bueno, pues tienen con la sociedad mexicana y que continúa, digamos, impulsando al desarrollo como tal de las Fuerzas Armadas de este país. Muchísimas gracias.
2: Gracias, Leonardo, agradecer a ti y a tu público y reiterar que siempre, en mi caso, de mis compañeras y de mis compañeros, siempre estamos orgullosas y orgullosos de ser soldados.
1: Muy buena semana y nuevamente gracias, general.
2: Excelente inicio de semana, Leonardo.
1: Ahí está la general brigadier cirujano dentista María Dolores Domínguez Rocha, con todo este balance de lo que sucedió la semana pasada con el desfile conmemorativo del aniversario del inicio a la independencia de nuestro país. 8:47, vamos con nuestra compañera Pilar Bravo, porque terminaron ya sus vacaciones y anda ya trabajando con una noticia muy importante, porque Puebla tiene, bueno, pues tiene nuevo líder de la arquidiócesis, tiene nuevo arzobispo, ¿no es así, Pili?
3: Así es, Gallo, buenos días al auditorio, informarte que este mediodía a las 12 horas del Vaticano allá en Roma, bueno, pues se designó, se hizo el nombramiento de el arzobispo Jorge Carlos Patrón Wong como nuevo arzobispo para Puebla, designado y realizado precisamente por el Papa León XIV. Y bueno, por eso, don Víctor Sánchez Espinosa, todavía, bueno, pues nuestro arzobispo de Puebla, hace unos momentos acaba de ofrecer, pues de hecho estamos ofreciendo una conferencia de prensa, en donde, bueno, pues destaca la designación de su sucesor, que llegará a Puebla, tomará posesión el próximo 19 de noviembre. Festeja y celebra la designación monseñor Víctor Sánchez Espinosa.
4: Arzobispo. Gracias a Dios, hacemos paréntesis con mi presencia de 17 años, pero Puebla ha tenido grandes arzobispos. Es el número 41 de la lista desde el primero, don Julián Garcés. Yo soy el 40, él es el número 41 y él es el noveno arzobispo. De los últimos, 8.
3: Y bueno, pues monseñor Romero Wong será el arzobispo número 41 de Puebla. Repito que llegará el próximo 19 de noviembre. Este mismo día, monseñor Víctor Sánchez Espinosa realizará pues un encuentro con el designado por el Papa León XIV, bueno, pues para darle a conocer cuál es la situación de la iglesia en Puebla, de todas sus parroquias, así como pues de lo que va a encontrar durante su estancia aquí en Puebla. Así que bueno, ha hecho un mensaje de despedida donde hace reconocimiento a toda la comunidad católica, naturalmente a los sacerdotes que lo acompañaron e incluso al gobierno del estado, pues reconoce la gran amistad que tuvo con Puebla y con el gobierno en buenas relaciones, siempre en favor de los poblanos. Gallo, pues esto es un adelanto de lo que está ocurriendo aquí en Catedral.
1: Bueno, pues es parte de lo que vendrá y sobre todo que les decía a nuestros amigos radioescuchas, Pili, al principio de este informativo, que digamos que el proceso entrega-recepción lo podemos ver así, empieza hoy y termina en noviembre, ¿no?
3: El 19 en que toma posesión, pues, el nuevo arzobispo. Y bueno, pues, eso un recuento, está haciendo un recuento, monseñor Víctor Sánchez Espinosa, de, bueno, pues, de lo que realizó a lo largo de 17 años, en qué duró, pues, precisamente su ejercicio como sacerdote. Él no se retira del todo de la vida sacerdotal porque continuará actividades como administrador que ha sido nombrado, pues, de la iglesia en Puebla. Él vivirá incluso en el seminario y continuará haciendo giras al interior del estado a sus parroquias, en el sobre todo cuando su salud se lo permita. Hay que recordar que Víctor Sánchez Espinosa ha tenido algunas cirugías en rodillas y bueno, pues eso todavía le ha llevado tiempo recuperarse, pero está en disposición de llevar a cabo precisamente estas giras al interior de sus parroquias y bueno, pues mantener la vida sacerdotal. Pues ese es el nombramiento que se acaba de hacer de nuestro nuevo arzobispo, que vendrá el 19 de noviembre. Gallo.
1: Perfecto, Pili, muchísimas gracias. Gracias por la información muy oportuna. Y más detalles en nuestros otros espacios informativos, Tribuna PM con Mariloli Peñón, de 2 a 3 de la tarde, y también en tribunanoticias.mx, e inmediatamente también en Tribuna Noticias, en las redes sociales, en todas las cuentas, le estaremos brindando esta información y mucho más. 8:51, 8:51. Ahora sí, seguimos con más en Tribuna Matutina.

0: Anda por aquí nuestra querida Mitch Piedras y de fondo escuchamos a la gran Alejandra Guzmán, que tuvo, bueno, pues una situación lamentable allá en Veracruz, ¿no?
1: Tuvo una situación bien lamentable, la verdad es que fue un momento de mucho shock, realmente. Aparentemente se dislocó la cadera. Se dislocó la cadera en pleno espectáculo, la morra estaba bailando, dándolo todo, y de hecho venía de una serie de pasos, ya sea, así estaba sentada, llegan los bailarines, la levantan, gran patada, e intenta hacer con uno un paso con uno de los bailarines, y ahí es donde inmediatamente se ve que como que se destantea, y pues pudimos notar que se quedaba muy derechita, agarrada de uno de los bailarines, hasta, y todavía intentó seguir cantando. Yo imagino, men, eso es mucho profesionalismo y es además muchas tablas de la mujer, porque lo intentó hasta que ya no pudo. Todavía cantó una estrofa de la canción y de pronto dices, men, se acaba de dislocar la cadera, ¿cómo? Hasta que de pronto dijo, no, perdón, se me zafó la cadera, se me salió la cadera. Y fue ahí cuando, primero que nada, nadie sabía muy bien qué hacer. Empezaron como que porras y gritos para ella. Yo creo que no veíamos como que muy bien la gravedad del asunto, porque ella seguía de pie y pues estaba hablando, contenida, pero yo creo que contenida por el shock, verdaderamente. Hasta que de pronto ella, que seguía de pie, detenida ya por el cuerpo de baile, dijo, es que no sé qué hacer, creo que necesito un doctor.
0: Claro.
1: Y ahí fue cuando finalmente apagaron las luces, se supo que ya la sacaron. Después, horas después, ella ya subió más información a sus redes sociales donde comentó que estaba bien, que ya estaba bien, y además subió un videito donde ya se le puede ver cantando, ya más relajada en pijama. Pero bueno, recordemos que ella, porque muchos decían, no, pues es que la edad, pues no precisamente la edad, ella ha tenido problemas en la cadera y en la pierna desde hace muchos años, debido a que en algún momento se inyectó, ya sabes, estas inyecciones de dudosa procedencia para tener más cuerpo, sí, como para tener una mejor figura, que he sabido que le causaron gravísimos problemas. Ella tuvo demandas contra la persona que le inyectó y todo, y ha tenido muchísimas operaciones. Se sabía, porque ella lo había comentado, que alguna de ellas les había lastimado el hueso en algún momento. Entonces yo creo que viene de ahí, no es solamente que ya tenga sus años, sino más bien viene de todo el desgaste que ha tenido esa parte de su cuerpo a través de, pues, de las décadas, porque es un problema de décadas. Y bueno, finalmente está bien, afortunadamente, pues sí, obviamente tuvo que suspender conciertos, pero en general está bien y eso nos da mucho gusto. Y ya por último te platico que, ay, bendito Dios, por favor, si ves que tu familiar está pasando un momento nervioso, quítale las redes sociales. Porque eso no hicieron con mi estimado Alex Sintek, que volvió a hacer un en vivo en el que volvió a despotricar de medio mundo, en el que volvió a estar enojado con todos, en el que volvió a regañarnos. ¿A qué hora sí se va de México? ¿Qué hora sí va a quitar su música de las diferentes plataformas? Bueno, indignadísimo, pero si de pronto dijimos, no, es que lo que pasó allá en la delegación Benito Juárez fue como un momento, pues ahora ya creemos que no es un momento, es una temporada, que ya las cosas no están tan fáciles como se veían en un inicio.
0: Se clavó mucho el cuate
1: este, ¿eh? Se clavó. Sí, sí, sí, la verdad es que no sé, yo... Y él todavía lo dice, lo voy a hacer en vivo para que no me frene ni mi esposa, ni mi hijo, ni mi manager. Bueno hubiera estado que alguien lo hubiera frenado, porque verdaderamente no, este vato volvió a echarle a Bad Bunny, volvió a echarle a los reggaetoneros, volvió a criticar a la gente, como que de pronto intentaba, pero bueno, todos somos hermanos en la música, pero es que esos valen gorro. O sea, fue un subir y bajar de emociones que verdaderamente, bueno, complicado el asunto. Complicado, esperemos que de esta sí se levante, porque creo que va a ser uno de los golpes más fuertes para su carrera, así que ya estaremos viendo.
0: Pero pues él solito, ¿no?
1: Él solito, ¿no? Eso es lo malo,
0: eso
1: él
0: es
1: solito.
0: Lo malo, que él solito.
1: Y luego ya sabes que el internet no perdona. Fíjate que después de que salieron estos videos, una chica empezó a decir y empezó a publicar conversaciones que había tenido con él, una muy fan, ella por alguna extraña razón está considerando que los mensajes son inapropiados. Yo leí las conversaciones que ella subió, que estuvo publicando, no veo que sean inapropiadas, sí creo que son en plan ligador, o sea, como que el vato le dice, ay, gracias porque te gusta mi música, mira, voy a estar en tu ciudad tal día. Si quieres, nos vemos antes del concierto, podemos estar tú y yo un rato y platicar solos. Y la chica aceptó porque están las fotos y todo esto. Y ahora sale con que no, es que esos mensajes fueron inapropiados. Bueno, es siempre el hacer leña del árbol caído, sí, claro. Yo creo. O sea, ahí dices, hermana, cálmala, tampoco va por ahí el asunto, pero bueno.
0: Oye, y ya nada más para terminar, ¿qué pasó en la casa de los famosos?
1: Pasó, ay bendito Dios, se me hizo larguísimo el programa. Yo siento que este programa ya está en plan muy muerto. Salió mi estimada Cintia Clitbo, lo cual me parece bastante bien. No creo que vaya a afectar mucho la dinámica de la casa. Y se me hizo el programa largo, se me hizo el programa aburrido. Incluso los clips que pasaban ellos eran tan cortos de lo que pasa dentro de la casa. Todo se llevaba a cabo entre la plática que llevaban los panelistas y los invitados, porque realmente dentro de la casa está pasando poco. Está pasando poco, como que ellos han estado en plan muy calmado, demasiado. Y bueno, yo creo que se empiezan a perfilar los finalistas, que a mi parecer y según estoy viendo serán sin duda Mariana S. Pérez, Memo Shoot, mi estimado Yair y Karina, y entre Yair y Karina se queda el triunfo. Porque creo que, yo dije, si no se va S. Pérez, se queda a la final. Uh-huh. Yo quería que se fuera S. Pérez, no se nos fue, fallamos ahí. Pero yo creo que entre Yair y Karina queda la final, vamos a ver qué tal se pone. Van a ser 7 finalistas, aunque ya sabemos que lo que sucede es que en la última semana sacan al menos a 2 personas, porque uh-huh, solo 5 llegan a la gran final. Así que vamos a ver cómo queda.
0: Muy bien, Mitch. Pues muchas gracias.
1: Gracias a ti, mi estimado Leo, y yo los espero en @Mitch_Piedras y en El Lavadero. Acompáñenos.
0: Claro que sí, quédense ustedes en El Lavadero con Mitch Piedras y Sergio Mastranzo. Así llegamos al final de Tribuna Matutina. Agradezco al Ben Oscar Beltrán en la operación técnica, Sandra Sánchez en la producción, Lía Mones, redes sociales, la voz de los poblanos, las tendencias y lo que se acumule, le vamos a poner más chambalía, y también en el streaming, muchas gracias a Manuel Pantoja. Se despide su amigo Leonardo Torije, el gallo de la radio. Buen inicio de semana.

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las 9 de la mañana.

0: con si tú estás en el lavadero. ¡Ay, qué bárbaro! Andamos arrancando semana y andamos con muchísimo, muchísimo power el día de hoy. Oye, yo te invito a que ya de una vez empieces a reportarte porque es lunes y traemos pila. Así que, ¡a darle!
1: Es correcto, el día de hoy, si no me equivoco, tocan horóscopos.
0: ¡Tocan horóscopos! ¡Ay, traigo unos retos buenos, así que no me le cambies! Aparte, ya tenemos tu ruta premiada.
1: ¡Excelente! Y por si fuera poco de eso, también viene la bolita Brancelano.
0: Ah, ya sabes que como siempre, ya lo estamos extrañando. Y además, tenemos el talladero, tenemos muy buena música. No le cambies pila.
1: Es correcto, así que reportes a la gente de Atlixco y Izúcar de Matamoros.
0: Que nos están escuchando en el 99.9. Saluditos a toda la raza de la Sierra Mixteca. Que grande es el saludo.
1: Pues perfecto, arrancamos esta semana de esta forma el
0: lavadero.

0: Buen día a todos. ¿Cómo están? Buenos días.
1: Andamos más que bien y estamos esperando el siguiente reporte 22, 28, 20, 34, 82. Ay, reportados esta mañana, por cierto.
0: Para que vean cuánta

0: estimado Andrés, muy amable.
1: Excelente, ¿quién más nos saluda el día de hoy?
0: Sergio, buenos días. Ya el George reportándome desde la trabajación en el corredor industrial La Ciénega. Una disculpa por no reportarme la semana pasada, pero andaba de vacaciones.
1: Eso es todo.
0: Dice, ya se me terminaron y ya, gracias a Dios, estamos escuchándolo. Espero se encuentren bien, saludos. Espero que te encuentres tú también muy bien y relajado, mi señor.
1: ¿Y a dónde te fuiste de vacaciones? Cuéntanos, compártenos.
0: Dice, hola, buenos días, bonito día, buen inicio de semana, ya trabajando. Mi estimada Dali, saludos desde Bosques de...
1: No, está en Angelópolis. Ajá.

0: salud.
1: Buenos días, buenos días.
0: Buenos días, presente y súbele, dice mi Raque. Buenos días,
1: la curva de la Raque.
2: Buenos días, Mitch y Sergio. Rigo es amor, Rigo es amor. Y todo porque Mitch Rigo no quiso ponerme mis tres canciones. ¿Cuándo? De Rigo Tobar.
1: Te digo el secreto.
2: Claro, y voto por Sergio.
1: Pues gracias, gracias. Te digo el secreto. Tienes cierto sentido de ella.
0: Ay, ahora, ay, ahora.
1: Tienes que llamarte Félix.
0: Ay, ahora.
1: Para que, al que le pone todo el tiempo sus músicas. Al, y lo presuma a los cuatro vientos,
0: pasó,
1: ¿eh? Tienes
0: pasó.
1: Que llamarte Félix.
0: Pero te voy a decir, yo sí puse las de Rigo.
1: Pero
0: el
1: no
0: viernes
1: él.
0: Empezamos con las
1: pero
0: de
1: no
0: Rigo.
1: Para él.
0: Pues me las pidieron. Además, dos me pidieron Rigo y empecé con Rigo.
1: Yo solo sé que ya empezamos con reclamo.
0: Imagínate tú tan temprano y luego.
3: Buenos días, gentecita.
0: Hello.
3: Buenos días. Feliz inicio de semana, bandita.
1: Buenos inicio.
3: ¿Van a querer chistecito o qué?
0: Ah, oh, ¿sabes que sí?
1: Eso siempre. Es el pan de cada día.
0: Siempre, siempre, verdaderamente. Estamos esperando sus chistes para arrancar la semana. Todavía con
1: bienaventurados los oídos que escuchen sus chistes de todos ustedes. Así que eso ya saben que no se pregunta. Es un pan de cada día. Pero tranquilo, mi chipocludo, ya sabes.
0: Ah, sí, ya sabes, chipocludo.
1: Bonito.
0: Usted va por. Usted sí lleva
1: ¿Cómo andamos, báscula? Mitch?
0: Andamos muy bien. Andamos bien y contentos y muy de buenas. Dice: hola, buenos días, Mitch y Sergio. Buenos días a mi estimada Gatúbela. Y dice por acá:
4: saludos, Mitch.
0: Saludos.
4: Sergio.
1: ¡Yongo!
4: Buenos días, aquí reportándome. Que tengan una excelente semana. Saludos.
1: ¡Saludotes al buen cantante! ¿Qué se siente que ya te van a cortar las alas de la soltería?
0: ¡Ay, ahora!
1: Ya se va a casar.
0: Está muy contento, dice. ¿Qué tal? Saludos, buenos días. Saludos, mi chapulín, buenos días.
1: De una vez saludamos a la gente de redes sociales que se avienten aquí el videito para que lo puedan ver en todas las redes sociales de la magnífica. Exactamente, así que tú nos indicas, ¿ya? Saludamos a toda la gente. ¡Buenos días!
0: ¡Buenos días! Ya estamos dándolo todo en el lavadero, así que ¿qué vale? Lo estamos esperando en el 95.5.
1: También a la gente de Atlixco y Azúcar de Matamoros, métanse al 99.9 y obviamente a la gente que esté por internet en lamagníficafm.com. Y todos ustedes preparados porque tenemos truza premiada, de esa manera vamos a arrancar la semana y con las secciones que te gustan, ¿verdad?
0: Tenemos horóscopos y ya viene el viejito don Abraham Celano, así que ¿qué vale? Te estamos esperando, estamos
1: en el lavadero. Ahí está, listo, saludos a la gente de redes sociales. ¿Quién más nos dice por acá?
0: Nos dice, maravillosa semana, vamos con todo. Esta semana es la mejor del año. Saludos desde la trabajación de parte de Delia.
1: Estoy seguro. Exacto. Que porque es su cumpleaños de ella.
0: Justo iba a preguntar, ¿por qué? Porque es la mejor del año,
1: porque
0: Delia, nomás cuéntanos,
1: de
0: cuéntanos. Sí, el jueves.
1: ¿Eh?
0: Ah, muy bien, muy bien.
1: ¿Para qué
0: dice, vea? Hola, buenos días, Mitch. Ah, ¿cómo le miden el agua a los tamales anoche?
1: No, pues por eso se las miden, porque no entiende. Sí, que cómo te están muele y muele.
0: Ah, sí me están muele y muele, verdaderamente. Pero mira,
1: en decisiva, se está quejando de la gente.
0: Yo amo a Rigo Tobar, esa es la verdad de las verdades. Y aparte me encanta su música. Y aquí como que nos muy a gusto. Todos somos amigos, esto es puro.
1: Más bien enemigos.
0: Ay, ahora.
1: Aquí no hay amistades, aquí nada de eso. Y de amigos, jamás.
0: Muy Géminis de tu parte.
1: Muy Géminis, Escorpio, Sagitario. Bolillo, Concha, lo que gustes.
0: Una vez ya empezamos porque
1: mira. ¿A dónde va a ser el festejo, Delia? Porque pues ya es el jueves que cumple y vemos que no se va a hacer nada. Bueno, pues váyanse preparando, váyanse reportando todos, vayan reclamando los que no les ponen sus canciones. Se aceptan reclamos y sugerencias. Dale play, por favor.
0: Damos play, ok, dice.
3: A ver, él es el primer chistecito del día.
0: Me da miedo con el chico.
3: Una pareja peleando acá, machín. De repente ese güey agarra y le muerde, ¿no? Entonces la señora así, ya empieza a gritar bien acá, ¿no? Entonces el güey agarra y le hace, escupe, dice, ahí está tu pezón, histérica.
0: ¡A llorar!
4: ¿Cuál?
0: Ya lo vamos a vetar.
1: Primera advertencia.
0: ¿Qué
1: Tarjeta amarilla, la siguiente expulsado.
0: Qué bárbaro, mi chico, tú, empezamos recios. Dice, buenos días, empezamos con Libra, porfa, que andamos aquí en el tráfico del periférico hacia dirección Volkswagen, tráfico intenso y a vuelta de rueda y escuchándolos con toda la paciencia del mundo para no estresarnos.
1: Te invito a que tengas todavía mucho más paciencia porque esa zona siempre anda así. Tristemente, sí. Así que tú, ¡ánimo!
0: Dice, hola, buenos días, dice mi estimada Marianela, saludos a ella que ya se puso en contacto, muy amable, muy amable.
1: Vale, pues vamos arrancando entonces con una canción para que se desestresen, se motiven.
0: Buenísimo.
1: Y de esta forma se vayan, pues calentando los motores con el mejor Morning Show que se llama...
0: ¡Hello!

0: sígueme pidiéndome tu signo de una vez, hermano, porque eso se va a poner muy bueno. ¿Cuál es el lado más peligroso de tu signo zodiacal?
1: Perfecto, ya lo quiero saber, así que quédate con nosotros, estás
0: en La Magnífica. La
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0: Soy la mente roja. Soy la mente roja.
1: Ahora sí.
2: Yo creo que te pusiste nervioso, estás sudando, se te está escurriendo el...
1: ¡Claro que no!
2: Cabello.
0: Ahora, aparte de que no le gusta a Rigo Tobar a Mitch...
2: ¡Ay, ahora!
0: Ya es daltónica.
2: El Sergio trae una marca roja en la cabeza.
0: Hasta mi elocito ya me vio y tal vez se quedó así como de... ¿Quién? ¿De qué
2: hablas? Y yo todavía amablemente pienso que es de tu... El color no. De tu cabello, a lo mejor...
0: Yo creo que...
2: Pegadazo.
0: No... No, nada de eso.
2: Yo
0: nada de eso
2: por el estilo.
0: Le mando un saludo rápido a mi querido amigazo Gerardo, que nos sintoniza desde Ciudad de México. Saludos, el buen Jerry anda sintonizando en este momento, así que un abrazo, hermano. ¿Qué vamos a decir ahora?
2: Fíjate que hoy vamos a ver cuál es el lado más peligroso de tu signo zodiacal.
0: ¿Sí? Dame el lado pegriloso.
2: El más pegriloso. Y nos están pidiendo por acá, por ejemplo, a Leo. Leo es el más generoso, es el más ameno y va a ser el que más te eche porras. Lo peligroso es que este vato necesita que constantemente le estés dando lo mismo, que lo estés elogiando, que le estés diciendo wow, es que eres increíble, que exige que todo el tiempo le estés haciendo saber que eres lo mejor del mundo, lo mejor del lugar, lo mejor que te ha pasado en la vida. Él necesita toda esa atención, más bien, no es atención, toda esa ovación constante. Eso lo pide totalmente los chicos de Leo. No, ¿de qué estábamos contigo? Sí, de Leo. Estamos bien, el Leo.
0: Eso lo necesita Scorpio.
2: Exactamente.
0: Si les va mal, espérame, si les va mal en la semana, Leo, agua. Se equivocó, no era el tuyo.
2: Todo bien. Te platico los chicos de Piscis. Estos vatos te aman con mucha ternura, ¿eh? En verdad, ven mucho potencial en ti, pero son muy fijados en todos tus pequeños cambios de actitudes. Estos vatos te están leyendo todo el tiempo y, por ejemplo, si sienten que mientes, men, de bola, a la primera lo van a notar. Es como que complicado mostrarles una mentira o darles una cara falsa, porque son muy, muy atentos a todo lo que te pase. Siempre se dan cuenta cuando empiezas a alejarte, cuando tuviste el más mínimo cambio. Y si no es real, men, de todas formas ya está haciendo una telenovela en su cabeza. O sea, él ya está viendo que hoy no me dio, no me mandó el emoji de dos besos, sino nada más me puso un beso. Entonces algo está mal, seguramente ya tiene otro. O sea, porque él de volada crece lo que está pasando en su mente.
0: Excelente.
2: Te Scorpio. Platico... No, espérame, porque me habían pedido Aries. Te platico de Aries. Aries, este vato es peleonero, es muy, muy frontal, es muy confrontativo. Pero ojo, porque lo peligroso es que para mi estimado Aries, ese pleito es como que le da esperanza. Le da esperanza para ti. Entonces muchas cosas lo va a querer arreglar con pleito, porque es su manera de arreglar las cosas, tristemente. Y él a gritos va a estar pidiendo que de esa forma cambies, que de esa forma dejes de ser la persona que estás siendo en estos días. O sea, él todo lo quiere arreglar a gritos, y eso pues tú sabes que no siempre convence, por decirlo de esa manera.
0: Scorpio no te lo quería dar.
2: No, claro. Mira, tú sabes que Scorpio siempre decimos que es muy vengativo. Bueno, sí, un poco. Él... Pero no siempre busca venganza. No siempre busca venganza, esa es la verdad. Ellos, hay ocasiones en las que ni siquiera te anuncian el final de la historia que ellos ya tienen. El día en el que ellos dicen, se acabó, se va a ir, ya ni siquiera va a buscar venganza. Y ahí sí, entonces ahí sí preocúpate. Porque si ya no quiere devolvértela, es que ya no le importas, pero absolutamente para nada. Y va a dar la vuelta y te va a dejar con todas tus buenas
0: intenciones. ¿No ya te la devolvió al dejarte?
2: A ver, ¿cómo?
0: Pues sí, sí,
2: ah, pero a lo mejor tú dices, esto no era para eso. O sea, esto no era para tanto,
0: por
2: no
0: eso,
2: era para terminar.
0: Por
2: ella
0: eso.
2: Ya no va a
0: ¿y no
2: volver.
0: Es una venganza?
2: Ay, no, hermano, claro que
0: pues
2: no.
0: ¿Ya te dijo ahí?
2: Ay, no, una vez quiere más venganza.
0: No.
2: Una venganza, claro.
0: No, ya.
2: Que
0: no.
2: Vuelva llorando, una cosa así.
0: No.
2: Suave.
0: No.
2: Así pasa, no somos
0: bueno,
2: nosotros. Son los
0: está
2: hijos.
0: Bien.
2: Oye, y te platico rapidísimo de Libra. Fíjate que Libra siempre es muy amable. Muy amable, siempre va a ser como una persona que se desenvuelve, que siempre te trate de lo más bonito. Y todo muy bien, todo va a ir con mucha atención hacia ti. Pero, men, todo lo que tú digas puede ser usado en tu contra con un Libra. todo, tiene una capacidad de análisis y de buscarle y de rascarle que cualquier cosa que le digas, aunque se le hayas dicho hace mucho tiempo, le va a poner extrema atención, como te la pone cuando está de buenas, como se la pone cuando está de malas. Este vato no te va a perdonar ni una porque le pone muchísima atención y de volada empieza a hilar todo lo pasado.
0: No puede ser, empezamos muy, muy vengativos y negativos.
2: Somos
0: esta mañana.
2: Vengativos y negativos.
0: No, no me gusta.
2: Ah, y todavía ni voy con tu signo.
0: No, ya ni va a dar tiempo.
2: Ya no va a dar tiempo, vámonos, vámonos.
0: Si sorry, lo siento.
2: Si quieres tu signo, te lo mando acá por el WhatsApp. Así que pilas y pidemos de volada. Vamos,
0: bueno, en lo que la gente se sigue reportando, ahorita regresamos a poner sus audios. Gracias por estar en comunicación con nosotros.
2: Eso.
0: Hay que saludar a la gente de Atlixco, siempre sintonizando con todo,
2: sí,
0: el poder, ¿no?
2: A toda la raza que nos escucha en el 99.9 en el Cerro de la Galarza. Hasta ayer le mandamos muchos saludos.
0: Vaya,
2: ya
0: desde el Cerro de la Silla.
2: Ya me lo sé. Ese es el único cerro que conozco a la primera.
0: Vaya, otra vez defendiendo
2: a su norte. El popo también.
0: Ahí se los dejo.
2: Pero el Cerro de la Silla, ese sí lo marco a la primera.
0: Ahí se los dejo de nuevo. Nos vemos. Adiós, nos vemos hasta mañana.
2: En el lavadero.

0: ya todos prefirieron su signo y que ya no dio chance a pasarlos al aire, ya le estoy mandando el suyo, así que pilas, ¿eh?
1: Regresamos con más saludos, estás
0: en La Magnífica. 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

0: Échame unos audios para ver qué nos dice la gente, qué nos cuenta el día de hoy.
1: Hola, hola, buenos días. Hello. Sí, aquí reportando un poco malitos.
2: Sí, se nota.
1: Pero aquí andamos, cambiando ya, escuchándolos. Excelente inicio de semana para los dos.
0: Gracias.
2: Se
0: me tomó así, se la puso bien,
2: sí,
0: happy
2: se
0: day.
2: Ve. Siénteme,
0: se
2: ¿no?
0: siente.
2: Por acá, Escorpión. Ahorita ya te los estoy mandando, ahí le llevo, pero dice.
3: Buenos días, lavaderos.
2: Buenos
3: días. Todo respeto, pero Mitch es daltónica.
2: ¿Por qué?
3: Desubicada.
2: ¡Ay, ahora!
3: Y ajena a la tecnología. Ah,
2: no. ¡Hora! ¡Hora!
0: ¡Años!
2: ¡Es
0: tu fan!
2: Exacto.
0: Lo bueno es
2: gracias.
0: Que es tu fan.
2: No, o sea, daltónica no, trae una mancha roja.
0: ¡Que no!
2: ¡No!
0: Dale play.
4: Pues con respecto a cómo me siento, acuérdense que dicen que el que por su gusto muere, hasta la muerte le sabe. Me siento feliz, contento y.
0: No me contagies, Miguel, de tu felicidad, en serio.
4: Porque. O los nervios son más que nada para que todo salga bien. Saludos,
0: saludos, mi cantante, saludos. ¿Qué más?
2: ¡Saluditos! Dice, a ver si ya me ponen mis canciones. ¿Qué pasó? A ver,
5: lo dudo.
2: Mi estimado Miguel.
5: Te tienes que llamar Félix.
2: Ahora,
0: por eso te digo.
2: Ya entendí. Dice, andaba en Pachuca Hidalgo, en un pueblito que se llama San Agustín, celebrando los 15 años de mi sobrina Fátima.
0: ¡Qué rico!
2: Ese fue el buen George.
0: Y seguramente comiste barbacoa.
2: Seguramente.
0: Por eso me gustaba ir por esos rumbos. ¿Qué más? ¡Vámonos todos!
2: ¡Gracias a la racita que
0: arriba.
2: Se pone en contacto!
0: ¡Más arriba,
2: dice...
0: eso! ¡Abajo, por favor!
2: Ay, ¡no,
0: los audios, los audios!
2: ¡Mírame!
4: Bueno, ¿cómo estamos? Sergio.
0: Ahí está tu consejo.
4: Me invitaron al cotorreo del día sábado. Nomás ustedes se fueron a tu convivio.
0: Ahí está tu...
2: Nos fuimos al convivio. Y el Sergio se ganó unas... toallitas de spam.
0: No, tú dale a los
6: audios. Más tierno. ¿Qué le dijo un semáforo a otro semáforo?
0: ¿Qué le dijo?
6: No me mires que me estoy cambiando.
0: ¡Eso!
6: Discúlpeme por mis chistes peladotes. Ya le voy a bajar ahora sí.
0: Gracias. Qué amable. Por eso te queremos.
2: Gracias.
0: Por eso te queremos.
2: Dice.
7: Igual llega un niño y le dice a su mamá. Mamá, todos los días en la escuela me ponen queso amarillo en la cara. Ya cállate, Nacho.
2: Tarde.
0: Mitch, ¿qué pasó? No le hagas, no le des crédito al que te dijo todo eso. Demuéstrale que no es cierto, que tú estás aquí bien al tiro.
2: Estoy bien al tiro, pero pues bien, hay muchas cosas que pasan.
4: Y eso pasa. Le dice, mamá, en la escuela dicen que soy bien mentiroso. Ay, Juanito, ya cállate, si ni a la escuela vas.
2: ¡No!
0: Muy bien.
2: ¿Por qué
0: está bueno, pues, ahora sí, los que le faltó por leer, ¿qué dice?
2: Dice, no manches, es gripa y todos, bueno, fuera que estuviera crudo. Tengo mis dudas.
0: ¿Eres Tomás? No te creo.
2: Exactamente.
0: No te creo.
2: Vemos, verdaderamente vemos, dice.
4: Oye, Sergio, ¿cómo era eso del qué? ¿Pan tostado, mal tostado?
0: ¡Ah! Ahorita.
2: ¿Qué fue? Dice.
7: Y una amiguita le dice a otra amiguita. ¿Y tú cómo te llamas? Me llamo Kelly. ¡Órale, qué bonito! Dice, sí, me pusieron con mi mamá. Dice, ¿tu mamá también se llama Kelly? No, se llama Socorro, nomás que a mí me lo pusieron en inglés.
2: ¡Ah!
0: ¿Qué pasó?
2: ¡Ay, está bonito!
0: Seguro también es del norte. ¡Vamos con música!

0: 5580-3482. ¿Qué pasó? ¿Qué pasó con ese audio?
1: Ya viene la siguiente hora de la bolita Brancelando. Vete preparando para darle sus saluditos.
0: Váyanle mandando saluditos. Estás
1: en la magnífica.

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0: 22-28-20-34-82.
1: Dice Mitch que si quieren más sus horóscopos, se los manda.
0: ¿Qué?
1: Si alguien más quiere sus horóscopos, se los manda.
0: Se los mandé. Mandé como 20.
1: Pero si quieren más, pero... ella, encantado.
0: Oye, está hablando a mí porque estoy hecha garras andando horóscopos.
1: Oye, Mitch. ¿Qué onda con tus flores amarillas?
0: ¿Verdad? Hermano, a mí ya no me tocó.
1: ¿Por?
0: Yo soy de novelas más para atrás. Más no, para atrás.
1: Que te las traigan ahorita.
0: No creo que pase.
1: ¿No?
0: No creo que pase. A menos que alguien amablemente se ponga las pilas y traiga flores amarillas. ¿Tú diste flores amarillas? Sí. Ay, es que Sergio es más detallista, ¿me? Yo no.
1: Bueno, todavía no llegan, pero ya van a llegar.
0: ¡Ah! Cállate la boca. Aquí todos somos muy mal pensados.
1: A ver, lo pregunto por lo siguiente. ¿Ustedes creen que cuando existen este tipo de fechas como el 14 de febrero,
0: déjame, pongo la canción,
1: está padre darlo? ¿Es mercadotecnia o qué rollo? Porque hay gente que dice, no, es mercadotecnia, no. Pero he platicado luego así con amistades así, y pues obviamente mujeres, ¿no? Y dicen que, pues aunque sea mercadotecnia, siempre es bonito el detalle, ¿no? ¿Usted qué opina?
0: Tiene razón, yo también creo que aunque sea... ¡Ay, Dios!
1: No, déjalo normal, déjalo normal.
0: Sale. Yo creo que sí es mercadotecnia, pero que también está bonito recibirlas, esa es la verdad.
1: Sí, ¿no?
0: Estas ya no me tocó, hermano, o sea, Floricienta es de que te gusta. Yo ya tenía 28 mil años cuando estaba Floricienta. Me enteré, con los años me enteré de dónde venía toda esta onda de dar flores amarillas un 21 de septiembre. Es la canción, eso es todo. Yo ya sabía que de
1: exacto,
0: pronto
1: llegaría. Es que me pusiste karaoke, por eso no.
0: ¿Puse karaoke? No me digas, no, va.
1: Pero bueno,
0: no.
1: Sí.
0: Dice, no.
1: Pero bueno,
0: no.
1: ¡Ah, sí! ¿Pero por qué dicen, Mitch, que eres así? Bueno, ¿qué dice la gente?
0: Bueno, usted ignórelo. Dice, pues, no, espérate, este sí no lo hemos pasado, dice.
1: Pero bájale el volumen ahora, sí, por favor. Pero así aquí hablando de las flores amarillas. Ahora sí, échame ese audio. ¿Qué dice?
0: Espérame, que ya me adoré.
1: Yo espero, tú.
0: Ay, no, no, no.
2: Buenos días,
0: buenos
2: Sergio.
0: Días.
2: Buenos días, Mitch.
1: Buenos días.
2: El de Tauro, el de Tauro.
0: Ahorita te lo mando, ahorita te lo
1: pásalo,
0: mando.
1: Pásalo, dice.
0: Ese sí lo tengo,
1: ¿Qué
0: te
1: más?
0: Dice.
3: Sergio, por ahí la del relojito cucú, por favor.
0: Ahora, ¿por qué?
1: Para ti.
0: Ay. Dice que sus consentidos le lleven flores amarillas, a ver si es cierto. Ay,
1: ¡tómala!
0: Te voy a decir algo, no me traigan.
1: Que te la manda Félix, a ver si de verdad.
0: Ay, ahora, no me traigan.
1: Ahora sí, ya sube el volumen, por favor, de nuevo, para que.
0: Pero bueno, la cuestión es que es por esa canción de Floricienta que dan flores amarillas. A mí se me hace muy de chavos.
1: Ya. ¿Alguien de ustedes que está escuchando les han regalado, les han hecho llegar o no? Fíjate que curiosamente hace 2 años a mí me llevaron flores amarillas.
0: ¡Ay, qué bonito!
1: Sí, una chiquilla, pedernida. Sí, me mandó y ahí estaba lo curioso. De donde estaba yo en ese momento, eran como unas 10 mujeres. Y ni una le dieron.
0: ¿A ti?
1: Sí. A ni una le llevaron flores amarillas. Y a mí
0: seguido.
1: Sí, a mí
0: ya
1: sí.
0: Ves,
1: pues digo, no sé.
0: Eres especial, papá. Dice por acá.
2: Oye, ¿qué yo estoy hecho? Seguro que si Rigo Tobar estuviera y te lleva tus flores amarillas,
0: ¿verdad?
2: Me cae que si te casas con él, aunque sea mujeriego, como tú dices.
1: ¡No!
0: No lo sé. No, hay varios peros en esta situación. Pero no lo sé. No sé si Rigo y yo hubiéramos hecho buena pareja. No lo creo.
1: No me...
0: Lo mío es ser más posesiva.
1: Si eran paisanos.
0: Pero éramos paisanos, imagínate.
1: Pues ahí está, bien
0: aprovechado. Hubiéramos sido puro a Parlaya Bagdad.
1: Ay, ya, ya, a ver qué dice ese audio.
2: Buenos días,
1: buenos días.
2: Buenos días. Escuchen, amor, todos.
0: Hasta
1: luego. Gracias.
2: Y ya dejen a la hermosa amiga.
0: Verdad, gracias.
2: Es muy de gusto.
0: Gracias.
1: Ay.
2: Ay, pues de por sí, artistas que no nos gusta cómo canta.
0: Ya ves.
2: No le gusta Rigo Tobar.
1: Seguro va a defender. Ah, qué bueno.
0: Gracias, gracias. Te voy a decir, sí me gusta Rigo. Esta es la verdad de las verdades.
1: Bueno, ¿qué dice ese audio?
0: A mí no me gustan las flores, pero sí me gusta regalarlas. Y en cualquier día, pues, no se necesita una fecha importante para demostrar el cariño, el amor, lo importante que es uno para esa persona.
1: Claro, claro, claro.
0: Yo no soy fan de que me regalen flores.
1: ¿No?
0: Esa es la verdad, no. mejor regálame comida, un chocolate. Okay,
1: dale,
0: dale,
1: dale,
0: un café, algo así.
4: Buenos días, Mitch.
0: Buenos días.
4: Es un entorno.
0: Gracias.
4: Y que sigas divirtiéndote como siempre.
1: Ah, te mando tus flores amarillas.
4: Que estés bien, cierto. Un abrazo, un beso. Cuídate mucho.
1: Gracias. Te mando tus flores amarillas.
0: Gracias, mi estimado.
1: Y las mando cuando dijiste que no te gusta que te manden flores.
0: No, pero en este que en el
5: imagen
1: de
5: su pan tostado.
1: Ese era. Bueno.
0: ¿Cómo? Bueno, me gustó. Quiero
1: sí, mandarlo. Ya lo tengo guardado, por eso.
0: Okay.
1: Que lo mandó el sábado. No, lo que dijo tiene toda la razón de que cualquier día puede ser especial. Por eso pregunto, porque esa es la justificante de los que no dan regalos o detalles en fechas como hoy o las del 14 de febrero. Ojo, cada quien. Pero pregunto, porque hay personas que dicen, pues sí, pero aún así, pues este día como que no está de más que de ese detallito.
0: Es que sabes
1: no
0: que
1: lo
0: si
1: sé.
0: Tú eres detallista.
1: No, hombres o mujeres, pregunto.
0: Por eso.
1: No, porque yo tampoco daba el 14.
0: Yo no soy mujer detallista.
1: No, pero yo el 14 tampoco daba nada.
0: Nada.
1: Por años yo no daba nada. Y yo
0: puro
1: decía.
0: Amor.
1: No, y yo decía. Lo que dijo ella, cualquier día es especial.
0: Ah, okay.
1: No tiene que ser el 14. Pero después entendí que pues si yo veía a esa persona con quien estaba en aquel entonces, que sí le afectaba.
0: Que no le dieras nada.
1: Sí. O sea, y no te pedía obviamente como que.
0: Yo también.
1: Pero si era como de, pues es el día, ¿no? Pues...
0: Fíjate, yo una vez me preguntaron, bueno, ¿y es importante para ti que te dé algo el 14? No, para nada. Yo insegura, no para nada. Y la vez que no me dio, ¡oh! Ofendidérrima.
1: ¿Te digo?
0: Ofendidérrima, eso es la verdad.
1: ¿Qué dice Nachi? Nos vamos con música.
0: Así somos. Dice, magníficos, buen día. Detalles son detalles. Y si las hace feliz, pues hacerlas felices. Excelente turno. ¡Ah,
1: qué bonita! Vámonos con música, regresamos, estás.
0: En

0: Así es, andamos en el lavadero con toda la actitud.
1: Andamos con mucha pila para hacer lunes, qué bárbaro. Ponte tú en contacto, 2228 2034 82. Estamos
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0: Nació el abuelito más alegre.
1: Siempre contento, como lo acabas de decir. El más alegre. Eso, el más mero. Feliz. El más rígido.
0: Ay, caramba.
1: Sí, rígido.
0: Amaneció rígido.
1: Rígido.
0: Caramba.
1: Rígido te amanecimos. ¿Cómo estás, Piedritas?
0: Muy bien, oiga, disfrutando el inicio de semana.
1: Es cierto lo que dice la gente, Piedritas. Se te va más el avión que a mí.
0: No, no es cierto. Sé, José, que no es cierto.
1: Demuéstrame que no. Te voy a hacer una prueba rápida.
0: No me la haga, no.
1: Rápida para ver si es cierto o no. ¿Cuánto es 5 más 5 menos 5 por 0?
0: 0.
1: Pues,
0: ¡ya vio!
1: Sí, se ve que no fue a escuela pública. Excelente, mis niñas. ¿Cómo amanecieron mis nietos? Buenos días, hijos de Dios. Vengan a darle un beso al que les dio la vida, por favor. ¿Cómo estamos? ¿Qué les da su fin de semana?
0: Dice, ándale.
1: ¿Qué pasó, Midrit?
0: Ya le están pasando el chisme. Me dice, Mitch, ese viejito ya trae pretendiente. Una tal Fernanda, ponte pilas. ¡Ay, hora! ¡Ay, hora! ¿Por qué esta se me anda ahogando? A ver, ¿qué pasó ahí?
1: No, ¿qué yo pasó? No conozco ese nombre. Fernanda? Yo no conozco. ¿Quién dijo esa babosada?
0: Lo dijo.
1: No, son puras mentiras. No
0: yo
1: le crean, ¿no? Acuérdense que el H es muda. ¿Cómo le va a decir él?
0: Pero bien chismoso.
1: No es cierto.
0: Qué bárbaro. Dice, ¿el abuelito le llevó sus flores amarillas a Mitch o solo la quiere cuando quiere su cocol? No hubo ni cocol ni hubo flores amarillas.
1: Ahorita le digo, ¿qué más? ¿Qué más?
0: Dicen. No dice.
2: Ay, sí, va a dar sus rosones.
0: A ver, espérate.
2: Este abuelito Abraham al rato va a dar sus rosones amarillas. A mí me imagino.
0: ¿Es usted detallista?
1: Abusada.
0: Es usted detallista.
2: Es correcto, Mitch, porque quedó que hasta le iba a dar el pan de anís.
0: La Fernanda le dio el pan de anís, aquí ya me están diciendo. ¿Qué pasó el sábado aquí, abuelito?
1: ¿Sabes qué, Pedritas? Dale.
0: A ver.
2: Abuelito, ¿cuál es su platillo favorito? Ponérselo de ofrenda, porque se me hace que yo no llego a todos los santos.
1: Estoy seguro que yo te voy a enterrar a ti.
0: ¡Ay, verdad!
1: Antes de que tú me digas, ¿sabes qué, Pedritas? Hoy no leas mensajes ni escuches
0: audio. Me dicen por acá, sí, ¿quién es esa Fernanda? Hable o lo hacemos hablar.
1: ¿Sabes qué, Pedritas? Hoy no leas mensajes ni escuches audio. Así está bien. Vamos a lo que viene.
0: Fíjate,
1: Pedritas,
0: que
1: hoy...
0: Usted se olvida de cualquier pan.
1: Pedritas, escúchame.
0: A ver.
1: Escúchame. Hoy, el día de hoy es el Día Internacional de la Paz. Hoy es Día Internacional de la Paz, Pedritas. La jornada establecida por la Organización de las Naciones Unidas en 1981. También hoy es el Día Mundial del Alzheimer, Piedras. Fecha dedicada a dar visibilidad a esta enfermedad y apoyar a los pacientes. También hoy es el Día Nacional de la Lucha Libre y del Luchador Profesional Mexicano.
0: Ah, mira, porras a la Pimpi, por cierto.
1: Ya me voy, cuéntame.
0: No, que se va. Que me estás diciendo por aquí, el abuelito sí es ojo alegre porque ya no tiene oportunidad.
1: No sé qué.
0: No voy a leer lo demás.
1: Ya me voy.
2: ¿Recuerdas, Mitch, que no sabías cuál era el pan de anís? Que salió el día sábado, salió otra persona que también no conoce el pan de anís.
0: ¿Cómo? Acá mire nada más quién le está preguntando, ¿quién es Fernanda?
1: ¡Ya me voy, Pedritas!
0: Ya el elotito se hizo presente. Dice, ¿qué no pasó el sábado? Fernanda se va de viaje y don Abraham le dará algo en la acción. ¿Por qué? ¿Verdad? Me preguntan. ¿Cómo olvidar que no sabía que era el pan de anís? Yo quiero saber. Mitch, pregúntale al abuelo a quién se va a llevar de viaje. A ti no te quiere llevar. ¡Mira nada más! Dice, hasta viaje le va a dar todo pagado, Mitch. ¡Mira tú!
2: El Sergio muy amable y acomedido.
0: No, si lo conozco
2: después
0: también.
2: Me iba a enseñar. ¿Cuál es el pan de anís?
0: ¡Mira!
1: ¡Ya
0: mira,
1: me tengo que ir!
3: ¡Fernando de día y Fernanda de noche! ¡Fernando de día y Fernanda de noche!
0: ¡Ya ve! ¡Mira nada más!
2: A ver si no sabía cuál era el pan de anís.
0: ¡Mira nada más!
1: ¡Pedritas! ¡Ya me tengo que ir! Oye, ¿tú sabes qué es lo de las flores? Estamos hablando de las flores amarillas, Pedritas. Las flores amarillas. ¿Tú sabías qué es el significado, Pedritas? Es entregarles hoy las flores. Se interpreta como un gesto de afecto, ilusión, nuevos comienzos y el deseo de compartir un camino juntos,
0: mire,
1: trascendiendo al romance, para dedicarle también a las amistades, ¡Qué cosa! ¡Qué miren, bonito!
0: Dice,
1: es lo
0: Fernanda
1: bonito.
0: Se hizo presente, el abuelito la niega y el mastranzo llegó con marcas. En la frente, yo quiero aclarar.
1: No es cierto.
0: Voy a levantar la moral de mi amigo.
1: ¿De qué están hablando? El más que se defiende el más alto. Sí, sí.
2: A don Abraham le va a salir como el de la canción que no era Ruca, era Ruquito.
0: ¡Ándate! O sea, ay. Para empezar, yo ni sabía que usted venía los sábados. ¿Cómo
1: no? No, no vi.
0: Ah, no.
1: No, no sé de qué habla la gente. No sé de qué habla. Yo no tengo conocimiento de quién están hablando.
0: Pues yo no tengo
1: pregúntales si yo vine el sábado. Yo no vine el sábado.
0: Lo único que sé es que, como dice la canción, otro ocupó mi lugar. Acuérdese usted muy bien.
1: Yo vengo de lunes a viernes. Los sábados ni salgo.
0: Porque usted sabe que yo no soy celosa, pero tampoco compartida.
1: No, es que no sé de qué están hablando.
0: Mire, qué casualidad. Ahora que ya le va a tocar a la letra R, ya se aparece una tal Fernanda. Mire cómo son.
1: Fieras, yo no sé de qué están hablando. Yo no sé de qué están hablando. No, es que...
0: Mire, esta es más la que sigue, se le dedico.
1: La que sigue me la vas a dedicar.
0: La que sigue, la canción que sigue. Es,
1: la canción. Yo no sé de qué hablen.
0: Duren. Exacto.
1: Es que yo no sé. No tengo conocimiento alguno de una tal
0: Fernanda. Las dos que siguen se las dedico. Las dos canciones que siguen se las dedico.
1: Pues, sí, dedíqueme dos. Yo le he dedicado un montón de otras.

0: ¿O hasta qué o hasta dónde, mamacita? O hasta que me mate.
1: 10 de la mañana con 42 minutos. ¿A quién le has dedicado esta? Nomás cuéntanos para saber el chisme completo.
2: La canción.
1: La canción, pues
2: la canción,
1: claro,
2: muy buena, ¿no?
1: Claro,
2: sí.
1: Buenísima.
2: Ahora, bonito, ahorita, ahorita te voy a dar una explicación. Pero vamos.
1: Bueno,
2: ¿dónde
1: bueno
2: estás?
1: En la magnífica. 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
2: Mitch Piedras y Sergio Mastranzo en El Lavadero.

0: Lavadero.
1: Ah, qué cosas de la vida. ¿Viste cómo le di vuelta rápido?
2: Ah, no, pero ahorita yo ya tengo todo el reporte. Ahorita yo ya tengo todo el reporte. Bueno, ya investigamos a Fernanda.
1: Sí, y ya te aclaré que era broma, no es cierto, no existe nada de eso. No sé qué escucharon los radioescuchas, pero no. No, eso no existe. Solo es su imaginación.
2: Imagínate.
1: No, pobre abuelito. Tiene derecho a ser feliz.
2: No lo sé, ese abuelito.
1: Es que mira, te voy a platicar. Esta chica que apareció, que se llama Fernanda, ajá, lo quiere mucho.
2: Mira tú.
1: Y lo quiere bien.
2: Y casualmente lo quiere en estas fechas de paz.
1: Pues no sé, pero lo quiere bien. O sea, ella me externó en confianza. Y lo voy a decir, discúlpame porque lo cuente, pero me externó en confianza. Me dijo, ¿sabes qué? Yo siempre quise tener un abuelito como
2: mira
1: él.
2: Mira tú, claramente.
1: Y estoy dispuesta a cambiarle los pañales.
2: Pues muchas confiancitas. No sé.
1: Pues mientras lo quiera. Y yo le creo.
2: Ay, yo no le creo.
1: O sea, estoy seguro que aunque no le dé dinero, lo va a querer.
2: No le creo.
1: Yo sí.
2: Yo tengo una hermana que se llama Fernanda. Y tengo de buena fuente poca fe en las Fernandas.
1: Ah, no.
2: Poca fe en las Fernandas.
1: ¿Qué dice Nacha?
3: Mira, la realidad de las cosas. O sea, sí, no estuvo en Egipto, creo que no estaba enterado, pero pues ya le pasaron el dato.
2: Parece ser.
3: Pues obviamente para que suelte la lana. Lo que pasa es que él ya no da flores amarillas. Tú en regala viajes.
1: ¿Para que suelte la lana?
3: Eso fue el detalle, pero sí no estaba enterado. Mira, pero pues sí le pasaron el dato. Ya sabes quién es el mediador.
2: Claramente.
3: Y pues, o te pones pilas o ya la pensión prácticamente la tienes perdida.
2: No, esa pensión sigue en mis manos. Dice por acá.
1: Oh, bien seguro, sigue en mis manos. Ajá.
4: A mí se me hace que el Sergio, sí está de acuerdo en esa relación porque va a entrar a hacerle el quite al abuelito.
2: ¿Verdad? Algo quiere y no es dinero. Dice, poco hoy con la disculpa del mastranzo.
1: Ay, ay, ay. No es disculpa mía. Les estoy platicando lo que pasó y que obviamente yo esperaría que en este punto le decían lo mejor al abuelito.
2: Dice, cada pensión cambia de modelo. Me disculpas, pero
1: no.
2: Aquí la pensión tiene solo un dueño. Se lo quiere ver cada que le cae la pensión. No, es lo que les digo. Ya va a tocarle la R. Es más, investiga cuando toca la R. Y vas a ver.
1: A ver.
2: Ah, no, a la S. ¿Cuál es
1: la S? Ya te la R. Aguas, rorro.
2: Aguas, rorro.
1: Yo solo lo que les puedo pedir es que, o sea, les digo de buena fuente, sé que esta chica lo quiere bien. Deseenle lo mejor al abuelito.
2: Vetadas todas las Fernandas de esta estación.
1: ¿No, con qué?
2: Ya, todas, vetadas. También
1: todas las de esta estación.
2: También los Fernandos, porque aquí ya uno no sabe.
1: ¿Vas a meter la obra de los Fernández?
2: Ah, bueno. Nada más ese, porque se llama Vicente.
1: Pero lo quieren no. bien.
2: Nah,
1: deberían de alegrarse cuando quieren a alguien bien. ¿Por qué?
2: Jamás. Ay, ¿tú te alegras que quieran bien a alguien? De ellas, digamos, de tu pasado.
1: Sí.
2: Sí.
1: No, sí.
2: Sí. Mira, bueno.
1: Lo quiero y lo deseo. Deseo mira, que les vaya bonito.
2: Exactamente. Dice, o sea, jamás.
5: Que huya el abuelito, que huya el abuelito. Lo que piden es la pensión.
2: No,
5: eso es lo que quieren.
2: Es cariño. Es cercanía. Bueno, pero te voy a decir algo.
1: A ver,
2: yo procuro al abuelito. Yo sí voy, le llevo que su pancito. Le duele la patita, voy y le sobo la patita.
1: Él no me dijo eso. Yo sé que lo maltratan mal.
2: Ay, ¿cuál?
1: Pero bueno, a ver.
2: Nada que ver.
6: Ahora, yo quise.
2: ¿Eres Rorro? Fernando? Ah, es no, el Rorro. Es el Rorro.
3: Mitch, pero en realidad deja de hacerle drama, porque también no. Amiguito,
1: ¡toma!
3: No necesita dar el pan de a mí.
1: ¡Toma!
3: Tampoco es para que...
2: Yo le llevé un cocol y en otras ocasiones le he dado, oye, le llevamos su pancito, ya lo saben. Dice, ¿en serio? Sí, entonces sí. Ok, te avisan que tienes todo. El permiso del
1: no,
2: hijo.
1: Pero yo, ¿por qué?
2: Pues
1: es el abuelito, ¿a mí qué me dicen? Yo solo les pasé.
4: Espérate, Mitch, ya le acabaste de desbloquear un recuerdo al Sergio porque se quedó pensativo.
2: ¿Verdad?
4: Mitch, ¿cuál patita le sobas a don Abraham?
2: La izquierda.
1: Sí, Mitch, no te salí con cosas que no. Mano. Vámonos. Ahí viene tu artista favorito. ¡Baila la Mitch!
2: Es un tipazo, yo lo adoro. Rigo es amor y lo amamos.
1: ¿Segura?
2: Claro.
1: ¿Por qué pones cara de fuchi?
2: ¡Ay!

0: 58 minutos. Rigo es amor.
1: Rigo es amor. Rigo y todos amor. Aquí somos amor.
0: Todos aquí somos
1: antes
0: amor.
1: Antes de irnos, les pregunto
0: ido.
1: De volada para que nos contesten. Ay, en audio. ¿Ustedes neta creen que no pueden amar a una persona mayor y solo por su dinero?
0: Ay, no, claro, el amor es el amor. ¿Estás? No hay edad. 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

0: 11 de la mañana con 9 minutos y tú estás en el lavadero.
1: El lavadero conflictivo.
0: Hoy andamos de mucho conflicto. Te juro que siento que se me está yendo súper rápido la mañana. Dice, a ver, la elotito y el cocol ya lo superamos. Ahora la Fernanda, ¿qué pasó? ¿Me quieren volver más?
1: No, vamos a aclarar. A ver, Fernanda es del abuelito. Ya dijimos por qué. El elotito era casi mío. Pero todavía no.
0: Es elotito.
1: Pero bueno.
0: Dice, en la pregunta que hacías, por supuesto que uno se puede enamorar de una persona mayor, más si es viudo, tiene dos o hasta tres pensiones.
1: ¡Sopa!
0: Dice, aparte la del bienestar y una posición económica de llevadera, además que te consiente y piense que le haces un favor por fijarte en él, por supuesto que te enamora. Enamora,
1: Sí, vaya interesada la mujer, vaya interesada.
0: No, dice por acá.
2: Es que el abuelito no sabe aprovechar el cocol de anís.
0: Hola.
2: La verdad que nos dé oportunidad a otros, mejor.
1: Se lo quieren ella.
3: Era el elotito, ahora ya es mazorca.
0: No,
1: lo que pasa es que el elotito obviamente anda ocupada, pues en otro maizal.
0: En otros lados, dice.
1: Pertenece a otra cosecha.
0: Quiere probar, el abuelito quiere probar diferentes panes.
1: Pues,
0: Ya se puso mañoso.
1: A veces le gusta la concha, a veces le gusta el pan de anís, pero bueno.
0: Imagínate nada más. Dice que el amor no te da felicidad, pero sí la compra. Será, dicen que el dinero no te da la felicidad, pero sí la compra.
1: Se equivocó, está tan interesada que no puede escribir su dicho.
0: No, al contrario, bueno. Es romántica ella.
1: ¿Es romántica incurable?
0: Ay, qué belleza.
1: ¿A poco sí?
0: No, yo no.
1: No, ella.
0: Ella a lo mejor sí.
1: Bueno, dice,
0: es más, yo creo que ella sí es romántica.
1: Vámonos con...
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0: ¡Tenemos boletos! ¡Tenemos boletos! Para que te vayas, primero se va un pase doble para que te vayas a la estrella de Puebla.
1: ¡Excelente!
0: Pídelo de volada 22-28-20-34-82. Pídelo y el pase para que te vayas a la estrella de Puebla es tuyo.
1: Así es, así que ahí está el pase, quien quería, ya lo tenemos. Y tenemos también boletos porque se vayan al cine. Muy fácil y sencillo. Simplemente mándenos algo positivo para esta semana. Queremos
0: el audio positivo del lunes.
1: Fíjate que hay mucha negatividad en el mundo todos los días y demás. Que hay que crear un bonito espacio donde nos motivemos, ¿no?
0: Me gusta.
1: O nos reconozcamos, porque muchos hombres, mujeres, día a día, y aquí tenemos a muchos que son principalmente trabajadores, proveedores de su hogar. Que es bonito reconocerles que trabajen, que anden siempre fletándosela. Así que manden su buen mensajito y les damos su boleto.
0: Eso, mero. Gracias a la gente que ya se está reportando. Ya tenemos aquí ganador para la estrella. Déjame le pongo el... ¿Dónde está el sticker? Ya.
1: ¡Listo!
0: Póngale, si ya te mandé el sticker, mándame tu nombre completo, hermana. Y eso es Tokio. Gracias, gracias. Y... pase para el cine. Tenemos pase doble para el cine.
1: Es correcto.
0: El de la estrella ya se nos fue. Pero...
1: Sí, perdón, ando mal de la... ¿Qué? ¿Decepción?
0: De la decepción... de las marcas del Mastranz y la Fernanda.
1: ¿Pero yo qué?
0: Yo he de decir, es que yo quiero aclarar lo de la marca, porque creo que a lo mejor se está confundiendo lo de la marca. Serge
1: no
0: trae una peculiar...
1: No es chupetón.
0: Mano. No es chupetón porque si no, qué bocota, madre.
1: ¿Qué bocota?
0: Trae una marca en la frente.
1: ¿Qué dice el audio mejor de arriba? Ese.
7: Dice... En base a todo esto, lo que les diría es, la risa es el alimento del alma.
0: Muy
7: con
0: bien.
7: Los demás, pero no de los demás.
1: ¡Eso!
0: Te llevas el pase para el cine, men. Mándame, por favor, tu nombre completote, porque si no, se los pierde.
1: Eso, gracias. El siguiente.
0: Dice por acá.
3: Si no te ha ido bien en el amor, no te preocupes. Tarde o temprano, llegará... el apoyo para el bienestar. Todas se van a querer.
0: Verdad, eso, pero felicidades a Lulu que ya se llevó su pase. Ya les había ganado por acá.
1: Falta uno.
0: Falta
1: porque...
0: uno.
1: Sí, el otro porque...
0: ¡Ah, mira! Finalmente se nos
1: ¿sabes
0: revela.
1: Su nombre? De la chomuda.
0: Eso, pero dice, por favor, ¿me pueden poner la canción de la del secuestro que se la dedican a Sergio? ¡Ay, hola! ¡Hola!
1: ¿Me traes
0: ese,
1: toda?
0: Ese Sergio me trae toda...
1: No,
0: mal,
1: no, no, no, a mí no me hiciste la culpa.
0: Así ya estaba,
1: así
0: ya...
1: naciste.
0: Dicen por acá.
8: Hola, hola, buenos días. Buenos
0: Luis R. Bord, el hechicero. Buenos días.
1: Buen Sergio, buenos días.
8: Magnífico artista, amigo el hechicero. Ya reportándonos aquí presentes. Ahí les va el chiste.
0: Eso.
8: Del día. Bueno, ¿ustedes se acuerdan que dónde vive Batman?
1: Sí.
8: En su baticueva, ¿no?
0: Ajá, sí. Inolvidable.
8: Entonces ahora sería, ¿qué vendería Batman si se quedara sin dinero? Pues su baticueva.
0: Ay, no.
8: Perdón por la hora, pero estaba yo en la trabajación. Perdón.
1: Discúlpame, hechicero,
0: no,
1: pero este
0: hora,
1: sí no.
0: El chiste.
1: No,
0: hechicero,
1: ahora sí. Discúlpame, pero. Una cosa es cojojoy.
0: Una cosa
1: es cojojoy,
0: pero este ya no sabe lo que decir.
1: No, no, no, ahora sí. Ahora sí. Discúlpame, pero. Loro, Loro, por favor.
9: ¡Oh! ¡Ese güey es re grosero!
1: Pero grosero no. Porque nos dice unas cosas que lastiman nuestros oídos.
0: ¿Qué fue eso?
1: Sí.
0: ¿Qué fue eso?
1: ¿Qué fue eso?
0: ¿Qué
1: fue eso? No, no, no.
0: Ese, creo que, ¿sabes qué? Creo que lo inventó. O lo intentó.
1: Pues sí, pero.
9: ¡Traes puro sueño!
1: No, mucho sueño trae ese chavo. No, no, no. Vámonos.
0: Pobre mejor. De mi hechicero, hombre. Gracias por tus chistes de todas formas.
9: ¡Piojo!
0: Ya
1: sí,
0: está,
1: ya no le digas nada. Ya no le digas nada.
9: Príncipe Charro.
1: Bueno, también. Entonces,
0: a ver, espérame.
1: ¿Qué?
8: Bueno, entonces, si Bob Esponja es el protagonista, ¿por qué Patricio es la estrella?
0: ¡Ah!
8: ¡Ay, ay, ay, ay, ay! ¡Qué pasó!
0: Ese sí me gustó. Ese sí me gustó. ¡Estás en el lavadero!
1: Para las que no les dieron flores amarillas, les regalamos esta canción.

0: minutos y te estás en el lavadero. Ya viene el talladero, cállate la boca.
1: Así es.
0: Ya viene el talladero, traigo un rolón, así que usted prepárese para votar, porque hoy, oiga,
1: estás
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0: Ay, me dice, ya mi Mitch, tú siempre es con, traigo un rolón y siempre pierdes. El viernes Sergio se dejó ganar. Sergio no se dejó ganar, el viernes ganamos porque tenemos una rolota. Pero ya pon la rola de Sergio, pues no. Aunque creo, aunque tengo una leve sospecha, pero vamos a darlo todo en esta batalla.
1: Bueno. La verdad, ay, me voy a decir una cosa, valoro que todo el corte estuvo bien preocupada, no sabía cuál.
0: Busque
1: hasta que encontró.
0: Ay, sí, y no estoy seguro. Pero bueno.
1: Ni yo. Hizo lo que...
0: Dice, flores amarillas para los locutores más alegres de la radio que todos los días nos hacen amén a la mañana. Saludos. Saludos a su servidora de parte de Ciroz. Gracias, Ciroz.
1: Gracias, qué bonito. Qué bonito. Alguien nos dio flores amarillas.
0: Espérate, el último audio ya nos vamos.
2: Ni que el sábado estuvo bueno el cotorreo, por favor, no la vayas a regar con la rola.
0: Ay,
2: por favor.
0: No lo sé, Rick, no lo sé, no mi quiero... H. Ay, no, ay. No lo sé, mi H, no lo sé. Te voy a decir algo, de ser buena es muy buena.
1: De que les guste es otra cosa. ¿Suelta tu rola o quieres leer el último que mandaron?
0: A ver, vamos a ver qué nos dicen por acá. Dice, ya se le olvidó qué rola va a ponerme. No sabes lo que me costó. Eso, saludos a mi hechicero. Dice, Mimish, te acompaño en tu dolor. ¿Cuál dolor? ¿Cuál dolor?
1: Suelta
0: tu
1: canción.
0: Mira nada más, qué chulada es Karim León y Mikani García.

0: quieres dejarla, ya déjala de una vez. Ya te quieres perder por default de una vez.
1: Para pujidos, mejor con la vecina. Voto por Sergio.
0: ¡Gracias! 1-0.
2: Pero me dice, me diste en la mouse con Carilón, voto por mí.
0: Ahora resulta.
3: En automático se cancelan los votos para Karim León, así como él cancela.
0: ¡Gracias! Así que, dale, ya voy 2-1. ¡Vientos, 2-1! ¿Qué más?
4: Por mí. Por
2: ¡gracias, sí, 2-2! La rola de Sergio es para Fernanda.
0: Sale, ya voy. Votó por mí. 3-2. ¡Votó por mí! 4-2. ¿Ya ves? 4-2.
2: Me sueñan,
4: hermana. Voto por Sergio.
0: 5-2. ¡Excelente!
5: Lo intentaste, Mimi, lo intentaste, pero vámonos por Sergio.
0: 6-2, gracias. 7-2, muchas gracias. Gracias.
4: Voto por Mitch.
2: Gracias. 7-3.
0: 8-3, gracias. Muy bonito.
6: Por Sergio, inigualable.
0: 9-3, gracias. Gracias.
7: Votamos por el Sergio.
0: 10-3, qué bonito lo bonito.
7: Por Checo Pacheco.
0: 11-3, gracias, qué bonito.
6: Voto por el Sergio.
0: 12, 13,
2: Sergio.
0: Gracias.
6: Oye. Voto por 6,
0: 14,
6: voto por
0: 6, gracias.
2: Eso.
7: Para Mitch, para mí.
0: 14-4, 15-4, muy bien.
2: 4,
0: qué hermoso, lo hermoso. 16-4.
3: No, ya andamos enojados con Karim.
2: Parece ser que ven,
0: 18, gracias.
4: Voto por Sergio.
0: 19, gracias.
3: Buenos días, buenos días.
0: Buenos días.
3: Mitch.
2: ¿Qué?
3: Mish, mejor hubieras puesto la de Alicia Villarreal.
0: 20.
3: Empecé de nuevo con la misma piedra.
2: ¡Ay, llora!
0: 20, muy bien. Vientos, ¿qué más?
8: Yo voto por... Amor de unas horas.
0: 21, eso, muy bien.
2: Yo voto por Sergio, 0, Karim León.
0: 22,
2: me lleva.
4: Mish.
0: 22 a 5.
2: 22 a 5.
0: Humildemente. 22 a 5.
2: Ay, ya, ¿a poco no es buena?
0: Escucha, 22
2: ya, ni me digas,
0: a 5, Mish.
2: Es que aparte, yo ya cuando yo escogí, luego ya me dijo esa canción y dije, chin. ya lo vi muy de cerca y dije, caramba, no debía hacer eso.
0: 22 a
2: hemos
0: 5.
2: Tenido peores, mira esto, las risas no faltaron. El Diego que fue con Rigo Tobar, ¿no? Que
0: sí,
2: así que estaba como que
0: 20, y Rigo,
2: 22-1.
0: Y el guajolote.
2: Ya, vamos.
0: Te invito a que cantes conmigo, que todo el mundo cante conmigo.
2: Eso sí,
0: conmigo,
2: es buena la canción, lo acepto, lo reconozco.
0: ¡Ah, tenía dudas! No, digo, los votos ahí están.
2: No, pero hay a veces que votan y a mí no me gusta.
0: ¡Oh!
2: Pero esta vez sí me gusta la canción.
0: Les está diciendo que no saben de música,
2: no,
0: chavos.
2: No, no, no, jamás. Yo respeto quería todos los todo gustos de mis radioescuchas queridos. ¡Vámonos! ¡Ay! ¡Pero qué onda! ¡Onda!

0: Con 39 minutos y tú estás en el lavadero.
1: ¡Qué rolota acaba de ganar!
0: Verdaderamente estuvo buena, si la bailamos sabroso. Venga, vámonos.
1: ¡Estás!
0: En la magnífica.

0: y 40%. 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

0: 7:47. Gracias a toda la
1: raza. Ya nos vamos, adiós. Se cuida, May. No hay nada más. Fuga.
0: No, hay muchos saludos. Espérame.
2: Bueno, está bien, está bien.
0: A ver.
2: Como que el de Batman estuvo medio cajeta.
0: Medio.
1: ¿Medio?
2: Sí, ahí
1: medio.
2: Está otro.
0: A ver.
2: ¿Ustedes saben cuál es el último animal que subió al arca de Noé?
0: El delfín.
2: Pues el de hasta atrás.
0: ¿Ah?
2: Saludos. ¿Cuál? ¿Qué pasó?
0: No te voy a decir, este sí me lo sabía. Ah. Gracias al hechicero, porque aparte nos mandó flores amarillas. Muchas gracias.
1: Te mandó.
3: No. Por Sergio.
1: Gracias.
0: Ay, okay, gracias.
1: Ve todo.
0: Por Mitch. Ya ves, eran 5 motos, eran 3.
1: Por mal, eso.
0: Dice.
4: Voto por Sergio.
1: Está bien,
0: hombre,
1: sí, otro.
0: ¿Cómo?
4: Por mí.
0: Gracias.
1: Yo lo sigo
3: contabilizando. ¿Dónde está tu rolón? ¿A dónde?
0: Ay, estaba muy buena mi rola. No, ganó, pero estaba muy buena. Por Michito, mira, qué bonito.
1: Ay, mira, qué bonito saber que perdió. Por Michito.
0: Qué
1: no
0: bonito me dice. Michito. Está bonito. Oh, es que,
1: y
0: como no te dijeron ser chito.
1: ¿Cómo?
0: Como no te dijeron
1: ya
0: ser chito.
1: Ay, ya me la estoy comiendo.
0: Ya lo digo y me
5: estoy... Qué rastriza.
0: Ay, no, ya.
1: Sí, oiga, no quise decirlo, pero sí.
0: Sergio Huecholote.
1: ¡Ay, no, güey!
0: ¡Guajolote! ¡Guajolotazo! Oye, tengo que ver ese guajolote.
1: Sí.
0: Dice, por Sergio, ya se tuvo que haber acostumbrado. ¿Yo acaso?
1: ¿Tú?
0: ¿Yo?
3: Ponle el agua, tracas, pero se canta.
0: ¡Hora!
1: Ahorita lo pongo. ¿Qué más?
0: Dice...
2: Es que el Sergio se acordó de la Fernanda.
0: ¡No!
1: ¡Que te voy a decir, dale, quédate el abuelito!
0: Dice, es que Sergio tiene amor de unas horas. Mira, yo...
1: ¿Qué?
0: No voy a decir nada.
1: ¿Qué?
0: No, nada.
1: Ya vas a quedar,
0: ¿no?
1: ¿Qué? ¿Qué?
0: Nada.
1: ¿Qué vas a decir? Dilo.
0: Yo no sé nada. Porque ya se me va la cuenta, ¿verdad?
1: Salió peor. ¿Ah, qué dice el
0: mejor? Esta canción me recuerda cuando me mandaban por la carne a la presidencia del pueblo bicicletero, en donde me trajeron a vivir mis padres. La de amor de unas horas, ¿por qué?
1: Dijo pueblo bicicletero, qué grosera.
0: ¿Pero yo qué?
1: Pónela de su pueblo.
0: ¿Yo por qué? ¿Qué dice? Para la estrella no tienen boleto. Teníamos, Madre Santa, llegaste bien tarde, ya lo dimos.
1: Duermes.
0: Dice, hola chicos, saludos. Miss, el sábado me confundieron contigo solo por no saber lo del pan de anís.
1: Te lleve.
0: Ay, hermana, ¿qué te digo? Verdaderamente.
1: Esa Betty.
0: Qué bebé, me encanta. Dice, hola, Mitch, lindo día. Oye, ¿sí sabes cómo se dice viuda en chino? Chinchu macho.
2: ¿Cuál?
0: Lo amerito. Jojojoy, ameritado.
6: ¿Por qué un argentino cuando se cepilla los dientes lo hace con la mano arriba agarrando un tubo?
0: Hola.
6: Porque la pasta dice colgate.
0: Ah.
2: ¿Qué pasó?
0: Ese fue bueno. Me gustó. Dice.
5: Le doy 10 votos a Mitch.
0: ¡Gracias!
1: No, pues
0: gracias,
1: dale, mañana
0: Martínez.
1: Ni así me iba a ganar.
0: Ay, ahora.
5: Yo por eso nada más voto por Mitch los sábados y en la noche, para no sentir feo.
0: Para no sentir feo, mira. Gracias por su apoyo siempre, hermanos, gracias. Dice, espérame.
2: A mí se me hace que la Mitch sabe cosas, pero no quiere decir. A mí se me hace que el Sergio anda de intermediario porque se quiere ir al viaje.
1: ¡Que no!
0: ¡Te diré!
1: Yo no...
0: ¡Te diré!
1: Yo me porto bien.
0: Ay,
1: ¿qué hace un pez en el agua? Nada.
0: Nada. Dice, el hechicero fue al doctor, le dijo, ¿qué te pasa? No sé, pero siento que me embrujaron.
1: ¡Hechicero!
2: ¿Cuál?
1: Se trata de hacer los peores, dime.
0: Saluditos, dice.
2: Señorita Mitch, ya por eso pacho? Le hemos dicho miles de veces que esposa usted buenas canciones.
0: Era buena.
2: No cambia usted.
0: Era muy buena.
2: Ni cómo ayudarla.
0: Ah, llora, era buena. ¿Sabes qué? Se me pasó el detalle que ahorita no andamos queriendo a Karim León.
1: Ay, ya.
0: Se me olvidó verdaderamente.
1: Por eso perdí.
2: Quiero decir quién es el que lo dijo. Y tres al hilo de Carro Show, porfa, Mitch.
1: Ya empezaron, ¿sí? ¿Ya ves? Ya empezaron. Mi regalo, muñeca.
0: ¿Por qué?
1: Pues no se llevó mi regalo.
0: Se llevó
1: ¿por qué?
0: Regalo.
1: Pues mi regalo. Yo lo ando buscando desde el fin de semana. ya nos vamos, porque nos vamos. Según las cuentas dicen que...
4: ¡Ya viene la muñeca!
1: ¡Es
4: ya
1: correcto!
0: Ya viene la muñeca, en efecto, así que usted no me le cambie, ya viene Lorelo Fernández, y gracias por acompañarnos. Hoy se perdió, pero las risas no faltaron.
1: Cabe recalcar que hubo una amenaza pública, si desaparezco estoy con las tortilleras. ¡Ah! Ya me amenazaron que me quieren robar.
0: ¡Me quieren secuestrar! Así
1: ¡mamá, ahora me quieren secuestrar!
0: ¡Cómo!
1: Cuídenme, por favor.
0: Cuídenme, en serio, sí, sí.
1: Pero todo lo que digan aquí ya saben que es ficticio, nada todo, real.
0: Exacto.
1: Todo es bromas.
0: Algunos.
1: Nada de esto existió.
0: Nada pasó, nada. Dicen por acá, espérame.
5: Voto por la muñeca, voto por la muñeca.
0: Voto por la muñeca.
5: No, en sus horas de trabajo.
0: Ya sé.
1: Si ni trabaja, dice.
0: Dice por acá que votan por ti, muñeca. El buen Juan Antonio, dice, voto
1: si
0: por
1: ni
0: la
1: trabaja,
0: muñeca.
1: Dice.
0: Mal. Dice.
7: Por lo menos de hambre, no te vas a morir.
0: Híjole.
1: Pero
7: taquito
1: ¿quién anda?
7: De sal, taquito de longaniza, taquito de moronga, de todo vas
1: no,
7: a
1: no, me gusta la moronga, gracias. No, está bien.
0: Longaniza, dice,
1: me quiere longaniza. Conquistar y me va a dar longaniza y moronga. No, pues mejor ahí nos vemos. Gracias, no. Estoy bien.
0: Gracias a la raza que se pone en contacto. Nos dice nada en Chipotle.
1: Pero ya habían pasado tu chiste.
0: Ya no pasamos, Chipotle. Llegas tarde, ¿cómo?
1: Cuídense mucho.
0: Se portan bien, yo regreso a las 6 de la tarde. Ay, los espero. Ay, ay, ay, ay, ay, ay, ay, ay. ¿Qué le hacen al Sench? ¿Qué le hace la bulla al Sench?
1: Ay, ay, ay, ay.
0: ¿Un día nos va a grabar, perrines?
1: ¡Perro! Ahora ya nos dijo,
0: pero... Pero ese cuate de bonito.
1: Bueno, tú cierra los ojos, mejor.
0: No veas. ¡Ay! No
1: veas. Ahora sí, date. No veas. Es más, adelántate, Micho, ahorita no sé. Nos vemos, de cana.
0: Mejor el regalo, me manda. Te regreso a las 6 de la tarde con Chelis Lilo, te espero a las 6.
1: Muñeca, yo te espero a las 9.
0: Eso,
1: me. Con la hora de Chelis y luego música. Cuídense mucho. ¡Adiós!
0: Ahí está, fue El Lavadero.
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0: qué placer, qué emoción estar con todos ustedes, arrancando una semana más. Aparte, hoy es un día muy especial, es 21 de septiembre y te voy a decir qué es lo que acontece este día, no sin antes presentarme porque no vivimos juntos, no dormimos juntos. Yo soy Jimena Salgado, la muñeca, ya lo saben, vamos a estar juntos, pegaditos, conectados, varias horas como lo marca el manual, pero arrancando con nuestra hora dedicada a los Fernández y sus invitados. Aprovecho para saludar a todos mis magníficos de la 95.5, pero también de la 99.9 Atlixco y alrededores, y a toda la gente hermosa que me sintoniza a través de internet, lamagnífica.com. Arrancamos como quien pierde una estrella, Alejandro Fernández, y a pesar de todo, con Vicente Fernández. Oigan, rolononon. La verdad es que la canción de Alejandro Fernández, buenísima, no nació necesariamente como una historia exclusivamente de pareja. Aguas ahí. Su compositor Humberto Estrada explicó que la pérdida de la que habla puede entenderse de manera más amplia. Puede ser la pérdida de una persona amada, ya sea por una ruptura, una separación o incluso por la muerte de alguien querido. Así que no solamente es romantic la situación, para que nos pongamos bien pilas. Oigan, hoy, 21 de septiembre, ya mandaron sus flores amarillas a esa mujer especial, y me refiero, pues sí, obviamente pareja, pero también mamá, hermanas, etcétera, etcétera, porque hoy las mujeres nos esperamos nuestras flores amarillas. ¡Uy! Tiene sentido esta fecha en Argentina, pero ya se nacionalizó, porque, bueno, nuestra primavera comienza en marzo. Así que evidentemente no es el inicio de nuestra primavera, pero sí se adoptó por la influencia de Floricienta y las redes sociales. Así que hoy, sí, de verdad, esperamos nuestras flores amarillas. Si tú no las has mandado, ¿qué estás esperando? Ay, si no, yo todavía. Oiga, vamos a mandar saludos. Dice, flores amarillas para los locutores. Ya ven, ya estamos con las flores amarillas. Especialmente para mi amiga de la radio. Bonito día, muñequita, mi sirota hermosa. ¡Mua! Besotes, chula. Te quiero mucho, gracias por estar aquí en sintonía. Escuchemos por acá.
1: Acaba de una vez. ¡Uy! Con esta historia.
0: ¿Qué tal?
1: Apúntame directo al corazón.
0: Uy, no.
1: Dispara fríamente a quemarropa.
0: Te juro que me
1: Te
0: haces
1: juro
0: un
1: que
0: favor.
1: Me haces un favor. Saludos, muñequita.
0: Saludos, mi Superman.
1: Día, bonita tarde.
0: Bonito día, corazón, ¿cómo estás? Cuéntamelo todo. Y también por acá la ranita René.
2: Mi muñequita hermosa, muy buenos días. Aquí reportándose, ya sabes, la famosísima rana René.
0: Tu eso, ranita, mi ranita.
2: Que tengas un buen inicio y esperándote ya, con ansias para.
0: Gracias,
2: para poder
0: corazón.
2: Escucharte. Que tengas un buen inicio de programa, mi muñequita, y de aquí nos vamos hasta las 6 de la tarde.
0: Eso, ahí está.
2: Sale mi muñequita. Recuérdalo,
0: soy
2: el número uno, soy tu fan.
0: Gracias, corazón, también por acá, mi Juanito, mi Juan, ahí en Tehuacán, dice, saludos a la voz más sexy de la magnífica. ¡Mua! Besotes, corazón, favor que me haces. Y con esta voz sexy, nos vamos con esta rola a cargo de Juan Gabriel, La muerte de un palomo, y regresamos a la hora de los Fernández y sus invitados.

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0: Estamos el día con 32 minutos. Ay, estamos intensos este inicio de semana. Escuchamos Jamás me cansaré de ti con Rocío Dúrcal. Ahora Ana Gabriel y Natalia Jiménez con Algo Más. Y déjenme platicarles que, bueno, esta rola de Rocío Dúrcal, ¡uy! Es de estas mancuernas que hizo con Juan Gabriel y que de verdad es un rolononón. Fue en el año de 1977 y bueno, la versión, ya lo sabemos, cuenta con acompañamiento del mariachi de América, con arreglos y dirección estuvieron a cargo de Jesús Rodríguez, que de verdad hicieron un súper trabajo, y es por eso que se llega a posicionar en una de las grandes canciones de nuestra queridísima Rocío Dúrcal. Oye, quiero mandar saluditos a mi Lesama hermoso. ¿Qué dice por acá?
1: Buenas tardes, muñequita. Saludándote, que tengas un inicio de semana muy feliz.
0: Gracias.
1: Dios te bendiga, que tengas un excelente día. Buenas tardes.
0: Gracias, mi corazón de melón. Dice que desde las 6 de la mañana anda bien pilas. Tú muy bien. Ya, como dice, ¿no? A quien madruga, Dios le ayuda.
2: Buenos días, muñecota. Buenos días. Hello, hello.
0: Hello, hello.
2: Quiero aquí presentes.
0: Gracias,
2: Dios y Pandi.
0: Gracias.
2: Saluditos. Ya estamos aquí en el trabajo.
0: ¡Eso! A chambear, porque pues nos hicieron guapos, pero no ricos. ¡Ay! Dice, ¡ay, Superman, qué tan buena estuvo la pachanga! Bien ahí, pero tú bien pilas.
2: ¡Yellow, yellow! Hola, mi muñe hermosa. Muy buenas tardes, mi muñe, que tengas un buen turno, un bonito inicio de semana.
0: ¡Gracias, mis
2: Isaías! ¡Un bonito día! Aquí ya andamos escuchándote, mi muñe. Ya sabes, te saluda tu buen amigo Isaías.
0: Saludos a todos mis chicos chambeadores también, que siempre andan bien pilas. Vamos a escuchar
3: buenas
0: por
3: tardes,
0: acá.
3: Muñe. Aquí saludándote, ya sabes,
0: desde
3: Tlatelolpolis. Saluditos y ponte la, una del Chente.
0: Ah, caray, pues tengo
3: que
0: muchas.
3: Se llama La Ley del Monte.
0: ¿Qué andas tú pensando en La Ley del Monte, mi Luisito?
4: Yelo, yelo, muñe.
0: Me encanta su yelo.
4: Hola, aquí ya saludándote. Hoy andamos medios mal.
0: Ay,
4: muñe.
0: Yo dije, sí, algo pasa.
4: Mucha gripa y tos, pero aquí andamos con toda la actitud del lunes.
0: ¡Mi Tommy! Adultos. Yo ya te iba a decir, ¿qué tan crudelio? Pero no, te mando todos los polvitos cósmicos, que te recuperes, no forces esa garganta y mielecita, tecitos, cosas calientitas para que se vaya relajando. Mi Marce hermosa, ¿cómo estás, chiquita preciosa? Ahora sí, reportándose bien temprano de mis niñas consentidas. ¿Cómo te pinta, Marce, el inicio de semana? Lo que sí es que nos va a seguir pintando fenomenal con esta rola a cargo de Luis Miguel. Ay, para los que nos han dejado, ¿verdad? Y que no podemos olvidar. ¿De qué manera te olvido? ¡Cuéntame! Regresamos a la hora de los Fernández y sus invitados.

0: la temperatura 23 grados. 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

0: 12 el día con 48 minutos. Ay, ay, ay, dolor. Escuchamos a poco, ¿no? Con Aida Cuevas, tus desprecios, Pepe Aguilar. Y por supuesto, bueno, la ley del monte a petición de Tlaltelópolis, ¿verdad, mi Luisito? Bien ahí, nada más que la pusimos en esta versión con los Tigres del Norte, que rolo, no, no. Déjenme platicarles acerca de esta rola de A Poco No de Aida Cuevas, ya que el compositor de esta rola es Pepe Guizar, uno de los grandes compositores de música mexicana, conocido como el pintor musical de México. ¡Ay, para que se chequen ese dato que está pesado! Aida Cuevas grabó, pues bueno, su versión en el álbum Te Traigo Ganas, publicado en 1990. Y bueno, la canción es particularmente interesante porque Pepe Guizar también compuso muchas piezas que ayudaron a construir el repertorio tradicional mexicano. Pero, ¿a poco no? Tiene un carácter mucho más ranchero, pícaro y retador. Y obviamente, la interpretación de Aida conserva ese sabor de serenata y reclamo amoroso, pero sin perder el carácter juguetón de la canción. La verdad es que yo no sé ustedes, para mí, 10 de 10, así también como... Mi regia hermosa, dice, hola, muy excelente semana y turno. ¡Mua! Besotes para ti, chiquita. ¿Cómo te fue el fin de semana? Platícame. ¿Ya recibiste tus flores amarillas? ¡Ay! Dice también acá, te amo, muñequita hermosa, y me gusta esa rola como para dedicártela. ¡Ay! Pero dígame, póngame nombre. Nombre para que sepa que sí me la andan dedicando con todo y que no les da pena. Porque luego imagínense, si no da nombre... Pensaré que está casada. ¡Ay, no, no es cierto! Vamos a escuchar por acá mi Mary Boop.
1: Hola, hola, muñequita hermosa. Y aquí ya escuchándote. Espero que tengas un excelente inicio de semana. ¡Saludos!
0: Mi niña hermosa, te quiero mucho, gracias por estar presente. También por acá me dicen, hola, muñequita de aparador. Oh, Johnny, la gente es muy loca. Johnny, ¿cómo estás? Qué bueno que ya estés también en sintonía. Voy por acá, Superman, qué rollo. Oh my gosh, es que andaba de festejo, ya por eso no tiene voz el muchacho, ¿verdad? Qué cosas, allá anda igual como mi Tommy, que no tiene voz, qué barbaridad. A ver, me anda mandando audio, a ver si es cierto, vamos a escuchar. Ay, pero un segundo. Ay, caray. Yo pensé que me iba a decir el nombre. Y sí, muñe, te dedico esta rola que es para ti. Pero nada, nada. Dije, bueno, ya puedo suplir mis flores amarillas por una buena dedicatoria. Pero bueno, oigan, vamos a cerrar la hora dedicada a los Fernández y sus invitados con un rolononón. Pero recuerden también que regresamos mañana en punto de las 12 del día y que yo me quedo con ustedes, por supuesto, varias horas más, pero en punto de las 3 regresamos con nuestras complacencias. Tienen que mandar su audio para que no se queden fuera de la rocola magnífica que arrancamos con Tokio esta semana. Así que vamos a despedirnos con esta gran rola y nos dieron las 10 a cargo de Edith Márquez. Y por supuesto se quedan en la magnífica 95.5 FM.

0: 23 grados.
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1: Muy buenas tardes. Con el gusto de saludarles. ¿Y qué creen? Que es lunes, iniciamos semana. ¿Y cómo hemos iniciado la semana? Por ahí se hace, está viciadito. Hay que subirle nada más un poquito, bueno, bajarle para que estemos al nivel. Muchas gracias, muñeca. Vámonos con información importante. ¿Pero con qué primero? Con el saludo. No puede uno ser aquí, llegar y peladito. No. Se saluda al equipo primero, Tribuna PM, que han hecho todo lo posible para que este espacio salga al aire y ya estemos puestos y dispuestos con la información. A ustedes en el 95.5 y en el 99.9, la patrona de los éxitos, el Santoral.

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2: Muchas gracias, Andy. Líneas telefónicas 242-1312-2223-9038-10. En redes sociales, arroba Noticias Tribuna, arroba Mariloli Pellón. Y desde luego que también, pues, puestos en las redes sociales, ya sabe. Iniciamos con lo más importante e interesante. Después de 17 años, don Víctor Sánchez Espinosa deja el arzobispado de Puebla y llega en su lugar Jorge Carlos Patrón. Él es nacido en Mérida, nada más que los van cambiando de diócesis y estaba en Jalapa, no es de Jalapa, porque mucha gente se confundió. Adelante, Pili, con la información. Buenas tardes.
3: Gracias, Mariloli, así es, muy buenas tardes. Bueno, pues, fíjate que pues estamos estrenando precisamente un nuevo arzobispo que fue nombrado, bueno, pues este día, precisamente desde el Vaticano a las 4 de la mañana, en que se dio a conocer pues esta noticia y que llegó de inmediato a México. Y bueno, por eso esta mañana se dio a conocer por parte de la Iglesia de Puebla, a través del obispo auxiliar Francisco Javier Martínez, hizo el anuncio que pues llegó esta madrugada desde Roma. No sé si tenemos el audio.
4: Y se ha dignado nombrar a su excelencia Monseñor Jorge Carlos Patrón Wong como nuevo arzobispo. Al aceptar la renuncia, el Santo Padre ha dispuesto a sí mismo que Monseñor Víctor Sánchez Espinosa continúe al frente de la Arquidiócesis de Puebla como administrador apostólico.
3: Y bueno, don Víctor Sánchez Espinosa salió a las 8 de la mañana, bueno, a ofrecer una conferencia de prensa en donde, bueno, pues mostró su contento porque, bueno, el Santo Padre ha designado a su sucesor. La llegada del nuevo arzobispo, Patrón Wong, está prevista para el 19 de noviembre de este año, fecha en la que asumirá formalmente pues la Arquidiócesis de Puebla y se convertirá en el arzobispo 41. Al hablar sobre la designación, don Víctor Sánchez Espinosa manifestó:
5: pues el Santo Padre nos manda un gran arzobispo, don Jorge Carlos. A mí me da mucho gusto, me dio mucho gusto la noticia de esta madrugada, las 4 de la mañana, hora de México, 12 del día, hora de Roma. Ya lo saludé, ya lo felicité. Es un hombre pues que tiene muchas encomiendas, inclusive ahora tiene encomiendas en el CERNAM, tiene encomiendas en la Santa Sede. Pasó por Puebla como estudiante, como seminarista en nuestro palafoxiano. Estuvo un tiempo, vino de Mérida, regresó a continuar sus estudios a Mérida. Estuvo aquí, yo creo que sí conoce Puebla, porque él fue obispo de Papantla. Y Papantla, como diócesis, tiene su sede en Tezitlán. Ya todo ese territorio de Tezitlán, esa zona del estado de Puebla, es parte de la diócesis de Papantla, pues conoce el seminario, conoce a muchos.
3: Y bueno, pues ese es el nombramiento, ya lo dijo, se asume el control de la Arquidiócesis de Puebla el próximo día 19 de noviembre. Y bueno, Monseñor Víctor Sánchez Espinosa en su mensaje, pues también tuvo palabras de agradecimiento, no solamente para los sacerdotes que fueron sus colaboradores y que además estuvieron pues durante 17 años pendiente de su quehacer. También agradeció, bueno, pues las muestras de apoyo y de respaldo que tuvo con los diferentes gobernadores que le tocaron y sobre todo en el último, Alejandro Armenta, con quien compartió pues parte de esta etapa al frente de la arquidiócesis. Señaló que durante los años que permaneció como arzobispo de Puebla, tuvo relación institucional pues con todos los mandatarios. En su balance de estos años de trabajo, él anunció que habrá de continuar aquí en Puebla, él vivirá en el seminario y bueno, en lo que le permita su salud, estará realizando algunas visitas justamente al interior del estado en las parroquias, pues en donde siempre ha estado cercano. Por eso él no termina su función sacerdotal, sino que habrá de continuarla. Mariloli, pues ese fue el gran anuncio de esta mañana, el nuevo arzobispo designado por el Papa León XIV.
2: Pues sí, con esa noticia estamos, porque pasará año y medio desde que Monseñor metió la renuncia por estas cuestiones de edad, y que así les marcan, pero al final creo que sí es muy, muy importante que hagamos conciencia de todo lo que se logró y a tantos temas que enfrentó, ¿no? Ahora que matan a muchos sacerdotes, el que tenga la seguridad para los traslados, ya ves que yo le puse el arzobispo viajero, porque así como el Papa Juan Pablo, ¿no?, le fascina ir a las comunidades y predicar, y creo que sí es importante resaltar el trabajo de don Víctor. Gracias, Pili.
3: A ti, Mariloli, y que bueno, pues seguiremos teniendo a don Víctor, te digo, en las parroquias, porque él, bueno, aunque ya no será el arzobispo, pero continuará su labor sacerdotal en las parroquias. Ese reporte, Mariloli.
2: Muy bien, muchísimas gracias.
3: Hasta luego.
2: Nos vamos con Sara Solís. Pepe Chedraui reconoce la trayectoria de don Víctor Sánchez Espinosa. Adelante, Sarita.
6: Así es, Mariloli, bonita tarde, un saludo a ti y a todos los amigos del auditorio, tal y como lo refieres. El presidente municipal de Puebla, Pepe Chedraui, este día agradeció a Víctor Sánchez Espinosa, monseñor, pues obviamente que ha trabajado en las diferentes comunidades de Puebla capital. Dijo que pues obviamente reconoce los años de servicio y la entrega que ha tenido frente a la arquidiócesis de Puebla. Y en este mismo sentido refirió que el hablar de la labor que ha realizado monseñor Víctor Sánchez Espinosa como arzobispo de Puebla en diferentes zonas, no solamente en la capital poblana, sino también al interior del estado, pues le generó una cercanía con todas las familias poblanas. Mediante sus redes sociales, el edil poblano comentó que el representante de la Iglesia Católica deja una huella para todas las familias de las y los poblanos, y también comentó que realiza un amplio reconocimiento al representante de la Grey Católica en Puebla. Subrayó que siempre será recordado con respeto y aprecio monseñor Víctor Sánchez Espinosa, ya que, bueno, pues hizo un trabajo muy honorable en todos los diferentes municipios en Puebla capital, ni se diga, porque pues obviamente ha cumplido con el tema de combate a la pobreza en diferentes rubros, y también, bueno, pues lo anterior se dio a conocer tras el nombramiento del nuevo arzobispo en Puebla, Carlos Patrón Wong. Y ahí en ese sentido, pues el presidente municipal de Puebla dijo que agradece la labor, porque sin duda, pues incluso había varias imágenes de fotografías con el arzobispo de Puebla, con quien han trabajado en diferentes proyectos. Mariloli, el reporte.
2: Muy bien, muchas gracias, Sarita.
6: Bonita tarde, Mariloli.
2: Adiós. Nos vamos con Liliana Tecpanecatl. El gobernador del estado está preparando agenda de cara al inicio de los informes municipales. Liliana.
7: Gracias, Mariloli, te saludo con mucho gusto y también al auditorio. Comentarte que Alejandro Armenta, el gobernador de Puebla, dijo que comenzará a trabajar con el secretario de Gobernación, Samuel Aguilar Pal, así como con el coordinador de gabinete, quien es José Luis García Parra, para definir una agenda de cara a este periodo en que inician los informes de los 217 presidentes y presidentas municipales en la entidad. Ello porque dijo, pues obviamente muchos de ellos se van a empalmar, no solamente en días, sino incluso en horarios. Sin embargo, es importante que un representante del Poder Ejecutivo Estatal esté presente en este proceso de rendición de cuentas. Por lo tanto, pues mencionó que se va a ir coordinando justamente con sus funcionarios, se va a hacer una lista de aquellos que puedan participar para ir siendo designados como representantes de él mismo, de su persona, y bueno, pues a los diferentes secretarios, directores, subsecretarios, pues estarán participando de este rol. Esta agenda, dijo, pues tiene el propósito justo de que todos los informes tengan presencia del Ejecutivo. Y bueno, pues respecto del informe que rendirá José Chedraui, quien es el titular de la administración al gobierno municipal, pues dijo que él sí pretende estar presente, incluso confirmó que ya le llegó la invitación. Pero vamos a escuchar parte de lo que comentaba.
8: Sí, sí, como lo hicimos el año pasado. Le voy a encargar a Samuel, señor secretario de Gobernación, el coordinador de gabinete, que haga una agenda con Edith, y son 207 municipios, en ocasiones varios son el mismo día o a la misma hora, tenemos secretarios, subsecretarios, directores, titulares de OPDs, entonces hay que hacer una relación para que se cubran los 217 municipios. Yo sí tengo pensado ir al de Puebla, sí tengo pensado.
7: Y en esta conferencia de inicio de semana, Mariloli, pues inicialmente el gobernador había dicho que todavía no tenía la invitación justamente de este informe a Puebla capital, y bueno, pues después ya confirmó que efectivamente había llegado, incluso pues bromeó diciendo que aunque no lo invitaran él iba a acudir, pero bueno, pues posteriormente entre risas dijo que eso es parte también de la rumorología que existe en Puebla respecto de la relación que él tiene con el edil, pues incluso comentó que esta misma mañana en la mesa de seguridad estuvieron trabajando como lo hacen de manera coordinada y en total cordialidad. El reporte, Mayro.
2: Todos los días, la verdad es que esa es grilla barata, pero bueno, todavía como que no aprenden. Gracias, Lili.
7: A tus órdenes, Mariloli.
2: Vámonos con Rafa Murillo porque alertan por asalto de ponchallantas. ¿En dónde, Rafa, y quiénes fueron víctimas?
9: ¿Qué tal, Mariloli? Buenas tardes, un gusto saludarte a ti y a todo el auditorio. Así es, el creador de contenido, Nando de Ibarrondo, y su esposa denunciaron que fueron asaltados a mano armada en la autopista México-Puebla, adelante de la caseta de San Martín Texmelucan, luego de detenerse por una ponchadura presuntamente provocada por un artefacto metálico conocido como ponchallantas. A través de un video en redes sociales, la pareja relató que viajaba de Puebla a la Ciudad de México cuando una de las llantas golpeó un objeto y comenzó a desinflarse. Al brillarse en el acotamiento para revisarle y cambiar el neumático, varios hombres se acercaron. Al principio pensaron que querían ayudarlos, pero los amagaron con armas de fuego. Según su testimonio, los sujetos aprovecharon que el auto estaba abierto para robarle teléfonos celulares, tarjeta, cartera, una computadora y una bolsa, así como las llaves del propio vehículo. Además, los obligaron a desbloquear sus dispositivos para acceder a las cuentas bancarias. Narraron que los agresores estaban escondidos ante la vegetación a un costado de la carretera y que tras cometer el robo regresaron a esa zona para ocultarse. La situación se complicó porque al llevarse las llaves quedaron varados y sin teléfonos para pedir ayuda. Sin embargo, una grúa se detuvo y su operador les ofreció apoyo para solicitar auxilio. Finalmente, una grúa acudió a auxiliarlos. La pareja agradeció al operador, quien les prestó su teléfono para comunicarse con su familia y bloquear dispositivos, cuentas y tarjetas bancarias. Ambos lograron regresar a la Ciudad de México sanos y salvos. En su video alertaron a otros automovilistas que circulan por la misma autopista México-Puebla para extremar precauciones ante cualquier ponchadura para evitar que se detengan y sean víctimas de estos delincuentes. Hasta aquí este reporte, María Lore.
2: Bien, muchísimas gracias.
9: Seguimos pendientes, buenas tardes.
2: Buenas tardes. Restauranteros rompen la meta de comercializar 4 millones de chiles en nogada este 2026. Ahora se preparan para la temporada de mole de caderas, que ya habíamos adelantado un poquito la semana pasada. ¿Lili? Se cortó. ¿Lili? No está. Bueno, les tengo algo especial. 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Para descubrir más contenido, pueden visitar Facebook de los 40 Puebla y YouTube Tribuna Networks. Así que es un tema importantísimo porque la gastronomía consiente y desde luego que llama mucho la atención. ¿Está Liliana ahora sí? Adelante, Lili, con chiles en nogada.
7: Muchas gracias, Mariloli. Juan José Sánchez Martínez, presidente en Puebla de la Cámara Nacional de la Industria Restaurantera y Alimentos Condimentados, CANIRAC, informó que la temporada de chiles en nogada cerró con la venta de más de 4 millones de platillos, por lo que superó la meta prevista para este año. Aunque algunos establecimientos deciden prolongar la venta de los chiles en nogada hasta fin de mes, el 15 de septiembre es la fecha oficial en que culminó su comercialización, debido a que sus ingredientes dejan de estar disponibles porque se trata de productos agrícolas de temporada. Por ello, también se explica que en el caso específico de este platillo y la derrama económica que para este año se estimó en más de 2,000 millones de pesos, alcanza también al sector agrícola, porque los productores de la región son los que se encargan de proveer de los ingredientes para su elaboración. Y en este sentido, el empresario destacó que cada vez es más importante establecer estas sinergias directamente con los productores, Señaló que cada vez son más los clientes que están preocupados porque sus platillos sean sostenibles y sustentables, y los empresarios a su vez están comprometidos con este objetivo. Vamos a escuchar lo que decía.
10: Del servicio, pero sí que nuestros productos vengan, que sean trazables, que sean sostenibles, que sean sustentables. El cliente también quiere saber de dónde viene el producto que está consumiendo, si nosotros estamos beneficiando el campo poblano, si también somos amigables con la naturaleza, si nosotros tenemos buenas prácticas laborales con nuestros colaboradores. Todo eso va sumando y el mercado nos lo va exigiendo día con día.
7: Señalar que otro factor que sumó al éxito de esta temporada, de acuerdo al presidente de la Canirac, fue la participación de Puebla en ferias gastronómicas al interior del estado, y es que la Canirac sirvió chiles en Nogada, en Baja California, Jalisco, Nuevo León, Morelos y también la Ciudad de México. Juan José Sánchez también anunció que la segunda semana de octubre iniciará la temporada 2026 del mole de caderas, que tradicionalmente concluye con el mes de noviembre. Aunque todavía no especificó algún porcentaje, el empresario adelantó que el precio de este platillo podría tener un ligero aumento respecto del año previo, y esta situación se debe al incremento, a su vez, en el costo de los ingredientes, particularmente la carne, ya que los introductores de caprino en la región de Tehuacán les han anticipado sobre esta situación. El año pasado, hay que mencionar, el mole de cadera se comercializó en un rango de 500 a 800 pesos, no obstante, algunos establecimientos más exclusivos lo ofrecieron hasta 1.200 pesos. Solo en Puebla Capital ese mismo año se sirvieron 75.000 platillos en 70 restaurantes socios de Canirac, con una derrama económica cercana a los 160 millones de pesos en todo el estado. El reporte, Maylor.
2: Pues sí, es que el chile en nogada trajo muchísimo este año, ¿eh? A locales y visitantes me parece que sí se convirtió en un platillo emblemático. Muchas gracias, Lili.
7: A tus órdenes, Mayroli. Buenas tardes.
2: Buenas tardes. 14 horas con 19 minutos. Hacemos una pausa, regresamos enseguida.
11: Gracias por enlazarte con nosotros.

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0: Víctor Vázquez.
1: Estamos ya con Víctor Vázquez, puestísimos aquí y recordando tantos casos que hay de conciertos tan buenos en la Benemérita Universidad Autónoma de Puebla, que hay para todos colores, sabores, humores y demás. ¿Cómo estamos, Así Víctor? Es. ¿Bien?
0: Bien, muy bien, muy, muy contentos, muy emocionados de nuestros próximos conciertos. Bueno, hemos estado muy activos con una agenda llena de diversas propuestas y bueno, próximo domingo tenemos un gran concierto.
1: A ver, ¿a qué hora?
0: Sí, es a la 1:00 p.m. en el auditorio del Complejo Cultural Universitario.
1: O sea, en el Grandotote.
0: En el Grandotote.
1: ¿Y en honor a...?
0: Se llama Recordando al Divo de Juárez.
1: ¡Ay, no!
0: Y bueno, pues ya creo que no hace falta más presentación, pero bueno, precisamente es un homenaje, pues por ya 10 años del deceso de este grandísimo músico y compositor, Juan Gabriel.
1: Sí, es que era fascinante verlo actuar, o sea, era de todo.
0: Exactamente.
1: De todo.
0: Sí, sí, un artista muy completo. La verdad es que hay dos conciertos que son icónicos para todos los mexicanos y bueno, muy emblemático el lugar en donde se presentó, que fue Bellas Artes. Y bueno, precisamente pues vamos a emular este concierto.
1: ¿Quién dirige la orquesta?
0: El maestro Raúl García, que es nuestro director desde este año y bueno, pues con quien estamos haciendo una gran labor y la verdad de muy alta calidad y bueno, pues...
1: ¿Todavía faltan más conciertos por presentar?
0: Sí, tenemos una agenda bastante llena. Ahorita, bueno, digamos que este es el próximo. Después vamos a tener también una participación con este grupo, bueno, pues reconocido mundialmente, que es Alan Parsons. Y tenemos también, obviamente, algunas de las propuestas, digamos, de la propia orquesta. Entre ellas, por ejemplo, viene la primera vez que la orquesta de la UAP va a hacer una puesta en escena de una ópera, que es la ópera Payasos. Esta también la vamos a tener para octubre. Y bueno, vamos a tener una gala española también en noviembre.
1: ¿Cuándo?
0: El 15 de noviembre.
1: Avíseme,
0: sí,
1: avíseme.
0: Claro que sí,
1: ¿va a ser
0: claro
1: también
0: sí.
1: ahí?
0: Va a ser también.
1: Sí,
0: ahorita te confirmo, pero sí, es en el teatro o en el auditorio.
1: Muy bien, como sea, da lo mismo.
0: Claro
1: hay que escuchar tantas piezas tan bonitas, pero sobre todo que, Víctor, la verdad es que hay que decirlo, todas las piezas tienen historia.
0: Totalmente. Totalmente.
1: Cada instrumento que participa en la presentación tiene un porqué estar ahí.
0: Así es, sí, y la verdad es que coordinar a más de 60 músicos, y en este caso, por ejemplo, del próximo concierto del domingo, bueno, vamos a hacer yo creo que más de 100 artistas en escenas, porque también, digo, creo que vale la pena mencionar, viene uno de los mejores tenores actuales mexicanos. De hecho, hace no mucho acaba de participar con Plácido Domingo. Y es de verdad una promesa a lo internacional. Él incluso, bueno, digamos que una de las características es que es invidente. Y no obstante, bueno, está haciendo una carrera que de verdad, como dice nuestro director, parecería el Bocelli mexicano. Y va a estar también, bueno, vamos a tener a una gran cantante poblana, Carmen Ferrá, que ya va a estar interpretando las piezas también icónicas e históricas de Rocío Dúrcal. Vamos a tener al mariachi en canto juvenil, danza folclórica, nos van a hacer el favor de
1: acompañarnos. Pues echan la casa por la ventana,
0: no,
1: para el Divo de Juárez, qué barbaridad, se va a levantar y les va a decir, oigan, gracias.
0: Pues sí, esperemos, la verdad es que es siempre muy emocionante, es un espectáculo impresionante, toda la gente, digo, yo tuve ya la oportunidad de participar en un concierto al que fue invitado nuestro director, que es el arreglista también, en Aguascalientes, y bueno, además de que se abarrota siempre, por eso creo que hay que aprovechar ya los últimos boletos que quedan, la gente sale de verdad muy emocionada.
1: ¿Tiene costo?
0: Tiene un costo, sí.
1: Pero no es elevado.

0: regreso al Congreso de Laura Artemisa. A ver, platícame, Pili, ¿esto sí es chisme político o qué es?
1: Sí, así es, Mariloli. Pues fíjate que, bueno, durante este día el Congreso del Estado, bueno, pues no tiene nada confirmado sobre el, este día solo amaneció con rumores en el Congreso sobre el regreso de la maestra Laura Artemisa García Chávez, secretaria de Desarrollo Social, por lo que a decir del propio gobernador Alejandro Armenta, la maestra continuará desempeñándose en su labor social de acercar precisamente esos programas sociales a la población. Pero también destacó el gran trabajo que ha tenido el diputado Pavel Gaspar Ramírez, que ha mantenido en armonía pues, las fracciones legislativas en el Congreso y que se han aprobado leyes y decretos sin controversias. Vamos ya por el tercer año en el Congreso del Estado, que será el último, pero bueno, pues te repito, esta mañana en el Congreso había muchos rumores de que regresaba la maestra Laura Artemisa García Chávez como pues titular del Congreso. Sin embargo, bueno, pues el gobernador dijo, no hay nada, aunque había anunciado, seguramente te lo va a decir Lili, sobre algunos ajustes que se harán en la administración. Pero respecto a la Secretaría de Bienestar, al parecer la maestra García Chávez continuará al frente de la Secretaría de Bienestar y que bueno, pues lleva ya más de un año desempeñando su labor. Ese es el reporte, Mariloli, desde el Congreso del Estado.
0: ¿Cómo? ¿Va a estar en los dos?
1: No. Te repito que fue un rumor que se corrió, ya sabes, en redes, en todo eso, y en el Congreso, pues todo el mundo estaba a la espera, ¿no? De si regresaba la maestra Laura Artemisa al Congreso.
0: Y no.
1: Pero posteriormente, el gobernador del Estado en su mañanera confirmó que no tiene ningún cambio por el momento, sin dejar de reconocer que, bueno, vienen los tiempos políticos y si algunos funcionarios se tienen que separar de la administración,
0: sí,
1: bueno, pues tendrán que hacerlo en su momento. Pero oficialmente no hay ningún cambio por parte de la Secretaría de Bienestar.
0: Muy bien, entonces queda aclarado el punto. Muchas gracias, Pili.
1: A ti, Mariloli, buenas tardes.
0: Gracias, hay que hablar de agua y se paga, por cierto, no es regalada. Está con nosotros Jorge Holguín Cuevas, él es gerente de atención a clientes de Agua de Puebla. No, Jorge, porque a lo mejor algunos creen que regalada, no pagan y entonces cuando tienen una toma común, pues pasan a molar a los vecinos. Y sí, hay casos. ¿Cómo estamos, Jorge?
2: ¿Qué tal, Mariloni? Un gusto. Muchas gracias por la invitación y bueno, bienvenido de... Muy contento de venir a platicar contigo y con tu audiencia.
0: Gracias. Hay un programa especial, por cierto, Regularízate. ¿En qué consiste?
2: Bueno, es un programa que está dirigido para todos los usuarios domésticos, el cual corresponde a un 40% de descuento sobre sus boletas vencidas. Estamos hablando de aquellos que tienen de 7 o más boletas vencidas, es donde aplica este beneficio. Aunado a esto, se les condonan lo que es el 100% de los recargos. Entonces, es una posibilidad única de regularizarse, de aprovecharlo, que está vigente todo este mes de septiembre. Importante.
0: O sea, forzosamente, perdón, Jorge, deben tener 7 meses que no pagan.
2: Es correcto, de 7 meses en adelante es cuando aplica este beneficio.
0: Ok. Y 100% en recargos.
2: Es correcto.
0: Y entonces empezamos desde cero.
2: Correcto, así es.
0: Y para la gente que, por ejemplo, dice, es que yo pagué anual y de repente me quitan el agua, ¿qué se hace con todo ese tipo de cuestiones?
2: Bueno, en cuanto al tema de los consumos, recordemos que el pago anual es una proyección promedio de lo que se consumió el año anterior, el año previo, ¿no? Definitivamente lo que se hace es otorgar el beneficio de algunos meses, que ya próximamente estaremos aquí para detallar ese tema del pago anual. Y bueno, pues ahorita invitarlos nuevamente.
0: Porque ya viene otro, ¿no?
2: Exacto.
0: Pues por eso hay que estar en el tema adecuado y cerrado.
2: Exactamente, sí, ahorita pueden aprovechar, regularizarse en este mes de septiembre.
0: Y ya empezar de cero.
2: Es correcto, y en octubre el tema del pago anual.
0: ¿Cómo pueden pagar?
2: Ok, pueden acudir a cualquiera de nuestras 11 sucursales o bien los módulos itinerantes. Además, también el Acuamóvil que está en diferentes puntos de la ciudad. Estamos acercándolo para que cualquier usuario pues tenga una mayor comodidad y pueda ponerse al corriente.
0: Muy bien, esa es la mecánica de pago. ¿Cuántas oficinas tienen o cuántos módulos?
2: 11 sucursales y adicionalmente son 3 o 4 módulos y acuamóviles que están alrededor de la ciudad.
0: Primero para identificar el nombre y el NIS.
2: Es correcto.

0: con el nombre y el NIE se pueden acercar. Una vez que se acercan, mencionan el tema del programa. Evidentemente todo el personal de Agua de Puebla está enterado de este beneficio.
1: Ya tiene el conocimiento.
0: Es correcto, así es.
1: Muy bien, ¿y algo más?
0: Sí, mira, importante, no solamente el tema se hace en sucursales, sino también se puede hacer a través de la página regularizate.aguapuebla.mx y pagofacil.aguapuebla.mx. Aunado a este programa, tenemos otro programa que también da ahorro a todos aquellos usuarios que van al corriente, ¿no? Regularmente decían, yo voy al corriente, ¿por qué no hay un...?
1: Y para mí nunca hay premio.
0: Exacto. Bueno, pues tenemos un ahorro ahora donde todos aquellos usuarios que vayan al corriente y que cubran antes de la fecha de vencimiento su boleta van a tener el beneficio de un 10% de descuento en su siguiente boleta.
1: O sea, si alguien tiene como fecha límite de pago el 28 y paga antes del 28, ahí está el beneficio.
0: Sí, al siguiente corte en la boleta va a venir aplicado ese 10% de descuento.
1: Órale, ya ven qué bien está el tema. ¿Y hasta cuándo? 30 de septiembre.
0: Es correcto. En el caso del programa usuario cumplido, ese es por el resto del año.
1: Ah, qué bueno, de aquí a diciembre.
0: Es correcto.
1: Muy bien, que no se nos acabe pronto.
0: Así
1: y, es. Pero sí, el regularízate hasta el 30 de septiembre.
0: Es correcto.
1: Bueno, muy bien. Pues Jorge, muchísimas gracias. Un saludo a Jordi, gracias.
0: Un gusto.
1: Qué amables. Nosotros continuamos con más y nos vamos con Liliana porque desaparece el hijo del alcalde de Tecamachalco, nada más y nada menos, tiene 16 años. ¿Dónde anda el jovencito? Adelante, Liliana.
2: Gracias, Mariloli. Samuel Aguilar Pala, titular de la Secretaría de Gobernación en Puebla, confirmó la desaparición de Mateo N., de 16 años de edad, hijo mayor de Mateo Hernández López, alcalde de Tecamachalco, desde el pasado 20 de septiembre. El funcionario pidió respeto hacia la familia mientras que avanzan las investigaciones. Detalló que la desaparición del adolescente ocurrió alrededor de las 13 horas del sábado anterior. El joven había salido de su hogar a realizar algunas tareas escolares con sus compañeros. Escuchemos.
3: Efectivamente, el sábado, ahí alrededor de la 1 de la tarde, desapareció el hijo del presidente municipal, y como en todos los casos, el señor gobernador nos ha instruido a estar al pendiente con las familias de los desaparecidos, y lo que puedo decirles es esto, que está desaparecido el joven de 16 años el día sábado pasado, al acudir a hacer algunos trabajos con algunos compañeros de la escuela. Nos reportó esto a la familia. Yo les pido respetuosamente ser empáticos con el tema, así como en los demás casos.
2: Aguilar Pala dijo que una vez que la familia formalizó el reporte, desde el Ejecutivo se giró la instrucción precisa de mantener cercanía con la familia, tal y como ocurre en este tipo de casos, de modo que la autoridad estatal mantiene pendiente de las acciones de búsqueda del menor. Mateo N. es estudiante de preparatoria de la Benemérita Universidad Autónoma de Puebla y hasta el momento el alcalde de Tecamachalco no se ha pronunciado sobre la desaparición de su primogénito. Es el reporte, Maylon.
1: Liliana, entonces están buscando a tres jóvenes que ya sabemos identidades. Uno es Hugo, que es el estudiante de la BUAP. Eric, cuya familia se sumó a la búsqueda de Hugo para que tuvieran más presencia. Y el tercero es este jovencito.
2: Sí, Mariloli, aunque para el caso de este último joven hay particularidades, digamos, que pues hacen la diferencia respecto de los otros dos casos, porque existen pues algunas versiones de que es personal de la Fiscalía de Secuestro y Extorsión que mantiene un operativo en la región de Tecamachalco en búsqueda del joven, porque se habla todavía oficialmente de que él pudo haber sido secuestrado, Mariloli.
1: Sí, sí, a mí algo me late por ahí en cuanto a estudiantes y demás. Pues estaremos atentos a estos tres casos y no por ser un hijo de un presidente municipal tiene mayor prioridad que los otros. Al contrario, lo están buscando las autoridades a los tres jovencitos de quienes los familiares se han acercado con la autoridad, ¿cierto?
2: Es correcto, también hoy lo había advertido aquí el secretario de Gobernación, mencionó que se mantiene cercanía con la familia, tal y como ha ocurrido con todos los casos de personas buscadoras de algún familiar, Marilón.
1: Muy bien, muchas gracias. Cambiemos de tema por el asunto económico, en donde hoy en la conferencia de prensa hicieron una presentación muy bonita de cómo va a quedar el aeropuerto si se hace así el proyecto.
2: Sí, en teoría está bien chulo. Fíjate que José Luis García Parra, coordinador de gabinete, informó que tras su modernización el aeropuerto internacional Hermano Cerdán tendrá capacidad para atender a 30.4 pasajeros por minuto. En total, detalló que se van a intervenir 49.493 metros cuadrados. Este lunes el funcionario presentó los detalles del proyecto que el Estado va a ejecutar en la terminal aérea de Huejotzingo, en donde se invertirán 1,000 millones de pesos y precisó que las obras van a iniciar a finales de noviembre, máximo principios de diciembre, durarán 18 meses a partir de que se conozca el fallo de las licitaciones. Él recordó que serán 2 para evitar detener las operaciones del aeródromo. Las modificaciones incluyen la instalación de 8 líneas de revisión de pasajeros y esto permitirá atender entre 1,200 y 1,440 por hora. Pero en hora pico la terminal podrá atender hasta 1,824 usuarios. Así que, bueno, pues de esto se estima que 1,378 sean nacionales y que equivaldría al 75% y 456 internacionales, esto es el 25% restante. La proyección es que el aeropuerto pase de una capacidad de 1.4 millones de pasajeros anuales, que es la actual, a 5 millones de viajeros por año, esto es 3.6 veces más. Escuchemos parte de lo que mencionaba el coordinador.
4: Capacidad de atención a pasajeros de 1.824 en hora pico, de los cuales el 75% serán para pasajeros nacionales y el 25% pasajeros internacionales. Ahora, tenemos una conexión estratégica en nuestro aeropuerto. Al poniente conecta con la zona de Cholula y la zona conurbada de Puebla, al oriente la conexión directa al centro de la capital del estado y al norte este corredor carretero que conecta no solamente hacia la Ciudad de México, sino es la puerta también hacia el sur, sureste y una conexión.
2: Pormenorizó que de la superficie total a intervenir, 18.147.50 metros cuadrados corresponden al edificio central, 23.639.73 al estacionamiento y 7.706 metros cuadrados a exteriores. La terminal pasará de 7.674 metros cuadrados a 14.623 metros cuadrados. Abundó que se van a rehabilitar las carreteras que llegan a la terminal a fin de mejorar su conectividad. El acceso poniente que va de Cholula y la zona conurbada, el acceso oriente, que es la conexión con el centro de Puebla, y el acceso norte, que corresponde a la carretera que va a la Ciudad de México. Finalmente, en la conferencia de prensa de inicio de semana, Alejandro Armenta, gobernador de Puebla, destacó que todas estas obras se van a ejecutar con recursos estatales propios y sin endeudamiento, contrario a lo que ocurría en gobiernos anteriores, en lo que se realizaban grandes proyectos, pero a costa del saqueo de Puebla. El reporte, María.
1: Oye, y van a tener un mostrador amplísimo, o sea, sí dieron detalles de muchas cosas que van a cambiar en el aeropuerto y quedará completamente nuevo.
2: Sí, muchos detalles en cuanto a asuntos técnicos, las bandas de equipaje, el tema de las salas de espera, un lobby motor que, bueno, pues es la parte de recepción de los vehículos, ¿no?, que va a estar totalmente techada. El asunto que mencionábamos hace rato también, el tema de los estacionamientos, que incluso se va a quedar con posibilidades para crecer hacia arriba, estas intervenciones abarcan los dos niveles del propio aeropuerto, primero y segundo piso. Es muy ambicioso el proyecto, la verdad.
1: Sí, está muy atractivo y ojalá que sí se haga. ¿Dijeron cuánto tiempo?
2: Sí, Marilo, dijeron que 18 meses a partir de que esté lista la licitación. En este sentido, fíjate, se me estaba pasando, el coordinador dijo que el lunes pasado, el 14, ya se realizó, se lanzó la licitación para el proyecto ejecutivo. Como todos sabemos, pues es realmente como la planeación, ¿no? Entonces, este proyecto ejecutivo, su fallo de esta licitación será el próximo 25 de septiembre. A partir de esta, entonces se va a dividir en dos. Una constructora va a trabajar adentro y otra afuera, porque existe la promesa de que no se detengan las operaciones. Entonces, van a tener que dividirse los trabajos. Y bueno, entonces, a partir del 25 de septiembre se lanzan en sendas licitaciones. Y una vez que se resuelvan estas, que igual llevarán alrededor de, no sé, 25 o 40 días, es el plazo, digamos, legal. Cuando se resuelvan, arrancan entonces ya los trabajos. Por eso el cálculo es que inicien máximo en diciembre, a principios de diciembre, Mariloli, y de ahí 18 meses.
1: Pues, oye, hay arquitectos muy buenos.
2: Sí, la verdad es que no solamente es un asunto de inversión o de que se tengan los recursos, como mencionas, pues del talento, obviamente, de las constructoras, pero bueno, pues también se ha hablado de que va a hacer alianzas. Incluso hoy en la conferencia de prensa estaba el presidente de CEMIC, Raimundo Lafont. Entonces es importante porque, bueno, pues también los empresarios locales están siendo tomados en cuenta, Mayra.
1: Sí, nada más que esta licitación, obvio, se lanza para que se pueda hacer el proyecto y ya a la hora de presentarlo vemos quién ejecuta.
2: Sí, son licitaciones a nivel nacional, así debe ser porque además es un proyecto muy, muy amplio, muy grande, y sí, efectivamente, se lanzan y te digo, el fallo, bueno, pues se tiene que conocer en los días que así lo estipule. y una vez que así sea, pues obviamente ya también sabremos quiénes serán los talentos que se encargarán tanto de seguir el diseño que ya se tiene pues delineado, como cumplir con los tiempos, que será lo más importante, Marino.
1: Exactamente, pues sí, está padrísimo el proyecto, así se vio en la presentación, y ojalá que se haga, que será digno para Puebla. Muchas gracias, Lili.
2: A tus órdenes, Mayloli.
1: Muy buenas tardes. Y Puebla Capital ha aumentado por mes 5% el número de visitantes nacionales e internacionales. Mañana, por cierto, es Día del Turismo. Adelante, Sarita.
5: Así es, Mariloli, bonita tarde, un saludo a ti y a todos los amigos del auditorio. Tal y como lo refieres, el director de Turismo Municipal de Puebla, José Carlos Huerta Ramírez, informó que de forma mensual está creciendo 5% el número de turistas nacionales e internacionales, por lo que prevén que será a finales de este año, cuando aumente hasta en un 7%. Esto permitirá cerrar el año con 3,100,000 personas que hayan visitado Puebla. Además de que expresó que han logrado que pues visitantes aumente su estancia en Puebla capital, y bueno, este año tuvieron 100,000 visitantes más que el año pasado, debido a la promoción que han estado haciendo de la ciudad, así como también de la realización de 2 películas que se han filmado en la ciudad de Puebla, y otras más escenas que se grabaron la semana pasada, que aparecerán también en Netflix. Aquí parte de la explicación que dio.
6: De moda ahorita en las 2 plataformas, tanto la de Netflix como la de Amazon, tiene a Puebla como uno de los principales personajes dentro de estas series, ¿no? Entonces, bueno, todo esto son elementos de promoción adicionales a la ciudad de Puebla que pues motivan justamente la llegada de más visitantes.
7: ¿Cuánto ha incrementado con estas series y las actividades que tienen el número de turistas que están llegando a Puebla capital?
6: Varía de cada uno de los meses, pero estamos arriba del 5% de incremento mes a mes en la llegada de visitantes, y el pronóstico a fin de año es que vayamos a llegar entre el 5-7% adicional a la llegada de visitantes del año pasado, lo que significa que estaremos superando probablemente los 3,100,000 visitantes. Se viene el tercer trimestre, el último trimestre del año, y este último trimestre llegará con muchísimos eventos importantes para la capital. Uno de ellos es el Torneo de la Amistad, que desde el año 2017 no viene a la ciudad de Puebla, que traerá cerca de 45,000 visitantes en el periodo de una semana, y estarán llegando eventos muy importantes y congresos y convenciones importantes a la ciudad de Puebla, que traerán un importante número de visitantes.
5: Con esto se estima que hoteleros y restauranteros, no solamente del centro histórico y alrededores, también de las zonas conurbadas metropolitanas, tendrán un número favorable a finales de este año y una derrama económica sin duda significativa. Mariloli, el reporte.
1: Muy bien, muchísimas gracias, Sarita.
5: Bonita tarde, Mariloli.
1: Y sin cambios a la vista, informó que no tiene previsto realizar ajustes en el gabinete el gobernador. Adelante, Lili.
2: Muchas gracias, Mariloli. Fíjate que, bueno, pues Alejandro Armenta, el gobernador de Puebla, dijo que por ahora él no contempla realizar cambios en su gabinete. Reconoció que los próximos meses sí podrían registrarse movimientos debido a las aspiraciones políticas de algunos de sus colaboradores ya de cara al 2027. Incluso dijo que estos podrían pues ya concretarse quizá después del informe, pero de parte de él mencionó no existe alguna intención de hacer enroques. Él comentó que algunos de los integrantes de su administración pues tienen aspiraciones que calificó como legítimas, para separarse de sus cargos y bueno, pues prepararse para sus proyectos políticos rumbo a la elección del próximo año. Sin embargo, bueno, pues esto se dará a conocer de manera paulatina. Dijo que estos cambios, si es que se dan antes, serán justamente por decisión de sus colaboradores, y al respecto también señaló que su administración está diseñada para que en caso de que alguno de los colaboradores decida renunciar, pues entonces cualquier otro pueda asumir sus responsabilidades y el equipo de trabajo siga realizando sus funciones sin ninguna modificación o contratiempo, ya que, bueno, pues se trata de una máquina muy bien aceitada que no depende de una sola persona para seguir dando resultados. Vamos a escuchar lo que él decía.
3: Determinación se toma personalmente, nosotros tenemos que siempre ajustar, pero la estructura administrativa está diseñada para que un secretario o un titular de una unidad administrativa pueda entrar inmediatamente un subsecretario, un subdirector, si es un OPD, o buscar de algún área de la administración.
2: Sobre los rumores en torno a la figura particular de la Artemisa García Chávez, quien es titular de la Secretaría de Bienestar, bueno, pues él comentó que hasta el momento desconoce si ella tiene pues alguna decisión personal de devolver al Congreso de Puebla, pero por parte de él, pues insistió en que no hay alguna intención de cambiar de titular de la Secretaría de Bienestar. Incluso, pues habló de su desempeño frente a la dependencia y aseguró que se trata de una persona responsable que ha dado muy buenos resultados y al mismo tiempo calificó el desempeño de Pavel Gaspar, quien es presidente del Congreso en Puebla, quien dijo que, bueno, pues hasta ahora él también se ha desempeñado de manera adecuada en su curul, así que bueno, pues en este sentido dijo que en todo caso serían decisiones personales, pero él no las tiene previstas. Es el reporte, Marilol.
1: Muy bien, pues estamos atentos. Muchísimas gracias, Lili.
2: A la orden, Marilol.
1: Vamos a una pausa, volvemos.
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13: 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Desde Atlixco, nuestra corresponsal Jessica Ayala está lista con la información.
14: Vamos adelante.
15: ¿Qué tal, Oli? ¿Cómo estás? Muy buenas tardes y buenas tardes también a todo el auditorio. La Antorcha Guadalupana México-Nueva York 2026 llega este lunes 21 de septiembre a este municipio Atlixco, donde fieles católicos preparan un recorrido para recibir los cuadros de la Virgen de Guadalupe y San Diego, así como la antorcha que posteriormente continuará su trayecto rumbo a Estados Unidos. Jorge Fernando, organizador de la recepción, informó que la comitiva llegará procedente de Coyula y será esperada entre las 3:30 y las 4 de la tarde en la colonia El Popo, punto desde donde comenzará un convite. Escuchemos lo que nos dice en entrevista Jorge Serrano con este tema.
16: La esperaremos en colonia El Popo a las 3:30, 4 de la tarde estará arribando ese punto y nosotros le estaremos recibiendo ahí. Nos vendremos en un pequeño convite desde colonia El Popo, toda la avenida Volcanes. Llegaremos toda la carretera Metepec, llegando al punto de Casa de Cultura. De Casa de Cultura doblamos a la derecha hasta agarrar 21 Poniente. Ahí derecho hasta llegar a la parroquia de Nuestra Señora de Guadalupe. Ahí donde nos estarán esperando, recibiendo, estará el párroco Pablo Rosas esperando esta llegada para poder efectuar la misa, la cual se realizará a las 5 de la tarde, dando la bienvenida a los cuadros, el cuadro de la Santísima Virgen de Guadalupe, el cuadro de San Juan Diego, obviamente la antorcha guadalupana, la cual será en un recibimiento espectacular, ya que contaremos con banda, con grupos para recibirla. Antorcha Guadalupana, México-Nueva York 2026. Será una bienvenida. Invitamos a todos los feligreses, a todos los católicos, a toda la gente que se dé cita en Colonia El Popo. 3:30, 4 de la tarde más o menos estará arribando ahí, que viene procedente desde...
15: La visita forma parte del recorrido de la Antorcha Guadalupana México-Nueva York, una tradición vinculada con las comunidades migrantes y mediante la cual los participantes llevan intenciones para sus familias, personas enfermas y quienes radican fuera del país. Será mañana en las 9 de la mañana cuando parta y también en otro convite y en otro recorrido hasta llevarla a San Bernabé de Moxitla. Esta es la información, Loli.
14: Muy bien, muchas gracias, Jessica.
15: Gracias a ti, que tengas excelente tarde. Mañana les tendré más información.
14: Gracias.
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14: Neto, te escuchamos. El Puebla, un punto.
0: ¿Qué tal, Mariloli? Muy buenas tardes. Buenas tardes a todo el auditorio. Efectivamente, el Puebla termina rescatando el empate, una anotación ante el conjunto del Atlante, un resultado que deje un sabor pues agrio, tomando en cuenta que pues era una inmejorable oportunidad para que el Puebla pues escalara posiciones, afianzar en los puestos de clasificación, y aunque al final la combinación de resultados pues todavía mantiene al Puebla en zona de liguilla, pero sí deje esa sensación de que se pudo haber hecho algo más el pasado viernes, tomando en cuenta que enfrente, con todo respeto, pues tenías al equipo Benjamín del máximo circuito y de los que ocupan los últimos lugares de la tabla general. Y es que en su regreso a la primera división, después de 12 años de ausencia, el Atlante acumuló ya su sexto partido sin ganar en un torneo cuesta arriba con el estratega Miguel El Piojo Herrera. Los potros de hierro del Atlante apenas llegaron a 8 puntos y colocaron en la posición 14, mientras que el Puebla subió pues al 7º puesto de la tabla general con un total de 14 unidades. Un primer tiempo simplemente para el olvido del equipo blanquiazul, que terminó regalando los primeros 35 minutos, situación que aprovechó el conjunto azulgrana para ponerse adelante en el marcador gracias a un remate de zurda dentro del área al minuto 41. La anotación cayó a causa de Walter Portales, que terminó engañando al guardameta del conjunto poblano. Para la parte complementaria, pues vino el regaño por parte de Gerardo Espinosa, la serie de cambios, y pues también se modificó al accionar del conjunto blanquiazul, que consiguió el tanto del empate gracias al uruguayo Matías Tomás, quien al minuto 53 sacó un espectacular disparo desde fuera del área, con todo y desvío terminó incrustándose en la cabaña defendida por Óscar Jiménez para conseguir el 1-1 de forma definitiva. Así, en su primer torneo en México, Tomás ya marcó su segundo gol con el Puebla, y es que con sus anotaciones, el mediocampista charrúa pues ha producido un total de 4 puntos, recordando que fue el héroe en la victoria del conjunto del Puebla por la mínima diferencia como visitante ante Necaxa la semana pasada, y ahora pues por lo menos rescata el empate a una anotación. Para el Puebla no habrá descanso, como para el resto de equipos de la Liga MX, a pesar de ser fecha FIFA, de que todas las ligas en el mundo se suspenden. Para el fútbol mexicano, pues eso no entrará en vigor y habrá actividad el próximo fin de semana. La situación es que el Puebla estará jugando contra Tigres el próximo sábado a las 7 de la noche, a la misma hora que la selección mexicana, y que Rafa Márquez estará haciendo su debut al frente del conjunto tricolor cuando pues esté enfrentándose al conjunto de Colombia allá en Baltimore. Así que el Puebla pues estará peleando supuestamente en rating con la selección mexicana el próximo sábado cuando esté visitando al conjunto de Tigres. Vámonos con el resto de la jornada, porque el colombiano Cristian Borja se puso el traje de héroe, se estrenó con un doblete en su primer clásico nacional para permitir que el América rescatara el empate 2-2 ante el conjunto de Chivas en el Estadio Banorte dentro de la 9ª jornada. Y es que Borja tenía apenas 5 minutos sobre la cancha cuando ejecutó una soberbia chilena para mandar el balón al fondo de las redes y acortar distancias al minuto 71. 3 minutos después, al 74, el atacante cafetero firmó su segundo tanto de la noche, empujando el balón a pase de Henry Martín. Y es que las Chivas habían tomado el control gracias a un primer tiempo dominante en el que impuso sus condiciones. El cotorro Brian González abrió el marcador con un potente frentazo al minuto 32, mientras que Miguel Vázquez amplió la ventaja en el segundo tiempo de compensación al aprovechar un rechazo el guardameta Rodolfo Cota dentro del área. Sin embargo, con los cambios, el América cambió su accionar, y gracias a la bravura por parte de Cristian Borja, pues terminó rescatando el empate a 2 anotaciones. Inclusive el América pudo haberlo ganado en la recta final, pero pues finalmente terminaron con este empate a 2 anotaciones. Cruz Azul no levanta, perdió por la mínima diferencia ante el conjunto de Monterrey, mientras que Toluca, pues en el resultado sorpresa este fin de semana, cayó como local 3-2 ante el conjunto de Santos. Finalmente, en España, el Atlético de Madrid se queda con el derbi madrileño, derrotando 2-1 al Real Madrid, que ahora cae al tercer puesto de la tabla general, y distancia 6 puntos sobre el Barcelona, que consiguió su séptima victoria de forma consecutiva tras derrotar como visitante 2-1 al conjunto de Sevilla. Mariloli, lo más destacado en materia deportiva.
14: Muchísimas gracias, Neto.
0: Saludos, excelente inicio de semana.
14: Gracias, igualmente buen inicio de semana, y gracias a todo el equipo, que les vaya muy bien.
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